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4: Voz, Dr. Emmanuel Rosales Guerrero.
5: Una universidad, muy importante de señalar, que no es cualquier institución de educación superior. De hecho, se ha normalizado llamar a cualquier institución de educación superior universidad, cuando la forma, la expresión, solamente aplica para ciertas comunidades que alcanzan un reconocimiento democrático a través de un acto legislativo que es una ley. 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Y vino el reconocimiento de la universidad a través de un decreto expedido por el Congreso del Estado de Hidalgo, y con ese decreto pues se crea propiamente lo que es la condición constitucional, que son las universidades y demás instituciones de educación superior a las que la ley otorga autonomía. 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
16: Temperatura 18 grados centígrados.
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18: Son las 6:08.
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2: Muy buenas tardes, Simapán. Qué gusto de volver a encontrarnos a través de Radio UAEH Simapán 99.5 FM. Soy Mariela Trejo, soy fisioterapeuta y esto es En Frecuencia Fisio, un espacio para hablar de nuestro cuerpo, del movimiento, de salud, pero sobre todo para aprender a escucharlo. Porque muchas veces nuestro cuerpo nos manda pequeñas señales y nosotros pues simplemente las ignoramos. Ese dolorcito, una pequeña molestia, esa sensación de cansancio o ese famoso calambre que aparece justo cuando menos lo esperamos. Y seguramente que más de una persona que nos está escuchando el día de hoy ha vivido esto. Estás dormido, todo tranquilo, muy cómodo, ya estás empezando a soñar y de repente, ¡calambre! La pantorrilla o el chamorro se nos pone duro, duro, duro. El músculo se contrae y parece que por unos segundos nuestras piernas decidieron tener vida propia. ¿Quién no se ha despertado a la mitad de la noche gritando calambre? Sí me ha pasado muchas veces que despertamos a los vecinos, ¿no? Porque es un dolor inexplicable, insoportable y que raras veces sabemos cómo evitarlo y cómo hacer que ese calambre pase al instante. Y entonces, aquí es donde viene la pregunta del día. ¿Por qué nos dan calambres? ¿Es porque nos falta potasio? La famosa, te dio calambre, cómete un plátano, porque te falta potasio. O quizá es porque tomamos muy poca agua, porque no nos rehidratamos. O porque hicimos demasiado ejercicio. O puede ser que haya algo más detrás de estos calambres, que haya una lesión importante, una patología, una enfermedad que esté generando que nuestros músculos reaccionen de esta manera. Y bueno, de esto es de lo que vamos a hablar el día de hoy aquí en Frecuencia Fisio. Recuerden que mi nombre es Mariela Trejo, soy fisioterapeuta y quiero que durante estos minutos hagamos algo muy muy sencillo. Vamos a aprender a entender a nuestros músculos, porque cuando conocemos a nuestro cuerpo, también aprendemos a cuidarlo. Y recuerda que puedes acompañarnos también a través de las redes sociales. En Facebook nos encuentran como Radio UAEH Simapán, para que ahí nos escriban, nos dejen sus comentarios, sus dudas y nos cuenten. ¿A ustedes les han dado calambres alguna vez? Hay personas quienes nunca han vivido un calambre. ¿En dónde son más frecuentes los calambres? ¿En las piernas, en los pies, en las manos? ¿Cuándo les ocurre? ¿Después de realizar ejercicio, de caminar mucho? ¿O les pasa como en mi caso, por ejemplo, que me han llegado a dar durmiendo? Seguramente más de uno de los que nos están haciendo el favor de escucharnos en este momento está pensando: sí, Mariela, a mí sí me han dado calambres y no te los recomiendo. Pues quédate con nosotros en esta tarde porque vamos a descubrir qué ocurre dentro de ese músculo cuando aparece un calambre. ¿Qué es lo que le está pasando a nuestro organismo? ¿Cuáles son las causas más frecuentes y qué debemos de realizar para este tipo de calambres? Bueno, empecemos con lo más básico. ¿Qué es un calambre? O sea, todos hemos sentido ese dolor infernal, le digo yo, porque quieres correr, quieres gritar, quieres que alguien te ayude, que te den masaje, que te jalen el pie, pero al mismo tiempo quieres que no te hagan nada, que simplemente ese dolor se quite. Y bueno, un calambre muscular, recuerden que podemos tener varios tipos de calambres. En este caso nos vamos a enfocar a hablar en los calambres musculares. Son una contracción involuntaria, repentina y generalmente muy dolorosa en un músculo. ¿Qué quiere decir eso? Tú no le pediste a tu músculo que se contrayera. O sea, tú no apretaste el músculo ni dijiste, a ver, vamos a trabajar aquí a medianoche nuestros chamorros y que se pongan más firmes. No le pedimos al músculo que se pusiera firme. tampoco lo estás haciendo bajo tu voluntad. O sea, va a pasar de un momento a otro sin que tú lo puedas controlar, sin que tú lo desees. Simplemente ocurre. El músculo se contrae y durante unos segundos o incluso durante algunos minutos, porque hay calambres que se extienden durante mucho tiempo, puede resultar muy difícil de relajar este músculo. También llega a pasar que te da el calambre, sientes que ya se pasó o que ya se te quitó, pero como si te tocas el... Vamos a hablar ahorita de la pantorrilla, del chamorro, como normalmente lo conocemos. Se queda una bola donde se hizo el calambre, se queda ahí el músculo contraído. Entonces, ahí es donde tenemos que entrar en el área de fisioterapia. Pero eso lo vamos a ir platicando más adelante. Las zonas donde comúnmente nos dan o nos atacan más los calambres puede ser las piernas, especialmente en las pantorrillas, como les decía, en los chamorros, o el nombre correcto es sóleo y gemelos. Así se llaman esos músculos que forman el chamorro. En los pies, en los deditos de los pies también son muy frecuentes los calambres. En los muslos, sobre todo en aquellos que practican atletismo, que practican ciclismo, ahí les dan muy muy frecuente los calambres en sus muslos. Y también pues pueden aparecer mientras estamos haciendo ejercicio, mientras estamos corriendo, mientras vamos en la bicicleta, pero también pudieran aparecer cuando estamos completamente quietos. Incluso decíamos, aparecen cuando ya estamos en un sueño profundo, que nos despiertan y queremos salir corriendo, pero al mismo tiempo queremos que nada pase y que ese calambre se quite. Pero bueno, ustedes se preguntarán, ajá, ese es el dolor de un calambre, pero ¿qué pasa dentro del músculo? Bueno, pongamos un ejemplo. Vamos a imaginarnos que pudiéramos hacer zoom, que pudiéramos introducirnos dentro de nuestro músculo, de nuestra pierna. Nuestros músculos reciben señales eléctricas que envía nuestro sistema nervioso. Recuerden que nuestro cuerpo está diseñado para funcionar mediante electricidad. Esas señales permiten que el músculo se contraiga y posteriormente se relaje. ¿Qué quiere decir? Que un músculo se apriete y vuelva a ponerse flojito. Ajá, nuestros nervios se encargan de que pase esto. Ese proceso necesita que exista un equilibrio adecuado entre nuestros nervios, los músculos y los líquidos que normalmente se encuentran en nuestro organismo, y también los minerales que participan en la función del músculo. Entonces, cuando a usted le diga, no, es que te falta potasio, bueno, esa es una opción, porque el potasio, el sodio, el magnesio son minerales que normalmente están dentro de nuestro organismo. Y cuando hay una deficiencia de estos minerales, bueno, entre algunas otras lesiones, podemos presentar calambres frecuentes. No quiere decir que esta sea la única causa. Siempre tenemos que estudiar el contexto del paciente. ¿A qué se dedica? ¿Qué deporte realiza? ¿Su alimentación? ¿Su nutrición? Y a partir de ahí pudiéramos determinar que a lo mejor sea una falta de potasio y se refiere con un médico especialista para que él indique los estudios, los laboratorios pertinentes y podamos determinar si los niveles de potasio, de calcio, magnesio, sodio están en los rangos o los parámetros normales. Y bueno, regresemos a qué pasa, qué le pasa al músculo. Cuando este sistema se altera, cuando no hay suficiente líquido en nuestro cuerpo, no hay una suficiente hidratación, cuando nuestro sistema nervioso está alterado, está fatigado, está sobreestimulado, cuando falta algún mineral, bueno, hay un desequilibrio en el músculo y es ahí cuando de repente nuestro músculo se contrae. Es como si nos dijera, oye, me falta agua, me falta sodio, me falta que te relajes, me falta una descarga muscular. Entonces ahí es cuando el músculo reacciona y nos envía señales a través de los calambres. Y bueno, Como les iba diciendo, no todos los calambres significan que nos falte potasio. Eso sí es un mito. O sea, ya les expliqué que puede ser por varias causas, no solamente la falta de potasio. Pueden ser desde que hay un deportista que le está sobreexigiendo a sus músculos y estos ya están fatigados. Puede haber deshidratación, puede que han permanecido nuestros músculos en una posición durante mucho tiempo. Por ejemplo, un viaje largo en carretera de 6-8 horas y cuando te levantas te empiezan a dar calambres. ¿Por qué? Porque tus músculos ya se quedaron durante mucho tiempo en una sola postura. Así que es muy importante que cambiemos de posición por lo menos cada 2 horas. Recuerden, eso es muy, muy importante. Durante el ejercicio también pudieran darnos calambres. Las personas, por ejemplo, que hacen retos de ciclismo muy grande, de muchos kilómetros, pues el músculo llega totalmente fatigado que empieza a calambrarse. Cuando los futbolistas, también son muy comunes los calambres en los futbolistas, en los atletas, en aquellos que corren medio maratón, un maratón, y el músculo está tan fatigado que empiezan a desarrollarse calambres. Y bueno, ¿les parece que un calambre muy intenso, lo primero que tenemos que realizar es detener esa actividad y permitir que el músculo se relaje? Realizar algún tipo de estiramiento, algún tipo de agente físico como el calor. Pero bueno, esa ya es otra historia que les voy a contar al regresar de este corte promocional. No se despeguen, no le cambien. Regresamos en un momentito más a En Frecuencia Fisio.
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1: Son las 6 con 21 minutos.
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3: Estamos de regreso, esto es en Frecuencia Fisio, transmitido a través de Radio UAH Zimapán por 99.5 FM. Les recuerdo, mi nombre es Mariela, soy fisioterapeuta y seguimos hablando de un tema que probablemente muchos hemos experimentado y no han sido nada agradables. Estamos hablando de los calambres musculares. Y bueno, ahora viene una pregunta muy práctica. ¿Qué hago cuando me está dando un calambre? Y todos se preguntarán, a ver, Mariela, ya nos contaste por qué nos puede pasar, que hay varias razones, pero ahora dinos lo más importante, ¿qué hacemos cuando nos está dando un calambre? ¿Gritamos como desesperados, salimos corriendo o nos aguantamos el dolor? ¿Qué hacemos? Bueno, el paso número uno es detener la actividad. ¿Qué quiere decir esto? Bueno, si el calambre te está dando cuando vas en la bicicleta, cuando llevas mucho tiempo corriendo, cuando estás jugando fútbol, cuando estás mucho tiempo sentado en un viaje muy largo, les decía, o ya llevas varias horas en la oficina y sientes que te estás empezando a calambrar, o en el trabajo ya llevas muchas horas de pie, bueno, lo importante es detener esa actividad, darle tiempo a nuestros músculos para que se relajen, para que se rehidraten y se recuperen. Entonces, ese es el paso número uno. Ahora, ¿qué vamos a hacer si estamos durmiendo y de repente me entró el calambre? Bueno, pues obviamente que el dolor me va a despertar. Entonces, nos despertamos completamente. Si el calambre nos está dando en el chamorro, que son los más comunes, lo primero que tenemos que hacer es ponernos de pie y ponernos como si nos paráramos de puntitas. Vamos a estirar. Entonces ese es el segundo paso, un estiramiento suave. Ya les decía, si están durmiendo y sienten el calambre en el chamorro, ni lo piensen, párense de inmediato y pónganse de puntitas. El músculo se va a estirar y esto va a ayudar a que el calambre vaya relajando y se vaya pasando. No necesitamos que sea un estiramiento con violencia, un estiramiento rudo, porque pues si de por sí ya me está doliendo y yo todavía le meto más resistencia y lo estiro bruscamente, pues voy a terminar de acalambrarme y pudiera ocasionar a lo mejor hasta un pequeño desgarre muscular. Entonces, no necesitamos hacerlo violentamente, bruscamente, no necesitamos brincar, no necesitamos hacer marometas. No necesitamos que alguien nos jale la pierna con fuerza o que alguien diga, ah, yo te ayudo. No, necesitamos nosotros respirar, estar conscientes de que nos está pasando un calambre, de que si detenemos la actividad y empezamos a estirar levemente, esa contracción involuntaria va a ir cediendo, se va a ir relajando y vamos a ir disminuyendo el dolor. Aquí recuerden que el objetivo va a ser ayudar a que el músculo se relaje. Después de que el músculo ya está entrando en relajación, y nosotros también, ¿verdad? Después del dolor tan intenso que sentimos, podemos realizar un masaje muy suave. También puede realizarse sobre la zona cercana al músculo afectado. ¿Qué quiere decir? Si me está dando el calambre en el chamorro, bueno, pues también puedo empezar a realizar un masaje suave desde el muslo. No se necesita aplastar el músculo, no necesita hacer un masaje profundo, un masaje que digas, ay, ahora me duele más el masaje que el propio calambre. Tienen que ser movimientos muy suaves, muy sutiles, para que nos ayuden a disminuir esa sensación de tensión mientras el músculo se relaja. Entonces, vamos a detener la actividad, vamos a estirarlo y después vamos a darle un pequeño masajito. Si estamos realizando una actividad física, es importante la hidratación. Y mejor dicho, la rehidratación, porque hidratarnos y tomar únicamente agua natural sí nos va a ayudar, pero de preferencia una bebida rehidratante que contenga en mayor cantidad los minerales que nos van a ayudar a que ese músculo pueda obtener y evitar que se siga contrayendo involuntariamente o que nos siga dando propiamente un calambre. Especialmente vamos a rehidratarnos si los calambres aparecen durante o después de sudar mucho o de realizar una actividad física prolongada. Ya les decía, a lo mejor se fueron al reto de 60 kilómetros en bicicleta y regresaron todos acalambrados. Bueno, pues ahí es importante detener ya esa actividad, empezar a estirar, recibir masaje y después empezar con bebidas rehidratantes. Y esto lo hacemos mucho los fisioterapeutas en las actividades de deporte de alto impacto, de deporte profesional, en, por ejemplo, en olimpiadas, en competencias importantes, en, no sé, en maratones, donde siempre es importante que se cuente con el servicio de recuperación en fisioterapia, porque nosotros sabemos de qué forma vamos a estirar al músculo, hasta qué intensidad, de qué manera podemos aplicar agentes físicos como el hielo o el calor, dependiendo de las condiciones del paciente. Podemos aplicar algún tipo de descarga muscular, que son masajes específicos para deportistas. Podemos aplicar también alguna corriente eléctrica, algún aparato que nos va a ayudar a que ese músculo se relaje cada vez más rápido y no queden secuelas. Lo que les decía, que después de un masaje llegan los pacientes, y digo, después de un calambre, llega el paciente y me dice: oye, Mariela, me dio el calambre, pero yo siento que me quedó como una bolita, o que tengo aquí todo duro después del calambre. ¿Qué es eso? Bueno, es porque ya pasó la sensación, pero el músculo no alcanzó a relajarse. Entonces aquí es importante que visiten a su fisioterapeuta, que cuando vayan a alguna competencia deportiva, pues siempre busquen que tengan servicio de fisioterapia, recuperación en área de fisioterapia, para que si pudieran presentar alguna lesión como un calambre, pues las puedan dar una atención inmediata. Y bueno, hay una pregunta que nos siguen haciendo, que nos siguen, pues que todavía les queda duda, ¿no? ¿Por qué dan los calambres por la noche? ¿Por qué creen que sea más cuando ya estamos profundamente relajados, cuando ya estamos durmiendo, cuando ya estamos casi casi soñando? ¿Por qué creen que ahí es cuando nos dan los calambres nocturnos? Hay varias personas que me dicen: Mariela, yo durante el día estoy perfectamente, a mí no me duele nada, no pasa nada, yo feliz y contento. Pero cuando me acuesto, cuando ya voy a relajar, cuando ya me voy a dormir, ahí empieza el problema. Y sí, los calambres nocturnos pueden aparecer especialmente en las piernas, como ya lo comentamos, en los chamorritos, y van a despertarnos de repente. Y lo curioso es que durante el día ni siquiera sentimos molestias, ¿no? Ni siquiera es así como que una amenaza de que nos va a dar el calambre, ¿no? Andamos haciendo nuestras actividades de una forma normal. Pero ya cuando el músculo entra en relajación, cuando el músculo, cuando nuestro sistema nervioso ya está relajándose, es ahí cuando el músculo se contrae. Y son cada vez más dolorosos si es que no vamos haciendo caso, si no realizamos las recomendaciones que les decía, que es detener la actividad, empezar a hacer estiramientos, rehidratarnos, a lo mejor un ligero masaje, a lo mejor alguna compresita caliente para que el músculo se relaje. Ahí es donde vamos a ir trabajando con estos calambres musculares nocturnos. Y bueno, en fisioterapia, ¿qué es lo que recomendamos para los calambres? ¿Ustedes han acudido alguna vez a fisioterapia porque tienen muchos calambres nocturnos, porque dentro de su actividad física lo que les molesta más son los calambres? Bueno, Pues en fisioterapia recomendamos es movernos, siempre mantenernos en movimiento. Si haces una actividad física, si haces gimnasio, fútbol, básquetbol, cualquier deporte que realices, recuerda que debes de realizar un calentamiento previo a esta actividad, tu hora de entrenamiento, y al final hay que estirar, porque si no, nuestros músculos se quedan con esa sobrecarga muscular y hace que aparezcan los calambres, los desgarres, los esguinces y muchas otras lesiones que afectan tanto al hueso, a la articulación, a los músculos, tendones o ligamentos. Entonces, siempre es de vital importancia estirar. Y si tú no estás haciendo ninguna actividad física, pero tu trabajo es ser, se me ocurre, chofer de un autobús que pasa mínimo 2, 4, 6, 8, 10 horas sentado, bueno, pues hay que hacer paradas técnicas, hay que levantarnos, estirar las piernas, movernos, dar unos pasitos y recuperar nuestra circulación, recuperar el movimiento de nuestros músculos, de las articulaciones. Y esto nos va a ayudar a que no se presenten los tan temidos calambres. Otra recomendación, pues, es preparar a nuestro organismo para la actividad que realicemos. Si yo sé que voy a correr un maratón, bueno, pues previamente tengo que llevar un entrenamiento. Si yo sé que mi trabajo es permanecer mucho tiempo de pie, bueno, pues si acudes con tu fisioterapeuta, te podrá explicar las técnicas en las que puedes apoyar tus piernas para evitar esta fatiga crónica. Otra cosa que recomendamos, y bueno, ya lo comenté hace un momentito, es que debemos rehidratarnos. Tenemos que prestar atención a las necesidades de nuestro organismo, especialmente si nos encontramos en una temperatura de mucho calor. Por ejemplo, vámonos ahora con, no sé, un panadero, una persona que trabaja en una tortillería, que son lugares donde están expuestos al calor. Entonces ahí pierden más líquidos, pierden más minerales, y es importante que estos pacientes pues se mantengan rehidratados. ¿Cuándo debemos de consultar al especialista? Pues cuando estos calambres ya se presentan cada vez más seguidos. Cuando me dio un calambre, pero ni hice ejercicio excesivo, sí caminé, no estuve mucho tiempo en una sola postura, no me he deshidratado, no ha pasado nada extraordinario en mi vida que pudiera estarme originando estos calambres. Cuando son de manera muy continua, ¿no? De que ya cada noche te están dando calambres y no hay algo que los esté justificando, ahí es importante visitar a tu médico o a tu fisioterapeuta para que los podamos orientar en qué tienen que realizar para estar evitando estas molestias musculares. Y bueno, con esta información y antes de despedirnos, quisiera recordarles que pueden seguirnos en nuestras redes sociales. En Facebook nos encuentran como Radio UAH Zimapán. Y en los teléfonos de cabina también pueden contactarnos al 759-72-833-33. Lo repito, 759-72-833-33. Para que nos comenten sus dudas, nos comenten si ustedes están sufriendo de estos molestos calambres y nosotros poderles orientar qué hacer y con qué especialista del área médica deben acudir. Y bueno, para ir terminando, pues me gustaría invitarlos a que se queden con esta idea. Un calambre puede aparecer una pequeña molestia, sí, pero también puede ser una señal de que necesitamos escuchar a nuestro cuerpo, que si nos está avisando con calambres, bueno, nuestro cuerpo necesita movimiento, necesita horas de descanso, horas de sueño reparador. Necesita que nuestros músculos se mantengan sanos, que nuestros nervios y órganos sigan trabajando de una manera correcta y eficiente. Y para que no esperemos hasta que nos dé ese dolor intenso, pues es importante empezar a cuidarnos, empezar a prevenir para que nuestro cuerpo detecte esas señales a tiempo. Recuerden que el movimiento es vida y la fisioterapia es esencial. Yo soy Mariela Trejo, soy fisioterapeuta. Ha sido un grato placer, un gusto acompañarlos en esta emisión más. Gracias a quienes nos escucharon desde casa, también a quienes hacen posible que este programa llegue hasta ustedes, a mis compañeros en controles y en producción. Recuerden que nos están escuchando a través de Radio UAH Zimapán. Nos encontramos en nuestra próxima emisión. Hasta la próxima.
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1: 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Son las 6:39.

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9: Son las 6:53.

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19: Temperatura 17 grados centígrados.
20: Son las 7 con 7 minutos.
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Camaradas, ¿qué tal este inicio de la pollera colorada con Aniceto Molina? Fíjense que este tema de la pollera colorada es un tema realmente emblemático de la cumbia colombiana y si mal no recuerdo, data más o menos de 1960. No, mi querido Sony, no estaba yo ahí. No, sí estaba. Ya para entonces ya estaba yo escuchando a la pollera colorada. Fue un exitazo. Me acuerdo mucho que quien la popularizó, este cuate Wilson Choperena, no sé si lo recuerden. Pero bueno, así es como empezamos este día, joyas de plata, mis queridos amigos. Y fíjense que realmente está el día curioso. En la mañana hacía bastante frío. Estábamos, ahora sí que le preguntamos a la Alexa qué temperatura había. Híjole, 12 grados. Pues sí, estaba bastante bajo. Ahorita es curioso, porque sale uno bien abrigado y el sol ahorita está brillando. Si se para uno en el sol, pero automáticamente empieza uno como cebollita a quitarse capa tras capa tras capa. ¿A poco no, mi querido Vic? ¿No? Aquí nosotros en la cabina, bueno, pues tenemos regulado el clima, pero definitivamente está bien curioso y no les extrañe que para la tarde caiga una buena lluviecita. Pero bueno, mis queridos amigos, qué gusto estar con ustedes en una sesión más de música en blanco y negro. A ver, de una vez anoten, porque si no luego dicen que no lo dije. A ver, anoten el WhatsApp de la estación, 771-142-6712. Aquí vamos a pescar todos sus mensajes y me los pasan inmediatamente. Los que puedo ver yo y los que no, me los pasa inmediatamente mi buen amigo Vic, que de una vez lo voy a presentar, mi buen amigo Víctor Sony, alias Hulk. Ya, por supuesto que empezó a hacer sus empieza a mover los vasos por acá, me presume sus conejos, bla, bla, bla. Ahí bájale, mi querido amigo. Vic, muchísimas gracias, mi querido amigo. Hoy está atrás de los controles. Un placer estar contigo. Bueno, pues, ¿qué les parece, mis queridos amigos, si empezamos con la música que les tenemos preparada? Ya saben cómo me las gasto. No hay en sí una secuencia de géneros, que creo que eso lo hace agradable, porque tenemos de chile, de dulce y de manteca. Es más, ni siquiera sabemos qué es lo que nos va, de qué sabor nos va a tocar hasta que empezamos a escucharlo. Pero fíjense que este tema fue solicitado hace algún tiempo y lo teníamos en el tintero. El preso número 9, ¿lo recuerdan? Con los tres caballeros. Y despuesito, Vic, sacamos dos y luego nos vamos un corte. ¿Sí? Dice que le parece bien. Y despuesito, un tema que también hizo época, yo creo que en los 70s. Y van a recordar, ¿se acuerdan de Trigo Limpio? Te quiero para mí. Pues, mis queridos amigos, qué gusto estar nuevamente con ustedes, se los repito, se los reitero, prepárense, súbanle tres rayas al volumen, háblenle a la abuelita, a los vecinos, porque en 3, 2, 1, ¡comenzamos!

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1: Son las 7 con 21 minutos.
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3: Camaradas, ¿qué les pareció El preso número 9? Sus autores fueron Roberto Cantoral y Martín Urieta, bueno, grandes compositores. ¿Y se acuerdan de Trigo Limpio? En el 70, la década del 70 arrancaron. Luego en el 80 también tuvieron mucho éxito. Y bueno, como todo, surgen y dejan de salir al aire. Pero sus canciones románticas eran muy padres. Trigo Limpio. La del preso número 9 fue con los Tres Caballeros. Oigan, camaradas, aprovecho para saludar, porque me lo salté, a todos los amigos que nos escuchan en la frecuencia de Radio UAEH. Actopan, que nos están escuchando en vivo la señal que emite Actopan, el 102.1 de FM, y obviamente también a todas las estaciones que conforman a SUMA, Sistema Universitario de Medios Autónomos, obviamente aquí Pachuca, Huejutla, San Bartolo, Tutotepec, Zimapán, Actopan, que ya está en vivo ahorita con nosotros, Tulancingo, Huichapan. Pues a todos ellos, a todas las audiencias, muchas gracias por sintonizarnos y escucharnos. Gracias también a los mensajes que han estado llegando al WhatsApp. El ingeniero Vicente Maravilla, este estuvo bueno. Los doctores, los señores Javier Garzón y su esposa Marta, desde Sicilia, en Italia, ándeles. Pues sí, ahora sí que el milagro del internet. El señor Ernesto Negrete y toda la comunidad del Tuzobús, saludos para todos ellos. El señor León Ochoa en San Miguel Allende, saludos. José Luis Villatoro, muchísimas gracias, señor José Luis, manda saludos. La contadora Cristi, el licenciado Jaime González, y aquí le paro tantito. Vamos a continuar, después menciono a todos los demás. Oigan, amigos, ¿se acuerdan? Obviamente, por supuesto que sí, de Polanca y César Costa. Entonces, vamos a continuar ahorita, vamos a escuchar el original y después vamos a escuchar lo que viene siendo o vino siendo el cover. No les voy a decir el título de la canción porque seguramente la van a identificar. Y recuerden que recibimos todos sus mensajes y nos agrada mucho saber de ustedes. ¿Cuál es la que más les gusta? O en su momento, si la recuerdan, ¿qué diablos andaban haciendo en aquellos años? A ver, mi querido Vic, entonces, arráncate con esta original de Polanca.

Por supuesto, mi pueblo. Fíjense que esta canción, o la quise poner a Polanca, que fue la original, y a César Costa. Antes que nada, déjenme decirles, esa canción data de 1960, háganme favor. Polanca la arranca, la estrena en 1960, ya llovió, ¿eh? Pero déjenme comentarles algo curioso. Ahora en la FUL, que acaba de pasar, la Feria Universitaria del Libro, fíjense que vino César Costa a presentar un libro, lo entrevistó de hecho una compañera de Suma TV, y es un libro que él saca, pues hablando del rock and roll. César Costa ya tiene 80 y cachito de años, amigos, por supuesto. Entonces, y lo traía yo en mente, así que dijimos, pues qué mejor que sacar la original con Polanca y la de Mi Pueblo, así fue la traducción aquí, que no está mal, con César Costa. Yo en lo personal, amigos, me quedo con César Costa. Y síganos enviando sus mensajes, muchísimas gracias. El señor Luis Gregorio y su comadre Alma Peña nos mandan muchos saludos. El camarada Diego Fonseca, el amigo Gilberto desde Querétaro, muchísimas gracias por sus mensajes. Se agradece de todo corazón. A ver, rápidamente, déjenme decirles el santoral del día de hoy. El santoral, aquí está. Bueno, cumpleaños y festejos, porque si no luego se me ve el avión. Mi hermana Lourdes me reclamó que no la saludé el programa pasado. Claro que sí, te saludé, hermanita. Ve tú a saber qué estabas haciendo. ¿Cómo no? Pues, ¿cómo no voy a saludarte si cumples 98 años? No es cierto. Bueno, 96. La señora Flor Rueda, que el sábado cumplió 92 años. Órale, ese mensaje nos acaba de llegar. La señora Justina, 83. Órale, qué padre, ¿eh? Qué bendición. Mis queridos amigos, el santoral del día de hoy, ¿eh? Porque son nombres que seguro conoce uno a alguien. A Rosario, a Justina y a Augusto. ¿Tú, Vic? ¿Algún pariente, primo, amigo? Rosario, Justina. Justina, ¿sí? Qué bien. Y Augusto, pues hoy es su santo. Oigan, camaradas, ya saben que aquí estamos para complacerlos. Y el señor José Andrés nos pidió una de la Sonora Matancera, Vic, es correcto. Y aquí mi buen amigo Vic rápidamente dijo, a ver, vamos a ponerle una que le encante y de ahí nos vamos al intermedio. Órale, mi querido amigo, vámonos entonces con esta complacencia. Adelante, Vic.

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9: Son las 7 con 36 minutos.
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camaradas, estábamos platicando Vicky y yo ahorita en lo que escuchábamos la canción, que este grupo de La Santa Cecilia, que es el grupo, es un grupo México-estadounidense, los que interpretaron Ódiame, que por cierto es un vals peruano, de Rafael Otero, si mal no recuerdo. Estos cuates de La Santa Cecilia, alguna vez leí por ahí que su nombre viene porque pues la Santa Cecilia es la patrona de los músicos. Pero fíjense, en el 2014, me estaba yo recordando, ganaron un Grammy. O sea, sí tienen buen rato ya zumbándole. Ahorita el tema fue en vivo y comparten con Noel Chajiris. Con Noel Chajiris. La canción Ódiame, que dice cosas bastante, bastante ciertas. Como dice, oye, ódiame, pero no quiero indiferencia. Y es cierto, ¿eh? Yo creo que cuando para alguien ya nos es indiferente, ya definitivamente nos vale sorbete, que haga lo que haga, esté donde esté. Es lo peor, lo peor que le puede hacer uno a alguien, que le sea uno indiferente. Pero bueno, vamos a continuar, mis queridos amigos. Estaba yo recordando que con la canción de Mi Pueblo, de César Costa, me acuerdo que me encantaban sus películas en blanco y negro, y en 1960, Vic, estaba yo, no, pues todavía en la primaria, efectivamente, porque yo soy de primaria, sí, estaba yo en la primaria, pero ya me gustaba esta música, la de las baladas de rock, y César Costa, pues con sus super suéteres preciosos, ¿se acuerdan? Era lo que los distinguía. Oigan, camaradas, fíjense que hace unos días anduvimos por allá, bueno, ya ven que voy muy seguido a Querétaro por cuestiones de trabajo, y resulta que en la penúltima ida, porque nos echamos 2 semanas seguiditas, nos invitó un primo hermano de mi esposita, que por cierto, anda en la Ciudad de México, se fue temprano hoy, regresa en la tarde, fue por cuestiones de trabajo, le mando un besote donde quiera que esté, ¡mua! Y otro Vic, bueno, ¡mua! ¿Dos? No, tampoco se me vaya mal acostumbrar. Bueno, nos invitaron, amigos, un primo hermano de mi esposa, de mi esposita, nos invitó ahí en Querétaro, literalmente, háganme favor, es una casona ahí en el centro de Querétaro, que hay muchísimas, pero esta la adecuaron y se llama Atenea. Hagan de cuenta que nos invitaron a una tertulia porfiriana. Nomás faltaba que aparecieran las señoritas Vivanco con sus trajes de holanes, pero fue para escuchar música mexicana tocada por el pianista y por un violinista. Estuvo increíble. Entonces quiero mandarle un saludo a Carlos Oseguera Frías, primo hermano de mi esposita, porque la realidad la pasamos increíble. Sí, ya sé que estarán pensando, por supuesto, éramos pura gente de la tercera edad, pero créanme, ¿dónde más puede uno ir que escuche en vivo este tipo de temas? Y estuvo padrísima la tertulia. Espero que la continúes, mi estimado primo Carlos Oseguera Frías. Camaradas, vamos a continuar con la música, porque esto está muy alegre, como todo. La vida, acuérdense que la vida son claroscuros, pero de nosotros depende la actitud que tengamos ante ella. Así que vamos a sonreír, aunque nos esté cargando el payaso, ¿sale? A ver, Víctor Iturbe, El Pirulí, por supuesto, y Luna de Octubre, ¿cómo las ves, Vic? Buenos temas, ¿no? Excelente. Así que, mis queridos amigos, vámonos a escuchar Luna de Octubre y Miénteme, ¿sale? Y seguimos recibiendo sus mensajes. Muchas, muchas gracias. ¡Vámonos, Vic!

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0: Son las 7:50.
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Camaradas, generalmente estoy de acuerdo con las opiniones de mi amigo Víctor Sony, pero ahorita no puedo estarlo más porque cuando escuchábamos esta canción, me mandó un mensaje, me habló por los audífonos y me dijo: Inge, el bolero es grandioso. Dice, qué tema este que estábamos escuchando con los tres diamantes, mi corazón abrió la puerta. Antes, Miénteme con Víctor Iturbe, el Pirulí, y más antes, Luna de Octubre, con Eugenia León y Carla Morrison, que por cierto, este tema data de 1940, fíjense, es de José Antonio Michel. Precioso tema. Amigos, déjenme mandarle saludos y mensajes que hemos recibido por el WhatsApp, pero quiero mandar saludos. Primero el mensaje de la señora Gloria Kerber, nuestra fan number one, que manda saludos a toda la tropa y felicita a la estación por este programa y por tener música de ayer y de antier. Claro que sí, por supuesto. Quiero mandarle también saludos a dos buenos amigos, a los camaradas Josué González Jiménez y Josué González Palafox, hasta Querétaro. Un placer conocerlos, muy chambeadores, papá e hijo. A la licenciada Lucero Escudero, es compañera de banca de mi esposita de la Facultad de Leyes. Ella le manda saludos con todo gusto. Saludos al señor Gonzalo Cruz, que me pidió, nos pidió, se la vamos a guardar, la de ¿Qué te falta? Y La vida sigue igual. Claro que sí, señor Gonzalo, la tenemos aquí guardadita. Oigan, camaradas, me está diciendo Vic, ¿me podemos tocar una o me despido? ¿Todavía alcanzamos una? ¡Ah, perfecto! Sí, es que acuérdense que ellos, ahora sí que Vic, está en los controles, nuestro buen amigo Edgar Santos Ibarra es el productor de Joyas de Plata, y pues obviamente yo recibo

que le mandan saludos, su familia manda saludos hasta el cielo a Lolita Rueda y al señor Gerardo, el tío Gelo. Recuerden, amigos, yo siempre, y lo creo firmemente y lo digo totalmente convencido, cualquier saludo que salga de aquí, hecho por el corazón y con todo cariño, por supuesto que les va a llegar hasta allá ribota con el Creador. Perdón, amigos, la garganta luego a veces me falla. También quiero recordarles que para mañana jueves, por el 13.1 del canal de Suma TV, televisión abierta, en el programa de Generación Viva, recuerden, jueves a las 17 horas, vamos a tener como invitada a la psicóloga María Eugenia Saleta Arias, quien nos va a hablar sobre la sexualidad en el adulto mayor. Tema muy interesante. El Wilson, ya dije que le manda saludos al Ringo y al Rocco. Si tienen algún cumpleaños de mascota, envíenlo o mándenos una foto, por supuesto. Aquí la describimos y los saludamos. Mi querido Vic, ¿qué te parece entonces si nos vamos? ¿Cuál te late más? ¿La del trío Los Panchos o la Sonora Maracaibo? Yo creo que Los Panchos, ¿no? Ya que andamos encarrerados con Sobre Todas las Cosas.

Pues camaradas, muchísimas gracias. Ya tenemos que despedirnos. Fue un verdadero placer estar con ustedes, acompañarlos y que nos acompañaran. Estuvo Víctor Sony, gracias Vic. Estuvo en los controles Edgar Santos Ibarra en la producción de Joyas de Plata. Mari Carmen Hernández Castelán en la dirección de Radio UIH. Y en el micrófono, su amigo Julio Argüelles Romo, la voz del recuerdo. Y recuerden, amigos, la vida son claroscuros. Hay que esperar lo inesperado. ¿Y qué les parece si nos vamos con un tema de lo más alegre? Mi querido Vic, ¿qué te parece si les alegramos la vida a todo nuestro auditorio? ¡Vámonos! Cariño para todos.

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14: Son las 8 con 8 minutos.
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17: Sean bienvenidos a este espacio que lleva por título Entre Cuerdas, donde bien conoce usted y sabe bien, le acercamos el mágico mundo de la lucha libre a través de sus diferentes perspectivas, puntos de vista y además experiencias de los protagonistas de este deporte, además de otros aspectos. Hemos platicado infinidad de temas, pero el punto en común siempre es la lucha libre. Como cada semana me acompaña Ray Castillo Junior. Ray, bienvenido a Entre Cuerdas.
18: ¿Qué tal, Santi? Como bien lo dices, ¿no? Hablando de lucha libre, un abrazo para toda la gente que semana a semana pues nos sintoniza de acuerdo a pues la frecuencia modulada o sus dispositivos móviles Y pues para hablar de lucha libre, caray, siempre estamos preparados, ¿no?
17: Efectivamente, compartiendo esta emisión desde Radio Universidad Tulancingo, desde donde se genera esta señal, agradeciendo además el trabajo en controles de transmisión de nuestro compañero Israel Gómez, así como el de nuestros compañeros en Radio Universidad San Bartolo y en Radio Universidad Zimapán, donde también pues encuentran esta señal. Como cada semana tenemos un invitado muy especial, Y no es la excepción. Ahora justamente vamos a tener oportunidad de platicar con una de las jóvenes promesas del Valle de Tulancingo y además heredero por excelencia de una dinastía que justamente empieza esta segunda generación empieza a destacar y bien. Así es que bienvenido Rebel a Entre Cuerdas.
6: Muchas gracias por esta invitación. Ya por fin se me hizo la oportunidad de venir a este estudio a platicar con ustedes, a estar este momento juntos. La verdad, estoy muy agradecido.
18: No, pues es tu casa, mi querido Rebel. Y es que, bien lo decíamos, ¿no? Tenemos, ya a lo largo de varios años del programa, a varios invitados. Y no hemos tenido la oportunidad de tener a Rebel. Sí tuvimos la oportunidad de tener al señor padre. Pero bueno, vamos a platicar. Antes que nada, eres muy joven. ¿Cuántos años tienes de edad y cuánto tiempo llevas luchando?
6: De edad yo tengo 16 años y luchando, empecé a luchar más desde hace 3 años, ya más seguido.
17: ¿Y entrenando cuánto llevas?
6: Entrenando llevo desde los 5 años, ahorita 11 años como luchador, entrenando en general, 11 años.
18: Y fíjate cómo son las cosas, ¿no? 16 años y con ya toda una experiencia en los cuadriláteros, ¿no?
17: Es lo que iba a decir, porque si bien lo apuntala bien, 3 años, digamos, de que agarró una constancia a su carrera luchística, pero además de que, hay que decirlo, con todas las luces, su cuerpo también tiene una madurez distinta a, pues, justamente, al cuerpo de un niño, ¿no? Hay niños luchadores, sí, en diferentes divisiones, sí, lo hemos tocado en otros aspectos en este espacio, sí, y siempre nos va a parecer muy bien que fomentemos el deporte desde las infancias, pero ahora bien, justamente ya como adolescencia, pues tiene otro punto de vista. Vamos a jugar al nosotros nos imaginamos y tú nos contestas, Rebel. Esta va a ser una respuesta que quizá será común, digámoslo así, en lo que refiere gladiadores de herencia o que justamente provienen de una dinastía. Y más con los años que cuentas que ya llevamos entrenando. Queremos imaginarnos a un Rebel cuando tenía unos 8 años de edad. ¿Cómo era Rebel a los 8?
6: Pues la verdad, siempre he sido muy hiperactivo a esa edad, mucho más. Para mí esa edad, la lucha lo sigue siendo todo. Pero todavía no conocía ese mundo. Tenía esas ganas de vivir que se sentía, esa experiencia. Subir al ring, que la gente me gritara. Sentir esa adrenalina que siento ahora que ya estoy más seguido luchando.
18: Fíjate, es que estamos hablando de, comentabas 8 años. Prácticamente han pasado nada más 8 años. Sí. Entonces yo creo que están fresquecitos esos recuerdos, ¿no?
6: Sí, prácticamente como si hubiera pasado ayer.
18: Pero coméntanos, ¿qué te gusta o qué te gustaba en ese tiempo jugar? ¿Tenías tus muñequitos o cómo era para ti el hecho de ir a la escuela, a la primaria? Dices que eres hiperactivo, en ese punto, en la primaria, ¿qué onda? ¿Sí de momento era de jugar luchitas o cómo era el sentido de tu primaria?
6: En el sentido de la primaria, yo me acuerdo que siempre con mis compañeritos me ponía a platicar sobre, no, mi papá es luchador, y yo voy a estos eventos y me enseña estas cosas, y cosas así. Y sobre juguetes, mi papá siempre ha tenido una colección suya, entonces me la dejaba ver, porque él es muy cuidadoso con sus cosas. Entonces de chiquito nada más me quedaba viendo sus figuras de acción y cosas así, y ya pues, lo demás me la pasaba viendo luchas.
17: Justamente lo menciona bien, su papá era justamente muy, muy cuidadoso con sus cosas. Yo creo que no fue a los 8 años, yo creo que fue más atrás, pero ¿cómo te das cuenta que tu papá es luchador?
6: Todo empezó porque encontré esos botas de luchador. porque estaba más pequeño, no me acuerdo a qué edad la verdad, pero un día dije, ahora estas botas traen como que picos y cosas así curiosas, ¿no? Dije, no son de mi mamá, no calza tan grande. Y ya hasta, porque siempre, yo veía paranoico antes de que supiera que mi papá era luchador. Y me mandaba cartas a la escuela.
18: Ok.
6: Y eso fue un detalle muy bonito que tuvieron mis papás conmigo, de que mi ídolo me mandaba cartas sin que yo supiera que fuera mi papá. Hasta que un día ya me dijo que, no, pues yo soy luchador y soy paranoico.
18: No, hombre, imagínate el boom. No, si de momento tienes a un superhéroe de carne y hueso, y de momento, híjole, no, pues me llegó esto de una cartita y demás, y de momento decir, caray, pero es que es mi papá el que me está enviando, y aparte es mi máxima estrella, ¿no? No, hombre, es un tremendo, ¿no?
17: Sí, es como descubrir a Superman, pero tenerlo en casa. Entonces, imagínense ese sentir, precisamente, ¿no? Ahora bien, ya que conocías que tu papá era luchador, ¿cómo se da el acercamiento? ¿Te empezaron a dar ganas de ir a entrenar o eso ya fue súper después?
6: Desde pequeño siempre tuve ganas de entrenar porque sabía que él era entrenador de lucha y siempre le decía, no, llévame a entrenar, pero mi mamá decía, no, porque estás muy chiquito y te vas a lastimar. Entonces ya a los 5 años, donde me empecé a pegar más con él a mi papá, aunque mi mamá no quería tanto, a ir a los entrenamientos, aunque sea verlo, me daba la oportunidad de subir, maromear, sentir cómo era el ring, cosas así.
18: ¿Y recuerdas, por ejemplo, tu primer contacto con la lucha libre en alguna arena? ¿Fue acompañado de tu papá o fue nada más una función? ¿O cómo estuvo esa situación de primera vez estar en una función de lucha libre como aficionado? Porque digo, estamos hablando, es que es bien chistoso, 5 años prácticamente que está diciendo de que se dio cuenta de su papá, pero tu primer contacto al ver lucha libre, ¿cuándo fue?
6: Pues es que desde pequeño, desde recién nacido, me llevaban a las luchas, mi papá lo acompañaba. Yo desde pequeñito he estado en el mundo de la lucha. Ya donde empecé a agarrar más conciencia, ahora sí, y lo veía luchar extrema, me daba hasta miedo a veces, me cubría, o a mi mamá tampoco le gustaba. Pero ya como fui creciendo, ya, ¿cómo decirlo? Fui madurando y pues me gustaba verlo, ¿no? Y por eso me entró como que ese gusto.
17: ¿Cuántas historias no hemos escuchado aquí que justamente cuando ven sangre se espantan? Porque precisamente yo creo que, si de por sí, ¿no? No te gusta que a un ser querido le peguen, solo imagínate que tenga ese tipo de combates y más marcando toda la trayectoria de Paranoico, que pues ha sido un luchador justamente no por nada, le dicen el perro de pelea, y que pues mayormente sus combates eran de ese estilo, ¿no? Ahora bien, a pesar de que ibas como escondidas de no escondidas de tu mamá, pero a lo mejor sí contra su voluntad, que te acercabas justamente al entrenamiento, ¿cuándo se da, digamos, ese salto del, ok, ya no vas a subirte nada más a jugar o a hacer maromitas, sino ya vas a entrenar como tal? ¿Qué edad tenías? ¿Te acuerdas?
6: Es que hubo un tiempo que dejamos la lucha porque fue pandemia. Y en ese tiempo yo subí mucho de peso. Y acabando pandemia, mi papá me dio como 2 semanas de descanso. Él todavía se iba a entrenar. Me dijo, 2 semanas. Le dije, no, papá, es que ya quiero volver. Y me dijo, va, pero te vamos a poner a entrenar y a bajar de peso. Y de ahí para adelante, todos los entrenamientos estoy ahí, yendo al gimnasio y cosas así.
18: Prácticamente, ¿qué estamos hablando? Que tenías 12 años ya.
6: Más o menos, ahí.
18: Más o menos 12 años, imagínate, ¿no? Y bueno, aquí digo, hay un paréntesis, ¿no? Todos tenemos, cuando estamos dentro de la lucha libre, conciencia de los entrenamientos que son mortales. Pero ¿cómo pueden ser para alguien que empezó desde los 5 años? O sea, ¿sí esos entrenamientos te costaron trabajo por el hecho de bajar de peso? ¿O cómo fue ese entrenamiento, mejor un entrenamiento duro que decías, ay, pues a lo mejor ya no puedo ni levantar de tanto ejercicio? ¿Cómo te van los entrenamientos ya para, digamos, muy formalmente ya estar entrenando lucha libre?
6: Cuando estaba más gordito sí me costaba mucho, sentía ganas de vomitar y cosas así, pero mi papá siempre me decía, relájate, jala aire, pero yo sé que puedes, yo sé que ese trabajo tú lo vas a hacer. Y siempre me motivaba y me llenaba de fuerzas y terminaba haciendo el trabajo. Todo mareado, cansado, pero siempre terminaba haciendo lo que pedía en el entrenamiento.
17: Ya nos contaste un poco que de alguna manera tu papá era tu ídolo, pero pues en la lucha libre hay un montón de personajes, historias. ¿Había alguien más que te llamaba la atención justamente cuando ibas como aficionado a las luchas?
6: Cuando veía luchas, Místico y el Perro Aguayo. Con sus personajes, la verdad, los veía y decía, ¿cómo logran hacer que la gente grita así sus nombres? ¿Cómo les prestan esa atención? Porque ellos vivían la lucha. Y ya cuando iba a las funciones de DTU, me gustaba ver a Los Macizos, a Violento Jack, a Aero Boy, que era como del estilo de mi papá. Entonces me gustaba ver ese tipo de lucha y lucha también de televisión, que eran los que les mencioné.
18: Ok, y ya cuando viene el proceso de ya bajaste de peso, ya entrenaste, ¿cómo se da en el tu debut, ya digamos formal, en un ring? O sea, ¿cómo se da de, pues ahora sí viene esta función, vas a luchar?
6: Después de eso hubo un evento en donde no pude asistir porque estaba enfermo. Me había enfermado mucho. Y yo les decía a mi papá, no, sí puedo, aunque esté enfermo, yo quiero ir. Porque ya después de mucho tiempo de cuarentena, voy a volver a luchar. Y no se me hizo porque de plano, o sea, no podía, estaba muy enfermo. Y me tuve que esperar a una exhibición, a una función que hicimos en una feria en Santiago, donde por fin pude volver a luchar.
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1: Son las 8:21. 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
3: Pero justamente creo que nos brincamos un mundo porque digamos que esto lo consideras ya como una de tus luchas formales. Uh-huh. ¿Cómo se da la primera vez que a lo mejor acompañas a tu papá o no sé, la primera vez que a lo mejor sales al cuadrilátero a acompañar?
4: Fue en una exhibición donde estaba, todavía estaba Luigi, Hard Boy más joven porque sigue yendo a entrenar de vez en cuando. Estaba toda esa manada de luchadores y yo estaba pequeñito y ellos siempre me ayudaban a hacer mis detalles y cosas así.
5: Y todo. Fue ahí donde dijiste ya, ya van a subir formalmente.
3: Es porque... que, bueno, de contextualizar a la gente que, no sé cómo decirlo, de alguna manera a veces las divisiones infantiles o las pone justamente como o luchas de exhibición o precisamente, digamos, como acompañantes, como...
4: Seconds.
3: Como seconds, precisamente. Pero acá en Tulancingo hay una costumbre que descubrí precisamente ya cuando llegamos acá, que tienen como hábito que existan exhibiciones de las escuelas de lucha libre. Y eso me parece bastante sano y eso no pasa, por ejemplo, en otros ámbitos, me imagino, del país. En Pachuca por lo menos no pasa y estamos hablando de un ambiente cercano. No existen como tal este tipo de exhibiciones donde precisamente los chicos que están formándose tienen esos primeros escarceos, ese primer acercamiento con el público. Y eso de alguna manera lo va forjando. Tuviste varias exhibiciones, participaste en varias exhibiciones, sí, como parte de la escuela municipal de DTU.
4: Sí, para la primera vez que me dijeron que iba a estar en una exhibición, fue como darme el mejor regalo de ese día, porque por fin pude vivir esa experiencia de subir y que la gente me gritara, me apoyara, o sentir esa adrenalina de que todos te estén viendo mientras tú haces tu trabajo. Todas esas emociones, la verdad, se sintieron muy bonitas.
5: Y es excepcional el hecho de ver este mágico mundo de la lucha libre, porque si bien es cierto que, pues, a los que, digamos, vamos como aficionados o demás, sí es importante el hecho de tener en cuenta que lo ven diferente ya cuando perteneces a una dinastía, cuando asistes a una escuela. Y bueno, en ese punto, qué bueno que tomaste ese punto, Santi, porque efectivamente, ¿no?, lo hemos comentado muchísimas veces, que lo ideal, creo, que para llevar a un deporte a las máximas, a los cuernos de la luna, y digámoslo así, es precisamente esto, ¿no?, de llevarlo poco a poco, de ir pues adentrando, ¿no? Podemos a lo mejor comparar con algunos otros deportes de contacto, taekwondo, karate y demás. Pues,
3: sí, sus exámenes de cinta, de alguna manera.
5: Exactamente.
3: Y por ejemplo, eso iba, Rebel, no sé, ¿recuerdas tu primera exhibición y qué sentiste al ver a la gente a la que te estabas presentando?
4: Se siente como un cubetazo de agua fría, de la adrenalina que sientes, ni te lo puedes creer, porque te pones a pensar, te estás preparando días para tener 10 minutos para demostrar lo mejor, entonces vas mentalizado para sacar lo mejor en ese tiempo que te den.
5: Genial, ¿y con quién te tocó hacer la exhibición?
4: La verdad no me acuerdo, es que en ese...
3: ¿Cuántos años tenías?
4: Como... 8, 9, por ahí, ya iba a exhibiciones. Y la verdad no me acuerdo cuántos eran, porque en ese tiempo sí iban muchos alumnos, como 20 más o menos.
5: Imagínate, o sea, a los 8 años ya pararte en un cuadrilátero, sí, y con público. ¿Y cómo nace el nombre de Rebel? Cuéntanos.
4: Todo empezó porque yo tenía antes un nombre de luchador y le dije a mi papá, yo quiero ya dar ese brinco de pasar de mi antiguo nombre a Rebel. Y estuvimos pensando qué podría hacer. Y dijimos, y él me dio la opción de Rebel. Y le dije, sí, papá, pero como, ¿por qué sería? Y me dijo, porque tú eres como algo rebelde a lo injusto. Siempre que ves algo que está mal, nunca te quedas callado. Y de ahí surgió esa idea de Rebel, que en español es rebelde.
5: Exacto, pero entonces ya tenía su nombre anteriormente.
3: Sí, que utilizaba justamente en algunas exhibiciones y que incluso pues viene a ser parte el cambio incluso de imagen, ¿no?
4: Sí.
3: Porque lo fácil hubiera sido Paranoico Junior, me pongo a pensar.
5: Sí, ¿no?
3: El hijo de
5: Paranoico.
3: Digo, esos son los caminos de herederos que conocemos. Pero de alguna manera también hasta en ese sentido rebelde en ese sentido, porque eres el de segunda generación, pero también eres rebelde, ¿no?
5: Y si en la vida normal, si eres rebelde para todo. Yo creo que sí, ¿ah? Sí, sí.
4: No, ¿qué crees? Que sí soy comportado, sí.
3: Ya le preguntaríamos a tu mamá después, a tu papá, a ver si es cierto, si no, haces el personaje.
4: El personaje.
5: Oye, y bueno, ya llegando al punto de no ser, digamos, un niño común, en el punto de, pues digo, no cualquiera se dedica a la lucha libre, ama la lucha libre y tiene un papá luchador, ¿no? O sea, ¿qué se siente en un momento dado el hecho de convivir a temprana edad con grandes estrellas? Que a lo mejor decías, pues yo los veo en los entrenamientos, yo los veo en la televisión. ¿Qué se siente?
4: La verdad se siente como lograr algo, de estar parado, aunque sea junto a ellos, ver cómo se cambian, todo eso es la magia de la lucha libre, cómo se preparan para subir a luchar. La verdad, estoy muy agradecido por tener esa gran oportunidad de a tan temprana edad poder estar conviviendo con estrellas.
3: ¿Recuerdas alguna figura que te haya llamado la atención precisamente esa preparación en ese ritus donde justamente están entre el vestidor y el ring? El cómo se transforman durante esa pasarela, ¿recuerdas a alguien que te haya llamado la atención?
4: Mi papá. Claro, porque cuando él estaba pequeño, siempre me llevaba a los vestidores a veces en algunas funciones y yo veía cómo estaba tranquilo conmigo, agarrado la mano platicando, le tocaba subir a luchar, se ponía su máscara, se echaba agua y se transformaba completamente en paranoico.
3: Y complementando un poco esa parte del ritus, lo hemos visto justamente, se echa agua, se prepara, empieza con algunas exhalaciones y camina y desconoce a todos aquellos a su paso.
5: Exactamente, es lo que iba a decir. Yo pensé que a lo mejor era el punto de vista que tenemos, la oportunidad de los que estamos en vestidores o estar ahí dentro del staff de DTU, pero entonces, así es tu papá en sí, día con día, o sea, a lo mejor es muy diferente, muy tranquilo, va abajo, sí. Y arriba se transforma.
4: Sí, se transforma completamente. Mi papá es muy cariñoso, abajo del ring, exigente también, pero cuando se pone la máscara sí es una persona completamente diferente.
5: ¿Y en ese punto Rebel es parecido? ¿O cómo es Rebel? ¿Rebel cómo es en casa y cómo es en el ring? Bueno, el ring ya conocemos algunas cosas, pero coméntanos ese punto.
4: Pues, sin el personaje sí soy más tranquilo, ya cuando me pongo la máscara y también me echo agua porque me pegó ese modismo. Sí, me como que puedo ser, ¿cómo decirlo? Puedo ser Rebel, ahora sí, Rebel sin, ¿cómo decir? Sin pensar tanto en mí y disfrutar más.
3: Y es que aquí vamos a ese tema de catarsis y sinergia, Ray, que hemos hablado incluso con algunos autores de libros, que cuando los luchadores se ponen la máscara, el público se las quita. De alguna manera también parte del circo, maroma y teatro es esa representación y eso, esa eterna batalla del bien contra el mal que siempre vemos, donde precisamente el público que está apoyando a los rudos está viendo en esos rudos, en los que están desafiando a la ley, en los que están pues al borde precisamente de las reglas, a lo mejor representarse en lo que no puede ser el día a día, ¿no? A lo mejor revelarse a su jefe, contestarle a sus papás. De alguna manera es la eterna representación del, híjole, si yo pudiera.
5: Sí, y que de alguna manera también igual todos necesitaríamos en algún momento, como seres humanos normales y no luchadores, pues expresar, ¿no? Lo que uno piensa y siente, que a lo mejor no lo hacemos por el sentido de que, híjole, ¿qué tal si le digo así al gerente y pues me va a correr o me dan? Y que también igual lleva algo de lo que debería ser en cuanto a la comunicación. No sé si estés de acuerdo. O sea, de no pasa nada si en un momento dado te digo, ¿no? Pero en la lucha libre tiene una infinidad de diálogo, de forma de comunicación muy, muy, muy compleja, ¿no? Desde el habla, desde las llaves, contra llaves, y que tienes que estar preparado también como para la vida, ¿no?
3: Acá me llamó la atención una palabra que dijiste, mi papá es exigente. Ahora bien, pues eso yo creo que los papás de todos, ¿no? Pero ahora también tu papá es tu entrenador. En ese sentido, como profesor es, ¿cómo decirlo? Igual de exigente que como papá, o un poco menos, un poco más. Cuéntanos esa parte.
4: como profesor es mucho más exigente que como papá, porque como papá es cariñoso y a veces enojón, pero sí sé que siempre me va a querer. Y de entrenador me exige lo doble, porque quiere sacar lo mejor de mí en los entrenamientos.
5: Ahora hay otro punto. Como luchador, que hemos visto varias situaciones cuando estás arriba del ring con él, ¿cuál es esa tercera personalidad? ¿Es exigente, enojón, cariñoso? ¿Cómo es arriba contigo en este punto?
4: Si entrenando es lo doble de exigente, ahí arriba es lo triple, yo creo. Y desatado con la adrenalina, el personaje y todo, se entra en el cuerpo de paranoico y sí, te desconoce completamente. Te exige demasiado.
3: Ahora bien, no voy a poner mejor un dilema, mejor esta la guardamos para más adelante. Pero creo que has tenido ahora más oportunidad en diferentes circunstancias y situaciones de compartir ring con tu padre y con tu hermano, porque sí, también sí. Justamente es una dinastía creciente y tienes un hermanito más chiquito. ¿Qué sientes?
4: La verdad siento muy bonito compartir ring con mi papá y con mi hermano, porque es algo que hacemos en familia. Claro, mi mamá siempre está ahí apoyándonos, pero estar los tres juntos, y con la exigencia, lo que sea, estamos los tres. Y mamá siempre apoyándonos, porque siempre eso, nunca falta a mis funciones, siempre está ahí apoyándome.
5: Esto es lo que iba a preguntar, digo, si de por sí ha de ser un poquito complicado el hecho de ver a tu pareja que está arriba y la lucha extrema. De momento viene el hijo y ya es luchador, y de momento viene el otro hijo y ya está empezando con el camino de la lucha libre. ¿Qué onda con tu mamá? ¿Cómo le hace el momento dado para decir, ahorita en esta función les tocó subir a los tres, a lo mejor como mascota al más pequeño, pero después de ahí, ¿qué opina? ¿Sí le gusta la lucha libre a ella o demás? Digo, también igual a lo mejor una de esas igual se puede entrar y ya son los cuatro, ¿no? La familia, ¿no?
4: Nada, mi mamá no le gusta la lucha libre, pero siempre nos apoya. En lo que hagamos, siempre nos ha apoyado. La verdad, siento mucho apoyo de mis papás por esa parte. Porque en cualquier decisión que yo tome, siempre están ahí para apoyarme.
3: Híjole, y es que, pues, hay varias dinastías y sí podemos nombrarlas, donde pues comparten cuadrilátero, justamente padre, hijo, padre, hijas, madre, hijo. O sea, hay infinidad de variantes y la verdad yo siento que es un sentimiento que pocos como tales dinastías pueden numerar, pueden platicar. Y a su vez también hay muchas que quizá no lo lograron, ¿no? Incluso escuchamos hace poco que a lo mejor no pudo lograrlo Ayako con su papá, pero pues son instituciones en lo que refiere a la lucha libre ahora, ¿no? Entonces ese tipo de experiencias justamente nos da un montón de gusto que queden de alguna manera pues como testimonio en este espacio que se nos está pasando rapidísimo y tenemos que hacer un breve corte promocional, pero no se mueva, le invitamos a que se quede en sintonía. Si quiere mandarnos algún mensaje, 775-235-5501 o a través de los medios de contacto de las emisoras universitarias donde también transmitimos este espacio que usted ya conoce, Radio Universidad San Bartolo, Radio Universidad Zimapán. Así es que pues quédese en sintonía, nosotros regresamos aquí a Entre Cuerdas.
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9: Son las 8 con 37 minutos. 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
3: Ya estamos de regreso aquí en su programa Entre Cuerdas, y si usted no sabe lo que está pasando, si usted se acaba de conectar a través de esta transmisión en vivo o si le acaba de prender a su radio en el 91.1, 99.5 o 99.7, según sea el caso de las estaciones universitarias que usted esté sintonizando, le platico de volada que tenemos en cabina a Rebel, quien es heredero precisamente de la dinastía de Paranoico, un jovencito con mucha experiencia en los cuadriláteros, 16 años de edad y 11 entrenando. Imagínese nada más de qué es lo que le estamos hablando. Platicamos antes de irnos al corte promocional acerca de esta experiencia de compartir una misma esquina, una misma pasión y quizá un mismo sentimiento, justamente al estar en un cuadrilátero con su señor padre, con su hermano. Pero queremos regresarnos, Rebel, a tu lucha de debut. ¿La podemos considerar? ¿La consideras tu lucha oficial? Justamente la, ¿es de la feria a la que nos contabas?
4: Sí.
3: Justamente. Si pudiéramos viajar al pasado y ponerte a lo mejor o en primera fila o en el vestidor antes de esa lucha, ¿qué te dirías?
4: Que respirara, que tomara calma, que pensara y me relajara, que dejara fluir todo. Que porque esos pocos momentos que voy a tener, los disfrutara al máximo. Como si fueran los últimos que volviera a luchar. Le diría eso.
5: Ok. Y ya tomando en cuenta esa lucha, ¿cómo te fue? ¿Qué se sentía el hecho de estar en una función donde está acostumbrada la pandilla de TU de siempre abarrotar en cualquier sentido y en cualquier lugar que se presente? ¿Cómo te fue en esa lucha?
4: Me fue muy bien, estuve acompañado por algunos compañeros donde entreno Renacido, Güerito Power, y sí, me sentí apoyado porque ellos son mayores que yo y siempre me han como que arropado y cobijado todos mis compañeros, entonces se siente muy bonito.
5: Y es que, digo, ahorita que comenta esto Rebel, también igual es muy poco usual, digamos, dentro de la lucha libre, porque no existen muchas escuelas como tal que lleven desde cero a los luchadores y los conviertan en luchadores profesionales, el hecho de tener una comunión así, o sea, de sí somos rivales arriba, sí nos vamos a pegar con todo, con el afán también de igual no lastimar, porque es ese profesionalismo, pero a final de cuentas somos rivales, pero también somos amigos, somos de la misma marca, digámoslo así, y no nos vamos a hacer daño, ¿no? Es algo un poquito a lo mejor complejo para pues las pieles delgadas por ahí de los demás luchadores tradicionales, pero que realmente también igual mentalmente debería de estar uno preparado de esa forma, ¿no, Sandra?
3: Ahora, Rebel, has crecido de esa experiencia para acá un montón, exponencialmente. Yo creo que muy pocos gladiadores, vamos a limitarlo al estado de Hidalgo, tienen la posibilidad justamente de compartir, bueno, el tiempo que llevas entrenando y los lugares que has pisado. Porque has salido precisamente del estado, representando la bandera de la empresa a la que perteneces, de TU, en lugares como Tampico, Córdoba, la misma Ciudad de México, en arenas importantes y en arenas justamente donde el público no nada más va y aplaude, sino exige, y en ese sentido, no sé, si volteáramos al pasado, a ese niño de 5 años en el que está descubriendo que su papá es luchador, ¿te lo hubieras imaginado?
4: La verdad no me lo hubiera imaginado. Se siente muy padre pensar que de pequeño soñaba con ser luchador, pero nunca pensé en el proceso que sería para ser el luchador, y se siente muy bonito vivir ese proceso. Y de pequeño nunca llegué a pensar eso. ¿Sí me entiendes?
5: Sí, sí. Y oye, aparte, compaginado, ¿no? Estamos hablando, pues a lo mejor se los olvida que tienes 16 años y que tienes pues toda esta experiencia, como bien lo dice Santi, en diferentes arenas de renombre, lugares. Pero ¿cómo compaginas lo que es tu vida cotidiana de la escuela con la lucha libre? También en el sentido de que yo me imagino que a lo mejor un amigo muy cercano ya sabe que eres luchador, pero la mayoría de la gente no. Y aparte tienes que estudiar, pasar exámenes, sacar buenas calificaciones. ¿Cómo compaginas esa doble vida, digámoslo así?
4: Toda la combino porque toda la semana me dedico a estudiar. Martes y viernes entreno en la noche. Y los días lunes, miércoles, jueves, y voy al gimnasio en la noche. Pero toda la mañana en la escuela, acabando en la escuela a estudiar.
5: Híjole, tiene mucha pila igual, ¿no? Digo, bendita juventud, ¿no?
4: Sí.
3: Y además, practicas otros deportes.
4: Sí.
3: ¿Qué otros deportes te gustan?
4: Practico boxeo, fútbol y artes marciales mixtas.
5: Wow. Digo, yo creo que su día normal, en lugar de tener 24, ha de tener como 48 horas tu día normal, ¿no?
3: ¿De qué posición juegas?
4: Yo juego de medio.
5: Aparte, pulmones, ¿no? Digo, la condición física, ¿no? Debe de ser. Oye, Rebel, pero digo, si tuviéramos esa magia, como bien lo dice Santi, y pudieras crear con diferentes luchadores que estén, que ya no estén en este plano, ficticios, compañeros y demás, una lucha ideal, ¿cuál sería tu lucha ideal? ¿Contra quién? ¿De compañero con quién y dónde?
4: De compañeros, mi papá y mi hermano.
5: Órale.
4: Me gustaría... Mira, una lucha contra Rey Misterio, Dominic Misterio y Eddie Guerrero.
5: ¡Guau! Oye.
4: Ahí.
5: Qué
4: el piquecito que tienen ellos contra nuestra tercia.
3: Dinastías.
4: Prácticamente.
5: ¡Guau! Wow. No, me dejó así de...
3: Sí, no, me imaginé muchísimo... ¿Y qué crees? La tenía en la mente, pero yo dije que... dejé que la dijera, porque sí, iba por ahí. Justamente ahí, teniendo referentes, ¿a qué luchadores admiras?
4: Me gusta admirar a mi papá, a Ricky Marvin, a Místico. Son uno de los que te podría decir ahorita.
5: Sí, o sea, y viéndonos ya lo que es tu desempeño arriba del cuadrilátero, a mí me llama mucho la atención. Y desde cuando tenía ganas de preguntarlo, y mira que nos hemos visto muchas veces y no habíamos llegado a esto. ¿Cómo nace el voy a hacer este vuelo, este castigo? Porque tienes un vuelo entre segunda y tercera que haces un tornillo. ¿Cómo nació esa idea?
4: Todo empezó por mi insistencia, porque yo le decía a mi papá, no, quiero volar algo más, porque veo que los demás sacan mortales, vuelan, giran. Y yo en ese tiempo hacía el tope y el tope con giro. Y le dije a mi papá, no, déjame sacar otro vuelo. Y ya nos pusimos a buscar y me dijo, mira, hay un vuelo donde te vas a aventar como un tope, pero giras y das un tornillo. Y yo le voy a decir, ¿cómo voy a hacer eso? Me voy a atorar, me voy a caer, voy a hacer algo. Y me dijo, no, yo sé que tú puedes. Lo empezamos a practicar y hasta que me salió. Y ya me dio la confianza para sacarlo en una lucha.
3: ¿Qué edad tenías?
4: Más o menos 14, 13, por ahí.
3: O sea, imagínense.
5: Es que no, híjole. Es
3: la inquietud.
5: No, es impresionante porque a veces uno no tiene a lo mejor conciencia. Y yo creo que también igual las ganas de hacerlo, ¿no? Yo creo que si nos dicen a alguien así de, o sea, es que pues practícalo, pues como que lo piensa uno, ¿no? Pero las ganas de, ahora lo voy a hacer, ¿no?
3: Y el respaldo de poder hacerlo.
5: Exactamente.
3: Porque ¿no? A lo mejor muchas veces como aficionados criticamos el rendimiento de los luchadores. Dicen, pues no sabe hacer otra cosa, ¿no? Pero a veces a lo mejor no pueden entrenar o no tienen que los apoye o entrenan solos, no sé.
5: Y algo muy importante ahorita que dijiste eso de los aficionados, que muchas veces es bien cómodo estar en su butaca, estar en la tele, en su sillón, y de momento ver que por alguna circunstancia te resbalas de una cuerda o que de momento te atoraste y a lo mejor no saliste tan bien y te andas lesionando y decir, ah, no, pues ponte a entrenar, ¿no? O algo así, que de momento dices, oye, ya quisieras en un momento dado a lo mejor venir y tantito aquí cuerdear, ¿no? En ese punto, ¿qué opinas de la gente? ¿Qué piensas de la gente? ¿Cómo te sientes con la gente? ¿Cómo te atrapa la gente?
4: Yo la verdad me siento muy contento con, bueno, contento, pero a la vez siento que no les puedo quedar mal, porque ellos vienen a ver un espectáculo de calidad. Yo, si voy a luchar, quiero que, aunque sean 20 pesos el boleto, se desgasten bien, que vean lo que es la lucha libre.
5: Híjole,
3: mucha pasión en sus palabras.
5: Exactamente, aparte con los 16 años, yo creo que dio una muestra tremenda de madurez y profesionalismo con muchos otros más que no piensan así, pero eso es otro punto.
3: Oye, Rebel, vamos a hablar de, pues no, de lo no tan bonito. O sea, porque sí tienes 16 años, mucha juventud, pero también de alguna manera en tantos años, casi una década, poquito más, en un deporte de contacto, pues algo tiene que salir a repercutir en el tema de las lesiones. Cuéntanos, ¿has sufrido alguna lesión? ¿Y cómo ha sido justamente vivirlas?
4: Me pasó entrenando un movimiento. Me tenía que parar de bandera. Le cayó un compañero, girábamos y lo sacaba. En eso el compañero se pegó de más a las cuerdas y me hizo una palanca, donde mi rodilla, para no, ¿cómo decir?, no reventarse, se tensó. Los músculos se contrajeron. Y la siguiente semana luchaba. Entonces, ese día fui temprano a las albercas a que me diera el agua caliente y ya estaba como si nada. Pero al momento de ya luchar, ya querer luchar, no podía. Y entonces fui con nuestro terapeuta, Emanuel, y me tuvo que hacer acupuntura para que se me desbloqueara. Y después de eso, como a una hora después, subí a luchar.
5: Híjole, y sigo insistiendo. Qué excelente es el tener todo el respaldo de una empresa que también igual tengas la opción de tratarte, de que tus lesiones pues también sean pues para bien tuya y también de lo que venga a luchar, ¿no? Oye, paranoico, ¿eh? Oye, Rebel, y en un momento dado, ¿tú qué piensas? ¿Cuál es tu futuro? Porque ves a tu papá todo lo que ha logrado, siendo un referente de la lucha libre. ¿Y tú a qué aspiras? ¿Qué quieres hacer? ¿Cuál es tu sueño? ¿Hasta dónde llegar?
4: Yo aspiro a ser campeón individual de DTU o en pareja con mi papá, en su dado tiempo que crezca mi hermano con él, y de ahí viajar al extranjero para demostrar lo aprendido y, claro, aprender sobre todo ese estilo, porque es todo un mundo diferente.
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9: Son las 8:49. 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
3: En este sentido, vamos en retrospectiva. ¿Cuál consideras, y cuéntanos esa experiencia, una de tus luchas más difíciles y por qué?
4: De mis luchas más difíciles, te podría decir, mi primera lucha con mi papá.
3: ¿Contra?
4: Con él.
3: Ah, ok, ok.
4: Porque yo ya había luchado, pero no había tenido la oportunidad de luchar con mi papá. Entonces me dijo, ven, vamos, vas a ir a una lucha conmigo, pero vas de mi compañero. Y entonces saber que iba a estar codo a codo con mi papá, como que me trajo una emoción, nervios de saber cómo iba a ser, cómo iba a reaccionar. ¿Qué va a pasar, no? Eso yo creo que fue esa.
3: ¿Contra quién ibas? ¿Te acuerdas?
4: No, la verdad no me acuerdo.
3: Pero ibas con tu papá.
4: Sí, iba con tu papá.
3: ¿Ganaron?
4: Yo creo que sí.
5: yo la experiencia lo ganó. Es que imagínate, ¿no? De momento que digas, ¿sabes qué? Vamos a subir a luchar y vamos a vencer a los dos, ¿no? Enfrente, ¿no? Tienes que tener una coherencia para decir, pues vamos, ¿no? Eso lo ves con los compañeros de acuerdo a lo que, pues lo que traes, ¿no? Pero cuando es tu papá, juegan los sentimientos de lo que es la familia y después del profesionalismo, pues no sabes en sí cómo te vas a poner de acuerdo para los otros cuates vencerlos.
3: Y la presión, porque sabes que tu papá es exigente.
5: Exacto, y te va a decir, si no dices esto, hago ya, pero ¿cómo lo estás diciendo como papá o como paranoico?
3: Oye, pero ya hablamos mucho de Rebel como luchador, de Rebel como hijo, de Rebel como, pues, adolescente. Pero si de chiquito nos contabas al inicio del programa que eras hiperactivo, yo supongo que dicen que lo que se hereda no se hurta, tu hermanito debe ser igual de hiperactivo. ¿Cómo es Rebel de hermano mayor?
4: Pues protector, se podría decir, la verdad. Siempre estoy con mi hermano prácticamente todo el día y es como yo de chiquito, igual de hiperactivo. Le apasiona igual la lucha como a mí, le estamos inculcando esa misma mentalidad, mi papá y yo, para que ya cuando esté más grande no le cueste tanto trabajo como a algunos.
5: Ok, y está muy bien. Hablando de, digamos, la corta edad, pero la gran experiencia ya que tienes en varios lugares, de haber pisado arenas en diferentes estados de la República, ¿cuál consideras que es el público que te has topado que es el más difícil de en este caso, de convencer con la lucha?
4: Los de Cozumel, yo creo.
5: ¿Sí? ¿Por qué? ¿Qué pasaba ahí o qué onda?
4: La gente es muy exigente. Ahí cualquier, si tienes un pequeño error, te lo hace saber. Sí, ahí es muy expresiva la gente.
5: Y a contraparte, los del público que dices, híjole, mi respeto, sí, quiero ir todos los días ahí.
4: La López Mateo, también es gente que le gusta gritar, le gusta ver lucha. Eso yo digo.
3: Ok, y mira que dejó fuera varios lugares, ¿eh? Tulancingo, creo que siendo su casa, también es uno de los lugares más cálidos. Tampico no se diga, Córdoba. Estamos en un poco los lugares donde has estado. Ayúdanos, ya dijiste Cozumel. También estuviste en
4: Cancún,
3: Mérida,
4: donde Puebla, Santiago, casi todos esos lugares sí he visitado. ¿Alguno más que ya hayas dicho?
3: Tampico, ¿no? También sí, Tampico. Veracruz también, el sí, puerto Veracruz. De Veracruz. Poza Rica. Uh-huh. Nada más.
5: Sí. No, y aparte, a contraparte de esto, también lo que te da la lucha libre, porque cuéntame esto, también tu experiencia. Tiene poco tiempo que fuiste a un evento a Las Vegas con tu señor padre y con este Crazy, ¿no? ¿Qué fue esa experiencia?
4: La verdad, una experiencia maravillosa. Ver ese mundo de ese tipo de lucha, porque no es solo lucha estadounidense. Se mezcla lucha japonesa, canadiense, japonesa, ¿verdad? Todo un mundo de lucha se hace como una combinación extraña y salen unos eventos increíbles.
5: Híjole, ya para estar ahí imagínate en Las Vegas.
3: Es justo lo que iba a decir. ¿Qué tan imponente es un escenario como la WrestleCon?
4: La verdad, yo siento que es muy imponente porque la gente ahí le apasiona ver lucha. La gente que fue ese día fue porque ellos querían ir a ver lucha. Y son gente que se queda un evento y paga otro, porque son eventos seguidos. Son todos días de lucha.
5: Imagínate, ¿sabes?
3: En ese sentido, ¿qué tanto se movió tu cosquillita de luchador? Porque sabemos que fuiste, como en este caso, aficionado a tomar nota, como parte de estas experiencias que te dan. ¿Qué tanto se te movió la cosquita de luchador, de querer estar arriba?
4: No, estaba casi ya queriéndome subir al ring. Tuve la oportunidad de subirme un rato antes de que empezara la función. Y la verdad, el ring se siente completamente diferente. Sí, es como, ¿cómo decirlo? Yo me sentía como en un parque de diversiones. Quería andar brincando, mortaliendo, pero no se podía. Entonces me tuve que conformar con estar arriba.
5: Oye, y a contraparte, tocaste hace un momento también un nombre de la arena López Mateos, donde también es una arena de abolengo, de tradición. Ahí, ¿qué tal, no? O sea, llegar también con tu señor padre, ¿no? Asistieron a la función ahí, ¿qué tal les fue?
4: No, la verdad nos fue muy bien, me sentí muy bien recibido. La gente es muy cálida ahí, sientes sus gritos, como te dan energía para sacar una buena lucha, cómo te alientan.
3: Oye, pero a mí cuéntame, porque hasta yo desde donde yo sé, la primera vez que fuiste a acompañar a tu papá, pues no estaba en planes que... No estabas programado, vaya. Subiste de repente, ¿cómo fue esa experiencia?
4: Mi papá siempre me ha dicho que si salgo, siempre lleva a tu equipo. Porque no sabes, el destino te puede dar una oportunidad de esas que no se vuelven a repetir. Y mi papá me dijo, quédate sentado aquí conmigo. Le dije, sí, papá, está bien. Estaba viendo mi celular y me dice,

0: Experiencias, obviamente, con gente con la que no entrenas, con gente con la que no estás acostumbrado precisamente a trabajar, a ver, a coincidir. Entonces, eso da muchísima experiencia.
1: Sí, y aparte, digo, a muy corta edad, dentro de todos los vestidores, Rebel, que has estado con muchísimas estrellas alrededor, amigos de tu papá, gente extraña que en un momento dices, es la primera vez que la veo, de todos ellos, ¿hay algún consejo o algo que te haya dicho alguien, no importa si es estrella, preliminarista, de la misma escuela, que te haya dejado marcado y que sigas, a lo mejor que te haya dicho un consejo o algo?
2: Yo tengo algo con mi papá que siempre que vemos una estrella, le pedimos un consejo y tomamos
1: Okay.
2: foto. Entonces ya tengo varias fotos con Negro Casas, Ayako Hamada, con quién más podría ser, con Psicosis, con Mosco, apenas que fuimos. Tengo varias, ya una colección de fotos ahí, donde me han dado un consejo, Crazy Boy también. Y los siempre los tomo en cuenta.
1: Okay. Compártenos uno de ellos.
0: Eso iba a decir.
2: Les voy a comentar el que me dijo Crazy Boy cuando fuimos a Las Vegas. Me dijo siempre tengo que ser yo, que no tengo que andar faroleando, por así decirlo, o andar vendiendo de más. Siempre ser yo y siempre ser humilde y apoyar en lo que se pueda en las arenas o en los eventos.
1: Humildad, al final de cuentas, ¿no?
0: Sí, y que seguramente la viste pues in situ, ¿no? En esta WrestleCon, viste justamente varias figuras, pero pues que también ahí andaban en la talacha, como quien dice.
2: Sí.
0: Y también después ver justamente esa evolución y esa pues proyección ya arriba del cuadrilátero. Rebel, si tuviéramos no sé, un ente mágico que te concediera, ¿sabes qué? Vas a entrenar con el que tú quieras. ¿A quién te gustaría? A lo mejor, ¿o de quién te gustaría tomar algunas clases?
2: Me gustaría entrenar con Negro Casas para las llaves. Porque
0: Okay.
2: sí me gusta mucho hacer llaveadas. Tengo la oportunidad de entrenar con mis compañeros y sí me haría como que ilusión entrenar con el que me enseñara algunas llaves.
1: Dentro de ese panorama de los vestidores, del compañerismo y demás, como que siempre uno congenia con alguien más, con quizás mi cámara, mi amigo y demás. ¿A quién consideras en un momento dado que son con el que más has congeniado en esto de la lucha libre?
2: En el vestidor todos son mis amigos, con todos me llevo muy bien, pero con los que paso más tiempo, solo te puedo decir uno, es que son
1: Adelante,
2: varios.
1: adelante.
2: Son con los que entreno, los que siempre me arropan como mi segunda familia, por así decirlo. Kuliki Taka, Mr. Solo, Black Piston, Kaelus, Renacido. A veces cuando comparto vestidor tengo mucha química con Shino, con Zeta Boy. Con ellos, siento que me apoyan, me dan confianza.
1: Híjole, es que sí, es toda una familia luchística, como le dicen, ¿no? La pandilla de TU.
0: ¿Cómo se ve Rebel en 5 años?
2: Un luchador más preparado, con mejor físico, más confianza, una mentalidad mucho más madura y comprendiendo más la lucha libre, con más experiencia, más viajes.
1: ¿Y qué consideras que le falta a este Rebel de este momento? Digo, haces vuelos, haces castigos, pero dentro de la lucha libre, ¿qué crees que necesitas trabajar un poco más?
2: Yo siento que me falta un poquito más de físico, condición, proyectar a la gente, comprender todavía la psicología de la lucha libre al 100%, es algo que quiero hacer. Yo siento que me falta eso y algo de madurez.
0: ¿Crees que en algún momento se pueda dar quizá un mano a mano contra tu papá? ¿Te gustaría enfrentarlo?
2: La verdad, uno de mis sueños es poderle yo quitar la máscara a mi papá.
1: Ah,
2: ¿Qué?
1: ándale.
2: Hacer un mano a mano donde, por el nombre, por así decirlo, donde yo me sienta digno de tener ese nombre, no que me lo regalen.
1: Wow.
0: Oye, es que no puede ser así. No puede ser.
1: No, es que sí es es mágico y yo creo que no lo esperamos nadie, ¿no? O sea, que no.

0: algo así.
1: ¿Y tu papá qué crees que opine?
2: Pues no sé, yo digo que ha de sentir padre por el simple hecho de querer yo demostrar que soy digno de portar el nombre. De que no, ah, ya porque estás grande te lo ganaste. No, de yo enfrentarme contra él y demostrar lo que he aprendido, lo que me he enseñado y lo que he aprendido en otros lugares y ver si con eso soy capaz de poder tener el nombre de paranoico.
0: Y aparte de todo eso, imagínense que es un volado que se aceptara y diera, y en una de esas, por la experiencia, por el colmillo, por todo, perdiera a Rebel. No, hombre, o sea, es algo muy complejo dentro de la lucha libre.
1: Híjole, ya para finalizar, algunas palabras para tu señor padre.
2: La verdad que soy muy agradecido por todo el apoyo que me ha dado, no solo con él, también con mi mamá, con mi hermano, con mi familia en general, toda me apoya. Con él decirle que muchas gracias por toda la exigencia y todo lo que me ha enseñado. Siempre me cuida cuando salimos a alguna arena o algo así, está pendiente de mí. Mi mamá igual desde casa, pero como les comento, no les gusta tanto la lucha libre y no se da la oportunidad de que viva aquí con nosotros a veces, pero siempre le agradezco eso a mi papá.
0: No, pues genial.
1: Reven, muchísimas gracias por haber compartido estos minutos con nosotros.
2: No, muchas gracias a ustedes por esta invitación.
0: No, pues es tu casa y pues nos estaremos viendo en otro momento, ¿no?
1: Sí, me quedan muchas dudas y quiero confrontar a padre e hijo próximamente, pero pues ya será en alguna otra ocasión. Gracias a usted, querido radioescucha, que se encuentra del otro lado de su aparato radioreceptor y o digital. Gracias a mi compañero Israel Gómez en controles de transmisión, así como a los compañeros de todas las estaciones a las que compartimos este espacio. Usted ya sabe que nos vemos y nos escuchamos a esta misma hora y por esta misma frecuencia universitaria. Hasta la próxima.
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6: 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Voz, doctor Octavio Castillo Acosta, rector.
8: Quiero aprovechar para invitar a toda la comunidad universitaria y a la sociedad hidalguense en general para que el próximo 21 de octubre nos acompañe a celebrar la autonomía universitaria. Estaremos marchando desde diferentes puntos de la capital del estado para manifestar simplemente nuestra compromiso con la autonomía universitaria, un compromiso responsable, un compromiso que nos permite pensar en grande, soñar en grande, en favor de la comunidad universitaria, pero en favor de la sociedad hidalguense y de todo el país. Porque la Autónoma del Estado de Hidalgo forma parte de un conjunto de instituciones de educación superior que hacen su mejor esfuerzo para tener un mejor país, para tener un mejor estado, un estado más justo, más igualitario.
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17: Temperatura, 17 grados centígrados.
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19: Son las 9:09.

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10: Son las 9:39.

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5: Son las 9:52.

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5: 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La ley orgánica que se tiene en el Estado de Hidalgo me parece que no alcanza a reflejar esto, porque solamente menciona que la universidad es un organismo descentralizado, cuando lo propio sería utilizar la expresión del artículo primero de la ley de la Universidad Nacional Autónoma de México, que es muy enfática en señalar que la universidad es un organismo descentralizado del Estado, o sea, que no pertenece al Estado. Y si bien es cierto que la universidad recibe recursos de la Federación, de los estados, bueno, pues sí lo recibe porque parte de ese, del reconocimiento democrático de esa autonomía es el apoyo por parte del Estado para que de ahí surjan profesionistas.

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7: Temperatura 16 grados centígrados.
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9: Son las 10 con 5 minutos.

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7: Son las 10 con 37 minutos.

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1: Son las 10:47.

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2: Sergio Martínez, soy productor de Suma Radio Pachuca. Pues es algo que ya se había buscado, es algo muy esperado y hoy es una alegría el saber que, como ya nos lo compartieron en la ceremonia, pues estamos respaldados, además de por nuestra universidad, por supuesto, por este sindicato y que al mismo tiempo tenemos una gran responsabilidad de seguir haciendo nuestro trabajo bien y de la mejor forma posible también en cuanto al respeto a nuestra 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Hay que tener paciencia, hay que seguir trabajando y sobre todo seguir trabajando con gusto y con orgullo con nuestra universidad.
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3: Temperatura 16 grados centígrados.
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5: Son las 11:05.

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3: Son las 11:19.

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2: Son las 11:35.

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14: Son las 11:51.

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12: Temperatura, 16 grados centígrados.
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13: Son las 12 con 14 minutos.

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7: Son las 12 con 39 minutos.
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1: Son las 12 con 54 minutos.

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6: En el Sistema Universitario de Medios Autónomos de la Universidad Autónoma del Estado de Hidalgo, lamentamos el sensible fallecimiento de nuestro amigo y compañero David Abraham Herrera Arciniega, director de Suma Radio Huichapan. 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
8: 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Así que no podríamos hacer esto si tuviéramos una dependencia con relación a alguien, a un ente, a una institución, a una organización, a una persona. Son decisiones que tomamos los universitarios y sus contenidos, sus implicaciones, son responsabilidad de los universitarios. 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
10: Temperatura, 16 grados centígrados.
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11: Es la 1:05.
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3: Es la 1:20.

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5: Es la 1:35.

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1: Es la 1:47.

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1: 3 de octubre, Día de la Autonomía Universitaria.
2: Una fecha que reconoce el ejercicio de la libertad y la capacidad de la institución para autogobernarse.
3: En 2018, la Suprema Corte de Justicia de la Nación reconoció la autonomía universitaria de la Universidad Autónoma del Estado de Hidalgo, así como su facultad para ejercer la libertad de cátedra y de investigación sin la intervención de agentes externos.
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3: Porque una universidad autónoma construye su propio camino con responsabilidad, libertad y compromiso social.
4: Voz, Dr. Emanuel Rosales Guerrero.
5: Se tenía la idea de que la universidad era una suerte de parte de la administración pública del Estado de Hidalgo, que era una suerte de organismo descentralizado y hasta se le ubicaba dentro de los organismos descentralizados y los organismos autónomos, hasta estaba mencionado en la Ley de Entidades Paraestatales del Estado de Hidalgo, y se pierde la idea de lo que es básicamente una universidad. El decreto lo que proponía era que el Congreso del Estado realizara una designación de un contralor en la Universidad Autónoma del Estado de Hidalgo que tuviera facultades para tomar decisiones no solo financieras, sino incluso para modificar planes de estudio, para tomar decisiones sobre el gobierno universitario, y eso resultaba violatorio de la fracción séptima del artículo tercero constitucional.
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8: Temperatura, 16 grados centígrados.
9: Son las 2 con 7 minutos.
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Hola familia, ¿qué tal? Estamos de aquí en La Salsa Vive, en esta riquísima producción de ProMarch Producciones. Un fuerte abrazo donde quiera que estén, gracias por estar sintonizando La Salsa Vive, lo mejor del son, la guaracha y el merengue. Vamos a comenzar con el programa, si ustedes no lo permiten, donde quiera que nos sintonicen, si están en la casa, si están en el trabajo, en la oficina, en el coche, en el taxi, en la playa, donde quiera que estén. Vámonos hasta Bayamón, de allá en Puerto Rico, es el buen Caibán Vega, trompetista, cantante, compositor. Él inició con la Puerto Rican Power, estuvo con la mítica orquesta de Willy Rosario, con la primerísima del gran Tom Livencia, ya hace su carrera como solista, y Caibán Vega nos presenta Aquí no hay miedo. Bienvenidos a La Salsa Vive.

fue Caibán Vega y aquí no hay miedo. Bueno, ahora les vamos a presentar a una agrupación muy interesante, es multinacional, pero fue creada en Barcelona, España. Ah, caray, sí, en Barcelona, en España, hace buen aire. Y también hay buenas agrupaciones de salsa como Tromboranga. Tromboranga es la idea, es el resultado de la idea de Joaquín Arteaga, timbalero y compositor venezolano. Y que bueno, juntó a muchos amigos, mucha gente de España y también a un venezolano que es Freddy Ramos, a un compatriota suyo, y a Diego Coppinger, cubano, que son las voces principales. Sacan un disco llamado Tumbando Fronteras, de ahí tomamos esto que se llama Otro Ladrillo en la Pared. Tromboranga, en la salsa vive.

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1: Fue Tromboranga y el otro ladillo en la pared. Ahora, un poquito más de música con Marco Antonio Muñiz. No hablamos del lujo de México, no hablamos de este gran cantante, sino de Marco Antonio Muñiz Rivera, mejor conocido como Marc Anthony. Claro, el band Marc Anthony, el neoyorquino de ascendencia puertorriqueña. Esto fue grabado hace algunos ayeres en vivo. Se llama Contra la Corriente. Marc Anthony para ustedes.

Escuchamos a Marc Anthony contra la corriente y antes de irnos vamos con una pieza más, con el septeto típico oriental. Esta es una agrupación mítica creada ya en los años 20 del siglo pasado. Hacen son cubano, hacen son montuno, hacen guarachas y hacen esto que se llama descarga del son, el septeto típico oriental.

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1: Son las 2:36.
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1: Son las 2:37.
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7: De nueva cuenta en La Salsa Vive. Gracias familia, gracias hermanos. Un fuerte abrazo donde quiera que nos estén sintonizando. Vamos a hacer una mezcla muy interesante en este momento. Primero un cubano y después un argelino. Ah, caray, ¿qué tiene que ver Argelia con la salsa? Bueno, pues recordemos que parte de la música de que conocemos actualmente, como la salsa, el son, el rock, el jazz, el blues, el reggae, lo que ustedes quieran, pues tiene evidentemente la paternidad desde África. Compay segundo, Máximo Francisco Repilado Muñoz, el nacido en 1907, fallecido el 14 de junio del 2003 a los 95 años, Compay segundo, el creador del armonio, esta guitarra muy interesante, y aquí acompañado por Khaled, el buen Khaled Aj Ibrahim. Él no es un músico de salsa o de son, él interpreta un ritmo tradicional argelino llamado Ray. Sin embargo, acompaña a Compay Segundo con esto que se llama Saludo a Changó. Compay Segundo y Khaled en La Salsa Vida.

escuchamos entonces a Compay Segundo y Khaled, el anteriormente llamado Chef Khaled, ahora es Khaled Ak Ibrahim. Y saludo a Chango. Vamos con la Radio Bembé. Radio Bembé es una agrupación creada en Argentina, es de Buenos Aires, así nada más, un lugar un poco alejado del Caribe, pero que tiene mucho calor. Esta agrupación fue creada por Juan Sebastián Poveda en el trombón, por Joshua Soruco también en las congas. Las voces de César Oviedo y Yerit Pineda, los dos colombianos, hacen, con otros músicos, hacen esto que se llama la Radio Bembé. Jairito es la pieza, un tema muy interesante, presten atención, suena bastante bien y claro, suena como la salsa vive.

Escuchamos entonces Jairito con la radio Bembe. Ahora nos regresamos hasta Cuba para escuchar a Isaac Delgado. Isaac Felipe Delgado Ramírez, el de Marianao allá en La Habana, Cuba. Él canta timba, cantazón y otros géneros de ahí de la isla. Y aquí está acompañado de la gran Linda Bel Viera Caballero, mejor conocida como La India. Claro, esto se llama Que no se te olvide un poquito de salsa romántica. Isaac Delgado, La India, en La Salsa Vive.

tenemos a Isaac Delgado y la India con Que No Se Te Olvide. Me preguntaban de dónde viene el nombre de la India. Bueno, ella decía que, comentaba que el nombre de India se lo puso su abuela debido a sus rasgos taínos, a sus rasgos de la gente caribe. De ahí dijo, tú tienes un porte orgulloso de India, y de ahí le vino este sobrenombre de Linda Bell Viera Caballero, de Río Piedras, ahí en Puerto Rico, por cierto. Musicalmente nos vamos con Linda Leida, la nacida allá en la provincia de Villa Clara, en Cuba. Ella cantó con La Matancera, estuvo con la orquesta de Willy Rosario, curiosamente, como el caso de Caibán Vega, con el que comenzamos. Ella fallece de una forma, pues, trágica el 24 de julio de 1986. Escuchamos, pues, con ella, Cabio Sile Yeyeo. Muchas gracias, soy Eddie Ortega, y que siga la música, porque aquí, claro, la salsa vive. Hasta otra ocasión, mi familia.

y hasta aquí por hoy. Muchas gracias por habernos escuchado y que siga la fiesta, porque aquí la salsa vive. Idea y realización: Eddie Ortega y Pro.

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11: Temperatura, 16 grados centígrados.
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12: Son las 3:06.

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7: Son las 3:38.

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1: Son las 3:49.

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0: Descanse en paz.
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0: Temperatura 16 grados centígrados.
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9: Son las 4:05.

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5: Son las 4:36.

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1: Son las 4:48.

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7: Son las 5 con 4 minutos.
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10: Sean bienvenidos a este espacio que lleva por título Entre Cuerdas, donde bien conoce usted y sabe bien, le acercamos el mágico mundo de la lucha libre a través de sus diferentes perspectivas, puntos de vista y además experiencias de los protagonistas de este deporte, además de otros aspectos. Hemos platicado infinidad de temas, pero el punto en común siempre es la lucha libre. Como cada semana me acompaña Ray Castillo Junior. Ray, bienvenido a Entre Cuerdas.
11: ¿Qué tal, Santi? Como bien lo dices, ¿no? Hablando de lucha libre, un abrazo para toda la gente que semana a semana pues nos sintoniza de acuerdo a pues la frecuencia modulada o sus dispositivos móviles. Y pues para hablar de lucha libre, caray, siempre estamos preparados, ¿no?
10: Efectivamente, compartiendo esta emisión desde Radio Universidad Tulancingo, desde donde se genera esta señal, agradeciendo además el trabajo en controles de transmisión de nuestro compañero Israel Gómez, así como el de nuestros compañeros en Radio Universidad San Bartolo y en Radio Universidad Zimapán, donde también pues encuentran esta señal. Como cada semana tenemos un invitado muy especial. Y pues no es la excepción. Ahora justamente vamos a tener oportunidad de platicar con una de las jóvenes promesas del Valle de Tulancingo y además heredero por excelencia de pues una dinastía que justamente empieza esta segunda generación empieza a destacar y bien. Así es que bienvenido Rebel a Entre Cuerdas.
12: Muchas gracias por esta invitación. Ya por fin se me hizo la oportunidad de venir a este estudio a platicar con ustedes, a estar este momento juntos. La verdad, estoy muy agradecido.
11: No, pues es tu casa, mi querido Rebel. Y es que, bien lo decíamos, ¿no? Tenemos, pues ya a lo largo de varios años del programa, a varios invitados. Y no hemos tenido la oportunidad de tener a Rebel. Sí tuvimos la oportunidad de tener a señor padre. Pero bueno, vamos a platicar. Bueno, antes que nada, eres muy joven. ¿Cuántos años tienes de edad y cuánto tiempo llevas luchando?
12: De edad yo tengo 16 años y luchando, empecé a luchar más desde hace 3 años, ya más seguido.
10: ¿Y entrenando cuánto llevas?
12: Entrenando llevo desde los 5 años, ahorita 11 años como luchador. No, entrenando en general, 11 años.
11: Y fíjate cómo son las cosas, ¿no? 16 años y con ya toda una experiencia en los cuadriláteros, ¿no?
10: Es lo que iba a decir, porque si bien lo apuntala bien, 3 años, digamos, de que agarró una constancia a su carrera luchística, pero además de que, hay que decirlo, pues con todas las luces, su cuerpo también tiene una madurez distinta a, pues justamente, al cuerpo de un niño, ¿no? Hay niños luchadores, sí, en diferentes divisiones, sí, lo hemos tocado en otros aspectos en este espacio, sí, y siempre nos va a parecer muy bien que fomentemos el deporte desde las infancias, pero ahora bien, justamente ya como adolescencia, pues tiene otro punto de vista. Vamos a jugar al nosotros nos imaginamos y tú nos contestas, Rebel. Esta va a ser una respuesta que quizá será común, digámoslo

0: sí, en lo que refiere gladiadores de herencia o que justamente provienen de una dinastía. Y más con los años que cuentas que ya llevamos entrenando. Queremos imaginarnos a un Rebel cuando tenía unos 8 años de edad. ¿Cómo era Rebel a los 8?
1: Pues la verdad, siempre he sido muy hiperactivo a esa edad, mucho más. Para mí, a esa edad, la lucha lo sigue siendo todo, pero todavía no conocía ese mundo. Tenía esas ganas de vivir que se sentía, esa experiencia, subir al ring, que la gente me gritara, sentir esa adrenalina que siento ahora que ya estoy más seguido luchando.
2: Fíjate, es que estamos hablando de, comentabas 8 años, prácticamente han pasado nada más 8 años.
1: Sí.
2: Entonces yo creo que están fresquecitos esos recuerdos, ¿no?
1: Sí, prácticamente como si hubiera pasado ayer.
2: Pero coméntanos, ¿qué te gusta o qué te gustaba en ese tiempo jugar? ¿Tenías tus muñequitos? ¿O cómo era para ti el hecho de ir a la escuela, a la primaria? Dices que eres hiperactivo. En ese punto, en la primaria, ¿qué onda? Sí, de momento era de jugar luchitas, o ¿cómo era el sentido de tu primaria?
1: En el sentido de la primaria, yo me acuerdo que siempre con mis compañeritos me ponía a platicar sobre, no, mi papá es luchador y voy a estos
0: Okay.
1: eventos y me enseña estas cosas y cosas así. Y sobre juguetes, mi papá siempre ha tenido una colección suya, entonces me la dejaba ver porque él es muy cuidadoso con sus cosas. Entonces de chiquito nada más me quedaba viendo sus figuras de acción y cosas así. Y ya pues, lo demás me la pasaba viendo luchas.
0: Justamente lo menciona bien, su papá era justamente muy, muy cuidadoso con sus cosas. Yo creo que no fue a los 8 años, yo creo que fue más atrás, pero ¿cómo te das cuenta que tu papá es luchador?
1: Todo empezó porque encontré esos botas de luchador. Porque estaba más pequeño, no me acuerdo a qué edad, la verdad. Pero un día dije, ahora estas botas traen como que picos y cosas así curiosas, ¿no? Dije, no son de mi mamá, no calza tan grande. Y ya hasta porque siempre yo veía paranoico antes de que supiera que mi papá era luchador. Y me mandaba cartas a la escuela.
2: Okay.
1: Y eso fue un detalle muy bonito que tuvieron mis papás conmigo, de que mi ídolo me mandaba cartas sin que yo supiera que fuera mi papá. Hasta que un día ya me dijo que, no, pues yo soy luchador y soy paranoico.
2: No, hombre, imagínate el boom. No, si de momento tienes a un superhéroe de carne y hueso, y de momento, híjole, no, pues me llegó esto de una cartita y demás, y de momento decir, caray, pero es que es mi papá el que me está enviando, y aparte es mi máxima estrella, ¿no? No, hombre, es un tremendo, ¿no?
0: Sí, es como descubrir a Superman, pero tenerlo en casa. Entonces, imagínense ese sentir precisamente, ¿no? Ahora bien, ya que conocías que tu papá era luchador, ¿cómo se da el acercamiento? ¿Te empezaron a dar ganas de ir a entrenar o eso ya fue súper después?
1: Desde pequeño siempre tuve ganas de entrenar porque sabía que él era entrenador de lucha y siempre le decía, no, llévame a entrenar, llévame a entrenar, pero mi mamá decía, no, porque estás muy chiquito y te vas a lastimar. Entonces ya a los 5 años, donde me empecé a pegar más con él a mi papá, aunque mi mamá no quería tanto, a ir a los entrenamientos, aunque sea verlo, me daba la oportunidad de subir, maromear, sentir cómo era el ring, cosas así.
2: ¿Y recuerdas, por ejemplo, tu primer contacto con la lucha libre en alguna arena? ¿Fue acompañado de tu papá o fue nada más una función? ¿O cómo estuvo esa situación de primera vez estar en una función de lucha libre como aficionado? Porque digo, estamos hablando, es que es bien chistoso, 5 años prácticamente que está diciendo de que se dio cuenta de su papá, pero tu primer contacto al ver lucha libre, ¿cuándo fue?
1: Fue, pues es que desde pequeño, desde recién nacido, me llevaban a las luchas, mi papá lo acompañaba. Yo desde pequeñito he estado en el mundo de la lucha. Ya donde empecé a agarrar más conciencia, ahora sí, y lo veía luchar extrema, me daba hasta miedo a veces, me cubría o a mi mamá tampoco le gustaba. Pero ya como fui creciendo, ya, ¿cómo decirlo? Fui madurando y pues me gustaba verlo, ¿no? Y por eso me entró como que ese gusto.
0: ¿Y cuántas historias no hemos escuchado aquí que justamente cuando ven sangre se espantan? Porque precisamente yo creo que si de por sí no te gusta que a un ser querido le peguen, solo imagínate que tenga ese tipo de combates y más marcando toda la trayectoria de Paranoico, que pues ha sido un luchador justamente no por nada, le dicen el perro de pelea, y que pues mayormente sus combates eran de ese estilo, ¿no? Ahora bien, a pesar de que ibas como escondidas no escondidas de tu mamá, pero a lo mejor sí contra su voluntad, que te acercabas justamente al entrenamiento, ¿cuándo se da, digamos, ese salto? Del, ok, ya no vas a subirte nada más a jugar o a hacer maromitas, sino ya vas a entrenar como tal. ¿Qué edad tenías? ¿Te acuerdas?
1: Fue cuando... es que hubo un tiempo que dejamos la lucha porque fue pandemia. Y en ese tiempo yo subí mucho de peso. Y acabando pandemia, mi papá me dio como 2 semanas de descanso. Él todavía se iba a entrenar. Dijo, 2 semanas. Le dije, no, papá, es que ya quiero volver. Y me dijo, va, pero te vamos a poner a entrenar y a bajar de peso. Y de ahí para adelante, todos los entrenamientos estoy ahí, yendo al gimnasio y cosas así.
2: Prácticamente, ¿qué estamos hablando? Que tenías 12 años, ¿ya?
1: Más o menos, ahí.
2: Más o menos, 12 años, imagínate, ¿no? Y bueno, aquí, digo, hay un paréntesis, ¿no? Todos tenemos, cuando estamos dentro de la lucha libre, conciencia de los entrenamientos que son mortales. Pero, ¿cómo pueden ser para alguien que empezó desde los 5 años? O sea, ¿sí esos entrenamientos te costaron trabajo por el hecho de bajar de peso? ¿O cómo fue ese entrenamiento, mejor un entrenamiento duro que decías, ay, pues a lo mejor ya no puedo ni levantar de tanto ejercicio? ¿Cómo te van los entrenamientos ya para, digamos, muy formalmente ya estar entrenando lucha libre?
1: Cuando estaba más gordito sí me costaba mucho, sentía ganas de vomitar y cosas así, pero mi papá siempre me decía, relájate, jala aire, pero yo sé que puedes, yo sé que ese trabajo tú lo vas a hacer. Y siempre me motivaba y me llenaba de fuerzas y terminaba haciendo el trabajo. Todo mareado, cansado, pero siempre terminaba haciendo lo que pedía en el entrenamiento.
0: Ya nos contaste un poco que de alguna manera tu papá era tu ídolo, pero pues en la lucha libre hay un montón de personajes, historias. ¿Había alguien más que te llamaba la atención justamente cuando ibas como aficionado a las luchas?
1: Cuando veía luchas, Místico y el Perro Aguayo. Con sus personajes, la verdad, los veía y decía cómo logran hacer que la gente grita así sus nombres, cómo les prestan esa atención, porque ellos vivían la lucha. Y ya cuando iba a las funciones de DTU, me gustaba ver a los macizos, a Violento Jack, a Aeroboy, que era como del estilo de mi papá. Entonces, me gustaba ver ese tipo de lucha y lucha también de televisión, que eran los que les mencioné.
2: Ok, y ya cuando viene el proceso de ya bajaste de peso, ya entrenaste, ¿cómo se da en el tu debut, ya digamos formal, en un ring? O sea, ¿cómo se da de, pues ahora sí viene esta función, vas a luchar?
1: Después de eso hubo un evento en donde no pude asistir porque estaba enfermo, me había enfermado mucho. Y yo le dije a mi papá, no, sí puedo, aunque esté enfermo, yo quiero ir. Porque ya después de mucho tiempo de cuarentena, voy a volver a luchar. Y no se me hizo porque de plano, o sea, no podía, estaba muy enfermo. Y me tuve que esperar a una exhibición, a una función que hicimos en una feria en Santiago, donde por fin pude volver a luchar.
3: En un momento, regresamos. 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
1: Son las 5 con 17 minutos. 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
3: Pero justamente creo que nos brincamos un mundo porque digamos que esto lo consideras ya como una de tus luchas formales. Uh-huh. ¿Cómo se da la primera vez que a lo mejor acompañas a tu papá o no sé, la primera vez que a lo mejor sales al cuadrilátero a acompañar?
4: Fue en una exhibición donde estaba, todavía estaba Luigi, Hard Boy más joven porque sigue yendo a entrenar de vez en cuando. Estaba toda esa manada de luchadores y yo estaba pequeñito y ellos siempre me ayudaban a hacer mis detalles y cosas así.
5: Y fue ahí donde dijiste ya, ya van a subir formalmente.
3: Es porque... que, bueno, de contextualizar a la gente que, no sé cómo decirlo, de alguna manera a veces las divisiones infantiles o las pone justamente como o luchas de exhibición o precisamente, digamos, como acompañantes, como...
4: Seconds,
3: precisamente. Pero acá en Tulancingo hay una costumbre que descubrí precisamente ya cuando llegamos acá, que tienen como hábito que existan exhibiciones de las escuelas de lucha libre. Y eso me parece bastante sano y eso no pasa, por ejemplo, en otros ámbitos, me imagino, del país. En Pachuca por lo menos no pasa y estamos hablando de un ambiente cercano. No existen como tal este tipo de exhibiciones donde precisamente los chicos que están formándose tienen esos primeros escarceos, ese primer acercamiento con el público. Y eso de alguna manera lo va forjando. Tuviste varias exhibiciones, participaste en varias exhibiciones, sí, como parte de la escuela municipal de DTU.
4: Sí, para la primera vez que me dijeron que iba a estar en una exhibición, fue como darme el mejor regalo de ese día, porque por fin pude vivir esa experiencia de subir y que la gente me gritara, me apoyara, o sentir esa adrenalina de que todos te estén viendo mientras tú haces tu trabajo. Todas esas emociones, la verdad, se sintieron muy bonitas.
5: Y es excepcional el hecho de ver este mágico mundo de la lucha libre, porque si bien es cierto que, pues, a los que, digamos, vamos como aficionados o demás, sí es importante el hecho de tener en cuenta que lo ven diferente ya cuando perteneces a una dinastía, cuando asistes a una escuela. Y bueno, en ese punto, qué bueno que tomaste ese punto, Santi, porque efectivamente, ¿no?, lo hemos comentado muchísimas veces, que lo ideal, creo, que para llevar a un deporte, a las máximas, a los cuernos de la luna, y digámoslo así, es precisamente esto, ¿no? De llevarlo poco a poco, de ir pues adentrando, ¿no? Podemos a lo mejor comparar con algunos otros deportes de contacto, taekwondo, karate y demás. Pues,
3: sí, sus exámenes de cinta, de alguna manera.
5: Exactamente.
3: Y por ejemplo, eso iba, Rebel, no sé, ¿recuerdas tu primera exhibición y qué sentiste al ver a la gente a la que te estabas presentando?
4: Se siente como un cubetazo de agua fría, de la adrenalina que sientes, ni te lo puedes creer, porque te pones a pensar, te estás preparando días para tener 10 minutos para demostrar lo mejor, entonces vas mentalizado para sacar lo mejor en ese tiempo que te den.
5: Genial, ¿y con quién te tocó hacer la exhibición?
4: La verdad no me acuerdo, es que en ese...
3: ¿Cuántos años tenías?
4: Como... 8, 9 por ahí, ya iba a exhibiciones. Y la verdad no me acuerdo cuántos eran, porque en ese tiempo sí iban muchos alumnos, como 20 más o menos.
5: Imagínate, o sea, a los 8 años ya pararte en un cuadrilátero, sí, y con público. ¿Y cómo nace el nombre de Rebel? Cuéntanos.
4: Todo empezó porque yo tenía antes un nombre de luchador y le dije a mi papá, yo quiero ya dar ese brinco de pasar de mi antiguo nombre a Rebel. Y estuvimos pensando qué podría ser. Y dijimos, y él me dio la opción de Rebel. Y le dije, sí, papá, pero como, ¿por qué sería? Y me dijo, porque tú eres como algo rebelde a lo injusto. Siempre que ves algo que está mal, nunca te quedas callado. Y de ahí surgió esa idea de Rebel, que en español es rebelde.
5: Exacto, pero entonces ya tenía su nombre anteriormente.
3: Sí, que utilizaba justamente en algunas exhibiciones y que incluso pues viene a ser parte, el cambio incluso de imagen, ¿no?
4: Sí.
3: Porque lo fácil hubiera sido Paranoico Junior, me pongo a pensar.
5: Sí, ¿no? El hijo de Paranoico.
3: Digo, esos son los caminos de herederos que conocemos. Pero de alguna manera también hasta en ese sentido rebelde en ese sentido, porque eres el de segunda generación, pero también eres rebelde, ¿no?
5: Y si en la vida normal, si eres rebelde para todo. Yo creo que sí, ¿ah? Sí, sí.
4: No, ¿qué crees? Que sí soy comportado, sí.
3: Ya le preguntaríamos a tu mamá después, a tu papá, a ver si es cierto, o si no, haces el personaje.
4: Es el personaje.
5: Oye, y bueno, ya llegando al punto de no ser, digamos, un niño común, en el punto de pues digo, no cualquiera se dedica a la lucha libre, ama la lucha libre y tiene un papá luchador, ¿no? O sea, ¿qué se siente en un momento dado el hecho de convivir a temprana edad con grandes estrellas? Que a lo mejor decías, pues yo los veo en los entrenamientos, yo los veo en la televisión. ¿Qué se siente?
4: La verdad se siente como lograr algo, de estar parado, aunque sea junto a ellos, ver cómo se cambian, todo eso es la magia de la lucha libre, cómo se preparan para subir a luchar. La verdad, estoy muy agradecido por tener esa gran oportunidad de a tan temprana edad poder estar conviviendo con estrellas.
3: ¿Recuerdas alguna figura que te haya llamado la atención precisamente esa preparación en ese ritus donde justamente están entre el vestidor y el ring? El cómo se transforman durante esa pasarela, ¿recuerdas a alguien que te haya llamado la atención?
4: Mi papá. Claro, porque cuando él estaba pequeño, siempre me llevaba a los vestidores a veces en algunas funciones y yo veía cómo estaba tranquilo conmigo, agarrado la mano platicando, le tocaba subir a luchar, se ponía su máscara, se echaba agua y se transformaba completamente en paranoico.
3: Y complementando un poco esa parte del ritus, lo hemos visto justamente, se echa agua, se prepara, empieza con algunas exhalaciones y camina y desconoce a todos aquellos a su paso.
5: Exactamente, es lo que iba a decir. Yo pensé que a lo mejor era el punto de vista que tenemos, la oportunidad de los que estamos en vestidores o estar ahí dentro del staff de DTU, pero entonces, así es tu papá en sí, día con día, o sea, a lo mejor es muy diferente, muy tranquilo, va abajo. Sí. Y arriba se transforma.
4: Sí, se transforma completamente. Mi papá es muy cariñoso, abajo del ring, exigente también. Pero cuando se pone la máscara, sí es una persona completamente diferente.
5: ¿Y en ese punto, Rebel es parecido? ¿O cómo es Rebel? ¿Rebel cómo es en casa y cómo es en el ring? Bueno, en el ring ya conocemos algunas cosas, pero coméntanos ese punto.
4: Pues, sin el personaje sí soy más tranquilo, ya cuando me pongo la máscara y también me echo agua porque me pegó ese modismo. Sí, me como que puedo ser, ¿cómo decirlo? Puedo ser rebel, ahora sí, rebel sin ¿cómo decir? Sin pensar tanto en mí y disfrutar más.
3: Y es que aquí vamos a ese tema de catarsis y sinergia, Ray, que hemos hablado incluso con algunos autores de libros, que cuando los luchadores se ponen la máscara, el público se las quita. De alguna manera también parte del circo, maroma y teatro es esa representación. Y eso, esa eterna batalla del bien contra el mal que siempre vemos, donde precisamente el público que está apoyando a los rudos está viendo en esos rudos, en los que están desafiando a la ley, en los que están pues al borde precisamente de las reglas, a lo mejor representarse en lo que no puede ser el día a día, ¿no? A lo mejor rebelarse a su jefe, contestarle a sus papás. De alguna manera es la eterna representación del híjole, si yo pudiera.
5: Sí, y que de alguna manera también igual todos necesitaríamos en algún momento, como seres humanos normales y no luchadores, pues expresar, ¿no? Lo que uno piensa y siente, que a lo mejor no lo hacemos por el sentido de que, híjole, ¿qué tal si le digo así al gerente y pues me va a correr o me dan? Y que también igual lleva algo de lo que debería ser en cuanto a la comunicación, no sé si estés de acuerdo, o sea, de no pasa nada si en un momento dado te digo, ¿no? Pero en la lucha libre tiene una infinidad de diálogo, de forma de comunicación muy, muy, muy compleja, ¿no? Desde el habla, desde las llaves, contra llaves, y que tienes que estar preparado también como para la vida, ¿no?
3: Acá me llamó la atención una palabra que dijiste, mi papá es exigente. Ahora bien, pues eso yo creo que los papás de todos, ¿no? Pero ahora también tu papá es tu entrenador. En ese sentido, como profesor, es, ¿cómo decirlo? ¿Igual de exigente que como papá? ¿O un poco menos, un poco más? Cuéntanos esa parte.
4: como profesor es mucho más exigente que como papá, porque como papá es cariñoso y a veces enojón, pero sí sé que siempre me va a querer. Y de entrenador me exige lo doble, porque quiere sacar lo mejor de mí en los entrenamientos.
5: Ahora hay otro punto. Como luchador, que hemos visto varias situaciones cuando estás arriba del ring con él, ¿cuál es esa tercera personalidad? ¿Es exigente, enojón, cariñoso? ¿Cómo es arriba contigo en este punto?
4: Si entrenando es lo doble de exigente, ahí arriba es lo triple, yo creo. Y desatado con la adrenalina, el personaje y todo, se entra en el cuerpo de paranoico y sí, te desconoce completamente. Te exige demasiado.
3: Ahora bien, no voy a poner mejor un dilema, mejor esta la guardamos para más adelante. Pero creo que has tenido ahora más oportunidad en diferentes circunstancias y situaciones de compartir ring con tu padre y con tu hermano, porque sí, también sí. Justamente es una dinastía creciente y tienes un hermanito más chiquito. ¿Qué sientes?
4: La verdad siento muy bonito compartir ring con mi papá y con mi hermano, porque es algo que hacemos en familia. Claro, mi mamá siempre está ahí apoyándonos, pero estar los tres juntos, y con la exigencia, lo que sea, estamos los tres. Y mamá siempre apoyándonos, porque siempre eso, nunca falta a mis funciones, siempre está ahí apoyándome.
5: Esto es lo que iba a preguntar, digo, si de por sí ha de ser un poquito complicado el hecho de ver a tu pareja que está arriba y la lucha extrema. De momento viene el hijo y ya es luchador, y de momento viene el otro hijo y ya está empezando con el camino de la lucha libre. ¿Qué onda con tu mamá? ¿Cómo le hace el momento dado para decir, ahorita en esta función les tocó subir a los tres, a lo mejor como mascota al más pequeño, pero después de ahí, ¿qué opina? ¿Sí le gusta la lucha libre a ella o demás? Digo, también igual a lo mejor una de esas igual se puede entrar y ya son los cuatro, ¿no? La familia, ¿no?
4: No, mi mamá no le gusta la lucha libre, pero siempre nos apoya. En lo que hagamos siempre nos ha apoyado. La verdad, siento mucho apoyo de mis papás por esa parte. Porque en cualquier decisión que yo tome siempre están ahí para apoyarme.
3: Híjole, y es que pues hay varias dinastías y sí podemos nombrarlas donde pues comparten cuadrilátero, justamente padre, hijo, padre, hijas, madre, hijo. O sea, hay infinidad de variantes y la verdad yo siento que es un sentimiento que pocos como tales dinastías pueden numerar, pueden platicar. Y a su vez también hay muchas que quizá no lo lograron, ¿no? Incluso escuchamos hace poco que a lo mejor no pudo lograrlo Ayako con su papá, pero pues son instituciones en lo que refiere a la lucha libre ahora, ¿no? Entonces ese tipo de experiencias justamente nos da un montón de gusto que queden de alguna manera pues como testimonio en este espacio que se nos está pasando rapidísimo y tenemos que hacer un breve corte promocional, pero no se muevan, le invitamos a que se quede en sintonía. Si quiere mandarnos algún mensaje, 775-235-5501 o a través de los medios de contacto de las emisoras universitarias donde también transmitimos este espacio que usted ya conoce, Radio Universidad San Bartolo, Radio Universidad Zimapán. Así es que pues quédese en sintonía, nosotros regresamos aquí a Entre Cuerdas.
1: Ha llegado el momento de tomar un descanso. 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
1: Son las 5:32.
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3: Ya estamos de regreso aquí en su programa Entre Cuerdas, y si usted no sabe lo que está pasando, si usted se acaba de conectar a través de esta transmisión en vivo o si le acaba de prender a su radio en el 91.1, 99.5 o 99.7, según sea el caso, de las estaciones universitarias que usted esté sintonizando, le platico de volada que tenemos en cabina a Rebel, quien es heredero precisamente de la dinastía de Paranoico, un jovencito con mucha experiencia en los cuadriláteros, 16 años de edad y 11 entrenando. Imagínese nada más de qué es lo que le estamos hablando. Platicamos antes de irnos al corte promocional acerca de esta experiencia de compartir una misma esquina, una misma pasión y quizá un mismo sentimiento, justamente al estar en un cuadrilátero con su señor padre, con su hermano. Pero queremos regresarnos, Rebel, a tu lucha de debut. ¿La podemos considerar? ¿La consideras tu lucha oficial? Justamente es en la feria a la que nos contabas.
4: Sí.
3: Justamente. Si pudiéramos viajar al pasado y ponerte a lo mejor o en primera fila o en el vestidor antes de esa lucha, ¿qué te dirías?
4: Que respirara, que tomara calma, que pensara y me relajara, que dejara fluir todo. Que porque esos pocos momentos que voy a tener, los disfrutara al máximo. Como si fueran los últimos que volviera a luchar. Le diría eso.
5: Ok. Y ya tomando en cuenta esa lucha, ¿cómo te fue? ¿Qué se sentía el hecho de estar en una función donde estaba acostumbrada la pandilla de TU de siempre abarrotar en cualquier sentido y en cualquier lugar que se presente? ¿Cómo te fue en esa lucha?
4: Me fue muy bien, estuve acompañado por algunos compañeros donde entreno Renacido, Güerito Power, y me sentí apoyado porque ellos son mayores que yo y siempre me han como que arropado y cobijado todos mis compañeros, entonces se siente muy bonito.
5: Y es que, digo, ahorita que comenta esto Rebel, también igual es muy poco usual, digamos, dentro de la lucha libre, porque no existen muchas escuelas como tal que lleven desde cero a los luchadores y los conviertan en luchadores profesionales, el hecho de tener una comunión así, o sea, de sí somos rivales arriba, sí nos vamos a pegar con todo, con el afán también de igual no lastimar, porque es ese profesionalismo, pero a final de cuentas somos rivales, pero también somos amigos, somos de la misma marca, digámoslo así, y no nos vamos a hacer daño, ¿no? Es algo un poquito a lo mejor complejo para pues las pieles delgadas por ahí de los demás luchadores tradicionales, pero que realmente también igual mentalmente debería de estar uno preparado de esa forma, ¿no, Sandy?
3: Ahora, Rebel, has crecido de esa experiencia para acá un montón, exponencialmente. Yo creo que muy pocos gladiadores, vamos a limitarlo al estado de Hidalgo, tienen la posibilidad justamente de compartir, bueno, el tiempo que llevas entrenando y los lugares que has pisado. Porque has salido precisamente del estado, representando la bandera de la empresa a la que perteneces, de TU, en lugares como Tampico, Córdoba, la misma Ciudad de México, en arenas importantes y en arenas justamente donde el público no nada más va y aplaude, sino exige. Y en ese sentido, no sé, si volteáramos al pasado, a ese niño de 5 años en el que está descubriendo que su papá es luchador, ¿te lo hubieras imaginado?
4: La verdad no me lo hubiera imaginado. Se siente muy padre pensar que de pequeño soñaba con ser luchador, pero nunca pensé en el proceso que sería para ser el luchador, y se siente muy bonito vivir ese proceso, y de pequeño nunca llegué a pensar eso, ¿sí me entiendes?
5: Sí, y oye, aparte compaginado, ¿no? Estamos hablando, pues a lo mejor se nos olvida que tienes 16 años, y que tienes pues toda esa experiencia, como bien lo dice Santi, en diferentes arenas de renombre, lugares. Pero ¿cómo compaginas lo que es tu vida cotidiana de la escuela con la lucha libre? También en el sentido de que yo me imagino que a lo mejor un amigo muy cercano ya sabe que eres luchador, pero la mayoría de la gente no. Y aparte tienes que estudiar, pasar exámenes, sacar buenas calificaciones. ¿Cómo compaginas esa doble vida, digámoslo así?
4: Toda la combino porque toda la semana me dedico a estudiar. Martes y viernes entreno en la noche. Y los días lunes, miércoles, jueves, y voy al gimnasio en la noche. Pero toda la mañana en la escuela, acabando en la escuela a estudiar.
5: Híjole, tiene mucha pila igual, ¿no? Digo, bendita juventud, ¿no?
4: Sí.
3: Y además, practicas otros deportes.
4: Sí.
3: ¿Qué otros deportes te gustan?
4: Practico boxeo, fútbol y artes marciales mixtas.
5: Wow. Digo, yo creo que su día normal, en lugar de tener 24, ha de tener como 48 horas tu día normal, ¿no?
3: ¿De qué posición juegas?
4: Yo juego de medio.
5: Aparte, pulmones, ¿no? Digo, la condición física, ¿no? Debe de ser. Oye, Rebel, pero digo, si tuviéramos esa magia, como bien lo dice Santi, y pudieras crear con diferentes luchadores que estén, que ya no estén en este plano, ficticios, compañeros y demás, una lucha ideal, ¿cuál sería tu lucha ideal? ¿Contra quién? ¿De compañero con quién y dónde?
4: De compañeros, mi papá y mi hermano.
5: Órale.
4: Me gustaría... Mira, una lucha contra Rey Mysterio, Dominic Mysterio y Eddie Guerrero.
5: ¡Guau! Oye.
4: Ahí.
5: Qué
4: el, buena. El piquecito que tienen ellos contra nuestra tercia.
3: Dinastías.
4: Prácticamente.
5: ¡Guau! No, me dejó así de...
3: Sí, no, me imaginé muchísimo... ¿Y qué crees? La tenía en la mente, pero yo dije que... dejé que la dijera, porque sí, iba por ahí. Justamente ahí, teniendo referentes, ¿a qué luchadores admiras?
4: Me gusta admirar a mi papá, a Ricky Marvin, a Místico. Son uno de los que te podría decir ahorita.
5: Sí, o sea, y viéndonos ya lo que es tu desempeño arriba del cuadrilátero, a mí me llama mucho la atención. Y desde cuando tenía ganas de preguntarlo, y mira que nos hemos visto muchas veces y no habíamos llegado a esto. ¿Cómo nace el voy a hacer este vuelo, este castigo? Porque tienes un vuelo entre segunda y tercera que haces un tornillo. ¿Cómo nació esa idea?
4: Todo empezó por mi insistencia, porque yo le decía a mi papá, no, quiero volar algo más, porque veo que los demás sacan mortales, vuelan, giran, y yo en ese tiempo hacía el tope y el tope con giro. Y le dije a mi papá, no, déjame sacar otro vuelo. Y ya nos pusimos a buscar, y me dijo, mira, hay un vuelo donde te vas a aventar como un tope, pero giras y das un tornillo. Y yo le voy a decir, ¿cómo voy a hacer eso? Me voy a atorar, me voy a caer, voy a hacer algo. Y me dijo, no, yo sé que tú puedes. Lo empezamos a practicar, y hasta que me salió. Y ya me dio la confianza para sacarlo en una lucha.
3: ¿Qué edad tenías?
4: Más o menos, 14, 13, por ahí.
3: O sea, imagínense.
5: Es que no, es híjole. Es
3: la inquietud.
5: No, es impresionante porque... a veces uno no tiene a lo mejor conciencia, y yo creo que también igual las ganas de hacerlo, ¿no? Yo creo que si nos dicen a alguien así de, ¿sabes qué? Pues practícalo, pues como que lo piensa uno, ¿no? Pero las ganas de, ahora lo voy a hacer, ¿no?
3: Y el respaldo de poder hacerlo.
5: Exactamente.
3: Porque, ¿no?, a lo mejor muchas veces como aficionados criticamos el rendimiento de los luchadores. Dicen, ah, pues no sabe hacer otra cosa, ¿no? Pero a veces a lo mejor no pueden entrenar, o no tienen quien los apoye, o entrenan solos, no sé.
5: Y algo muy importante, ahorita que dijiste eso de los aficionados, que muchas veces es bien cómodo estar en su butaca, estar en la tele, en su sillón, y de momento ver que por alguna circunstancia te resbalas de una cuerda, o que de momento te atoraste y a lo mejor no saliste tan bien y te andas lesionando, y decir, ah, no, pues ponte a entrenar, ¿no? O algo así, que de momento dices, oye, ya quisieras en un momento dado a lo mejor venir y tantito aquí cuerdear, ¿no? En ese punto... ¿Qué opinas de la gente? ¿Qué piensas de la gente? ¿Cómo te sientes con la gente? ¿Cómo te atrapa la gente?
4: Yo la verdad me siento muy contento contento, pero a la vez siento que no les puedo quedar mal, porque ellos vienen a ver un espectáculo de calidad. Yo, si voy a luchar, quiero que, aunque sean 20 pesos el boleto, se desgasten bien, que vean lo que es la lucha libre.
5: Híjole,
3: mucha pasión en sus palabras.
5: Exactamente, aparte con los 16 años, yo creo que dio una muestra tremenda de madurez y profesionalismo con muchos otros más que no piensan así, pero eso es otro punto.
3: Oye, Rebel, vamos a hablar de, pues no, de lo no tan bonito. O sea, porque sí tienes 16 años, mucha juventud, pero también de alguna manera en tantos años, casi una década, poquito más, en un deporte de contacto, pues algo tiene que salir a repercutir en el tema de las lesiones. Cuéntanos, ¿has sufrido alguna lesión? ¿Y cómo ha sido justamente vivirlas?
4: Me pasó entrenando un movimiento. Me tenía que parar de bandera. Le caí un compañero, girábamos y lo sacaba. En eso el compañero se pegó de más a las cuerdas y me hizo una palanca, donde mi rodilla, para no, ¿cómo decir?, no reventarse, se tensó. Los músculos se contrajeron. Y la siguiente semana luchaba. Entonces, ese día fui temprano a las albercas a que me diera el agua caliente y ya estaba como si nada. Pero al momento de ya querer luchar, no podía. Y entonces fui con nuestro terapeuta, Emanuel, y me tuvo que hacer acupuntura para que se me desbloqueara. Y después de eso, como a una hora después, subí a luchar.
5: Híjole, y sigo insistiendo. Qué excelente es el tener todo el respaldo de una empresa que también igual tengas la opción de tratarte, de que tus lesiones pues también sean pues para bien tuya y también de lo que venga a luchar, ¿no? Oye, paranoico, ¿eh? Oye, Rebel, y en un momento dado, ¿tú qué piensas? ¿Cuál es tu futuro? Porque ves a tu papá todo lo que ha logrado, siendo un referente de la lucha libre. ¿Y tú a qué aspiras? ¿Qué quieres hacer? ¿Cuál es tu sueño? ¿Hasta dónde llegar?
4: Yo aspiro a ser campeón individual de DTU o en pareja con mi papá, en su dado tiempo que crezca mi hermano con él, y de ahí viajar al extranjero para demostrar lo aprendido y, claro, aprender sobre todo ese estilo, porque es todo un mundo diferente.
1: En un momento regresamos.
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1: Son las 5:45. 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
3: En este sentido, vamos en retrospectiva. ¿Cuál consideras, y cuéntanos esa experiencia, una de tus luchas más difíciles y por qué?
4: De mis luchas más difíciles, te podría decir mi primera lucha con mi papá.
3: ¿Contra?
4: Con él.
3: Ah, ok. Okay.
4: Porque yo ya había luchado, pero no había tenido la oportunidad de luchar con mi papá. Y entonces me dijo, ven, vamos, vas a ir a una lucha conmigo, pero vas de mi compañero. Y entonces saber que iba a estar codo a codo con mi papá, como que me trajo una emoción, nervios de saber cómo iba a ser, cómo va a reaccionar, qué va a pasar, ¿no? Eso yo creo que fue esa.
3: ¿Contra quién ibas, te acuerdas?
4: No, la verdad no me acuerdo.
3: Pero ibas con tu papá.
4: Sí, iba con mi papá.
3: ¿Ganaron?
4: Yo creo que sí.
5: Yo creo, la experiencia lo ganó. Es que imagínate, ¿no? De momento que digas, ¿sabes qué? Vamos a subir a luchar y vamos a vencer a los dos, ¿no? Enfrente, ¿no? Tienes que tener una coherencia para decir, pues vamos, ¿no? Eso lo ves con los compañeros de acuerdo a lo que traes, ¿no? Pero cuando es tu papá, juegan los sentimientos de lo que es la familia y después del profesionalismo, pues no sabes en sí cómo te vas a poner de acuerdo para los otros cuates vencer.
3: Y la,
5: ¿no?,
3: presión, porque sabes que tu papá es exigente.
5: Exacto, y te voy a decir, si no dices esto, ya hazlo, pero ¿cómo lo estás diciendo, como papá o como paranoico?
3: Oye, pero ya hablamos mucho de Rebel como luchador, de Rebel como hijo, de Rebel como, pues, adolescente, pero si de chiquito nos contabas al inicio del programa que eras hiperactivo, yo supongo que dicen que lo que se hereda no se hurta, tu hermanito debe ser igual de hiperactivo. ¿Cómo es Rebel de hermano mayor?
4: Pues, protector, se podría decir, la verdad. siempre estoy con mi hermano prácticamente todo el día y es como yo de chiquito, igual de hiperactivo. Le apasiona igual la lucha como a mí, le estamos inculcando esa misma mentalidad, mi papá y yo, para que ya cuando esté más grande no le cueste tanto trabajo como a algunos.
5: Ok, y está muy bien. Hablando de, digamos, la corta edad, pero la gran experiencia ya que tienes en varios lugares, de haber pisado arenas en diferentes estados de la República, ¿cuál consideras que es el público que te has topado que es el más difícil de pues en este caso, de convencer con la lucha?
4: Los de Cozumel, yo creo.
5: ¿Sí? ¿Por qué? ¿Qué pasaba ahí o qué onda?
4: La gente es muy exigente. Ahí cualquier, si tienes un pequeño error, te lo hace saber. Sí, ahí es muy expresiva la gente.
5: Y a contraparte, los del público que dices, híjole, mi respeto, sí, quiero ir todos los días ahí.
4: La López Mateo, también es gente que le gusta gritar, le gusta ver lucha. Eso, yo digo...
3: Ok, y mira que dejó fuera varios lugares, Tulancingo, creo que siendo su casa también es uno de los lugares más cálidos, Tampico no se diga, Córdoba, estamos en hora un poco los lugares donde has estado, ayúdanos, ya dijiste Cozumel, también estuviste en...
4: Cancún,
3: Mérida,
4: donde Puebla, Santiago, casi todos esos lugares sí he visitado, alguno más que ya hayas dicho...
3: Tampico, ¿no? También sí, concuerda. Tampico. Veracruz también, el puerto Veracruz. De Veracruz. Poza Rica. Uh-huh. Nada más.
5: Sí. No, y aparte, a contraparte de esto, también lo que te da la lucha libre, porque cuéntame esto, también tu experiencia. Tiene poco tiempo que fuiste a un evento a Las Vegas con tu señor padre y con este Crazy, ¿no? ¿Qué fue esa experiencia?
4: La verdad, una experiencia maravillosa. Ver ese mundo de ese tipo de lucha, porque no es solo lucha estadounidense, se mezcla lucha japonesa, canadiense, todo un mundo de lucha se hace como una combinación extraña y salen unos eventos increíbles.
5: Híjole, ya para estar ahí imagínate en Las Vegas.
3: Es justo lo que iba a decir. ¿Qué tan imponente es un escenario como la WrestleCon?
4: La verdad, yo siento que es muy imponente, porque la gente ahí le apasiona ver lucha. La gente que fue ese día fue porque ellos querían ir a ver lucha. Y son gente que se queda un evento y paga otro, porque son eventos seguidos. Son todos días de lucha.
5: Imagínate, ¿sabes?
3: En ese sentido, ¿qué tanto se movió tu cosquillita de luchador? Porque sabemos que fuiste, como en este caso, aficionado a tomar nota... Como parte de estas experiencias que te dan, ¿qué tanto se te movió la cosquita de luchador de querer estar arriba?
4: No, estaba casi ya queriéndome subir al ring. Tuve la oportunidad de subirme un rato antes de que empezara la función. Y la verdad, el ring se siente completamente diferente. Sí, es como... ¿Cómo decirlo? Yo me sentía como en un parque de diversiones. Quería andar brincando, mortaleando, pero no se podía. Entonces... me tuve que conformar con estar arriba.
5: Oye, y a contraparte, tocaste hace un momento también un nombre de la arena López Mateos, donde también es una arena de abolengo, de tradición. Ahí, ¿qué tal, no? O sea, llegar también con tu señor padre, ¿no? Asistieron a la función ahí, ¿qué tal les fue?
4: No, la verdad nos fue muy bien, me sentí muy bien recibido. La gente es muy cálida ahí, sientes sus gritos, cómo te dan... energía para sacar una buena lucha. ¿Cómo te alientan?
3: Oye, pero a mí cuéntame, porque hasta donde yo sé, la primera vez que fuiste a acompañar a tu papá, pues no estaba en planes que... no estabas programado, vaya. Subiste de repente, ¿cómo fue esa experiencia?
4: Mi papá siempre me ha dicho que si salgo, siempre lleva a tu equipo. Porque no sabes, el destino te puede dar unas oportunidades de esas que no se vuelven a repetir. Y mi papá me dijo, quédate sentado aquí conmigo. Le dije, sí, papá, está bien. Estaba viendo mi celular y me dice que vas a subir a luchar. Y mi papá pensaba que iba en la primera. Pero yo ya estaban arriba los de la primera. Y de pronto le dice, no, tu hijo va en la tercera. Y para mí fue como decir mi primera lucha y tener la oportunidad de estar en la tercera, siendo mi debut, se siente muy padre. Y mi papá, claro, me dio esa confianza de subir y me dijo, tú puedes, yo sé de lo que eres capaz y voy a darlo todo.
5: ¿Con quién fue esa lucha? ¿Con quién te enfrentaste?
3: No se acuerda.
4: No me acuerdo.
3: Sí, le vi mirada de no me acuerdo, pero...
5: No, y es que esas, a veces la gente piensa de que no, pues subes y ya tienes la conciencia. Hay ocasiones que nada más llegas, luchas y no sabes ni qué onda, ¿no? Sí.
3: Exactamente, y son diferentes experiencias, obviamente con gente con la que no entrenas, con gente con la que no estás acostumbrado precisamente a trabajar, a ver, a coincidir. Entonces, eso da muchísima experiencia.
5: Sí, y aparte, digo, a muy corta edad, dentro de todos los vestidores, Rebel, que has estado con muchísimas estrellas alrededor, amigos de tu papá, gente extraña que en un momento dices, es la primera vez que la veo, de todos ellos, ¿hay algún consejo o algo que te haya dicho alguien, no importa si es estrella, preliminarista, de la misma escuela, que te haya dejado marcado y que sigas, a lo mejor que te haya dicho un consejo o algo?
4: Yo tengo algo con mi papá, que siempre que vemos una estrella, le pedimos un consejo y tomamos foto. Entonces ya tengo varias fotos con Negro Casas, Ayako Hamada, con quién más podría ser, con Psicosis, con Mosco, apenas que fuimos. Tengo ya una colección de fotos ahí, donde me han dado un consejo, Crazy Boy también. Y siempre los tomo en cuenta.
5: Ok. Compártenos uno de ellos.
3: Eso es gracias.
4: Les voy a comentar el que me dijo Crazy Boy cuando fuimos a Las Vegas. Me dijo que siempre tengo que ser yo. Que no tengo que andar faroleando, por así decirlo, o andar vendiendo de más. Siempre ser yo y siempre ser humilde. Y apoyar en lo que se pueda, en las arenas o en los eventos.
5: Humildad. Al final de cuentas, ¿no?
3: Sí, y que seguramente la viste, pues, in situ, ¿no? En esta WrestleCon, viste justamente varias figuras, pero pues que también ahí andaban en la talacha, como quien dice. Sí. Y también después ver justamente esa evolución y esa, pues, proyección ya arriba del cuadrilátero. Rebel, si tuviéramos un ente mágico que te concediera, ¿sabes qué? Vas a entrenar con el que tú quieras. ¿A quién te gustaría? A lo mejor, ¿o de quién te gustaría tomar algunas clases?
4: Me gustaría entrenar con Negro Casas para las llaves. Porque me gusta mucho hacer llaveadas. Tengo la oportunidad de entrenar con mis compañeros y me haría como que ilusión entrenar con él, que me enseñara algunas llaves.
5: Dentro de ese panorama de los vestidores, del compañerismo y demás, como que siempre uno congenia con alguien más, con mi cámara, mi amigo y demás. ¿A quién consideras en un momento dado que son con el que más has congeniado en esto de la lucha libre?
4: En el vestidor todos son mis amigos, con todos me llevo muy bien, pero con los que paso más tiempo... solo te puedo decir uno, es que son
5: adelante.
4: Son con los que entreno, los que siempre me arropan como mi segunda familia, por así decirlo. Kuli Kitaka, Mr. Solo, Black Piston, Kaelu, Renacido. A veces cuando comparto vestidor tengo mucha química con Shino, con Zeta Boy. Con ellos siento que me apoyan, me dan confianza.
5: Híjole, es que sí, es toda una familia luchística, como le dicen, ¿no? La pandilla de TU.
3: ¿Cómo se ve Rebel en 5 años?
4: Un luchador más preparado, con mejor físico, más confianza, una mentalidad mucho más madura y comprendiendo más la lucha libre, con más experiencia, más viajes.
5: ¿Y qué consideras que le falta a este Rebel de este momento? Digo, haces vuelos, haces castigos, pero dentro de la lucha libre, ¿qué crees que necesitas trabajar un poco más?
4: Yo siento que me falta un poquito más de físico, condición, proyectar a la gente, comprender todavía la psicología de la lucha libre al 100%, es algo que quiero hacer. Yo siento que me falta eso y algo de madurez.
3: ¿Crees que en algún momento se pueda dar, quizá un mano a mano contra tu papá? ¿Te gustaría enfrentarlo?
4: La verdad, uno de mis sueños es poderle yo quitar la máscara a mi papá.
5: Ajá.
4: ¿Qué? Hacer un mano a mano donde, por el nombre, por así decirlo, donde yo me sienta digno de tener ese nombre, no que me lo regalen.
5: ¡Guau! Wow.
3: Es que no puede cerrar así. No puede ser.
5: No, es que sí es mágico y yo creo que no lo esperamos nadie, ¿no? O sea, que no. Algo así.
3: ¿Y tu papá crees que opine?
4: Pues no sé, yo digo que ha de sentir padre por el simple hecho de querer yo demostrar que soy digno de portar el nombre. De que no, ya porque estás grande te lo ganaste. No, de yo enfrentarme contra él y demostrar lo que he aprendido, lo que me he enseñado y lo que he aprendido en otros lugares, y ver si con eso soy capaz de poder tener el nombre de Paranoico.
5: Y aparte de todo eso, imagínense que es un volado que se aceptara y diera, y en una de esas, por la experiencia, por el colmillo, por todo, perdiera Rebel. No, hombre, o sea, es algo muy complejo dentro de la lucha libre.
3: Híjole, ya para finalizar, algunas palabras para tu señor padre.
4: La verdad que soy muy agradecido por todo el apoyo que me ha dado, no solo con él, también con mi mamá, con mi hermano, con mi familia en general, toda me apoya. Con él decirle que muchas gracias por toda la exigencia y todo lo que me ha enseñado. Siempre me cuida cuando salimos a alguna arena o algo así, está pendiente de mí. Mi mamá igual desde casa, pero como les comento, no les gusta tanto la lucha libre y no se da la oportunidad de que viaje con nosotros a veces. Pero siempre le agradezco eso a mi papá.
5: No, pues genial.
3: Reven, muchísimas gracias por haber compartido estos minutos con nosotros.
4: No, muchas gracias a ustedes por esta invitación.
5: No, pues es tu casa y pues nos estaremos viendo en otro momento, ¿no?
3: Sí, me quedan muchas dudas y quiero confrontar a padre e hijo próximamente, pero pues ya será en alguna otra ocasión. Gracias a usted, querido radioescucha, que se encuentra del otro lado de su aparato radioreceptor y o digital. Gracias a mi compañero Israel Gómez en controles de transmisión, así como a los compañeros de todas las estaciones a las que compartimos este espacio. Usted ya sabe que nos vemos y nos escuchamos a esta misma hora y por esta misma frecuencia universitaria. Hasta la próxima.
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2: Voz, Dr. Emanuel Rosales Guerrero.
3: Una universidad, muy importante de señalar, que no es cualquier institución de educación superior. De hecho, se ha normalizado llamar a cualquier institución de educación superior universidad, cuando la forma, la expresión, solamente aplica para ciertas comunidades que alcanzan un reconocimiento democrático a través de un acto legislativo que es una ley. Aquí, pues, como ustedes saben, el antecedente de la universidad son aquellos antiguos institutos de principios del siglo XX y de 1900. Y vino el reconocimiento de la universidad a través de un decreto expedido por el Congreso del Estado de Hidalgo, y con ese decreto pues se crea propiamente lo que es la condición constitucional, que son las universidades y demás instituciones de educación superior a las que la ley otorga autonomía. O sea, la interpretación es que es la democracia la que le entrega la autonomía a la universidad.
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12: Temperatura 16 grados centígrados.
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13: Son las 6 con 9 minutos.
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15: ¿Te da miedo que tu plancha queme tu blusa favorita? En nuestro estudio de calidad pusimos a prueba distintas planchas de vapor y te demostraremos que no necesitas gastar una fortuna para tener la mejor.
16: Además,

0: ¿Sabes cómo actuar en caso de que un siniestro afecte tu vivienda? En nuestra brújula de compra te explicamos de forma sencilla cómo elegir un seguro de casa-habitación que proteja tu patrimonio. Quédate y descubre cómo cuidar tu dinero.
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0: ¿Cuánto tiempo inviertes a la semana tratando de quitarle las arrugas a tu ropa favorita? El ritmo de vida actual exige que el cuidado de nuestras prendas sea rápido, seguro y eficiente.
2: Y aunque existen textiles que no necesitan alisarse, la plancha de vapor ha evolucionado para seguir siendo una pieza clave en nuestro hogar.
0: A diferencia de las tradicionales planchas secas, las de vapor requieren menos esfuerzo y reducen el riesgo de dañar tejidos como el algodón, lino, mezclilla o poliéster.
2: En su interior cuentan con un depósito de agua que al calentarse libera vapor a través de los orificios ubicados en la suela. La combinación de calor y humedad suaviza las fibras de tela, lo que permite que se estiren y recuperen su forma original.
0: Además, en la actualidad existen algunas que cuentan con tecnología anti-sarro, golpe de vapor para arrugas difíciles y funciones verticales para alisar sin una tabla de planchado.
2: Para que tu compra sea inteligente y elijas una aliada que mantenga tu ropa en óptimas condiciones, realizamos un estudio de calidad en el que se pusieron a prueba algunas planchas de vapor.
3: En este estudio de calidad de planchas analizamos 23 modelos de planchas de 11 marcas distintas.
0: Para garantizar tu seguridad y el cuidado de tu economía, el laboratorio verificó la resistencia del cable a las altas temperaturas, el consumo eléctrico y que ninguna plancha presentara escurrimientos o calentamiento en las zonas que tocas con las manos.
2: También pusimos a prueba su desempeño, qué tan rápido calientan, qué tan bien distribuyen el calor en la suela y, por supuesto, su capacidad real para desarrugar distintos tipos de tela.
0: La buena noticia es que todos los modelos analizados son seguros para usarse en casa. Además, 6 modelos obtuvieron la máxima calificación en su desempeño general. Hablamos de equipos de Black & Decker, Advio Home, Hamilton Beach, Koblenz, Taurus y Tefal.
2: Si planchas con el tiempo contado antes de salir al trabajo, considera esto. 3 modelos de la marca Rowenta y uno de Tefal fueron los que más tardaron en alcanzar su temperatura máxima.
0: Y hablando de temperatura, el control del calor es clave para no arruinar tus prendas. En nuestras pruebas, un modelo de Oster y uno de Rowenta no lograron distribuir la temperatura de manera uniforme en toda la suela.
2: También deberás tener cuidado al planchar telas delicadas con un modelo de Black & Decker, Chi, Mainstays, Oster y 2 modelos de Hamilton Beach, ya que presentaron variaciones térmicas importantes al cambiar sus ajustes de calor.
0: Además, toma en cuenta que un modelo de Hamilton Beach y las versiones Etna y Sakura Steam de Taurus requieren más pasadas para quitar las arrugas.
2: Y mucha atención al etiquetado, ya que 20 de 23 modelos analizados incumplen la norma oficial mexicana. Esto porque no presentan la información comercial completa en sus empaques, instructivos o garantías. Revisa muy bien lo que compras.
0: Un detalle que llamó mucho nuestra atención es cómo se relaciona el precio con la calidad. A veces creemos que invertir más garantiza el mejor equipo, pero comparar opciones nos puede dar grandes sorpresas.
2: Por ejemplo, en el mercado puedes encontrar un modelo de Rowenta y uno de Chi que rebasan los 2,000 pesos, obteniendo en el laboratorio calificaciones de bueno y muy bueno.
0: Mientras que, por el lado de las opciones más económicas, un modelo de Taurus y otro de Black & Decker, que rondan los 300 pesos, alcanzaron la excelencia en su desempeño.
2: Al final, la mejor plancha no es necesariamente la más costosa o la de diseño más llamativo, sino aquella que se adapta a tu ritmo de vida, cuida tus prendas favoritas y se ajusta a tu presupuesto.
3: La información completa de este estudio de calidad la puedes revisar en la Revista del Consumidor en su versión digital y su versión impresa.
1: Revista del Consumidor.
0: Tu casa es el hogar donde compartes momentos con quienes más quieres y donde construyes recuerdos inolvidables.
2: Sin embargo, un incendio, una inundación, un robo o un fenómeno natural pueden ocurrir de manera inesperada y generar pérdidas económicas importantes.
0: Pero contar con un seguro de casa-habitación te ayuda a proteger tu vivienda y los bienes que hay en ella, desde muebles y electrodomésticos hasta obras de arte y, en algunos casos, tus mascotas. Ten en cuenta que la cobertura depende de lo establecido en tu póliza sobre los daños parciales o totales ocasionados por los diversos riesgos existentes.
2: Por eso es importante revisar qué tipo de seguro estás contratando. Las coberturas más comunes te respaldan ante lo impredecible: incendios, explosiones, tormentas, terremotos, erupciones, huracanes, inundaciones e incluso ante huelgas o actos de vandalismo.
0: Y como los accidentes ocurren, también hay seguros que cubren otro tipo de responsabilidades. Por ejemplo, en el caso de que tú o alguien de tu familia causen un daño a un tercero, ya sea dentro o fuera de casa.
2: Si un siniestro te obliga a salir de tu vivienda, no te preocupes. Hay pólizas que cubren gastos extraordinarios. Incluyen estancias en hoteles o alojamientos temporales, costos de mudanza y remoción de escombros. Además, ante un robo también puedes proteger tus pertenencias como dinero, joyas, obras de arte, muebles y electrodomésticos.
0: Y para tu mayor tranquilidad, puedes sumar coberturas adicionales para tus equipos electrónicos, apoyo legal e incluso servicios de emergencia como plomería, cerrajería, electricidad, auxilio vial y guardería para tus mascotas.
2: Ahora, ¿cuánto cuesta proteger tu patrimonio? Los costos varían según la aseguradora y el nivel de protección que elijas.
0: En la revista del consumidor de septiembre, comparamos seguros para casa-habitación de distintos bancos y aseguradoras a través de sus cotizadores en línea. Para este ejercicio, consideramos una vivienda propia de 250 metros cuadrados. ¡Consúltala!
2: Recuerda que las tarifas cambian según el valor y las necesidades de tu vivienda. Lo ideal es consultarlo directamente con un agente de seguros o ejecutivo bancario para obtener tu cotización exacta.
0: No olvides que si necesitas ayuda, tienes a quien acudir.
2: Para localizar a un agente de seguros capacitado, acércate a la Asociación Mexicana de Agentes de Seguros y Fianzas, ACE, en amasfac.org o al 55 55 14 20 90.
0: Y si quieres verificar que un agente o institución estén autorizados, la Comisión Nacional de Seguros y Fianzas te asesora en https://www.go.mx/CNSF o llamando al 55 57 24 74 00.
2: Para resolver cualquier duda, inconformidad o reclamación, la Condusef te respalda en conducef.gov.mx o en el 55 53 40 09 99. Infórmate, compara y protege lo que más quieres.
0: Por último, toma en cuenta estos consejos clave antes y después de contratar.
2: Compara opciones y elige una póliza que se adapte a las necesidades reales de tu hogar, garantizando protección a un buen costo.
0: Al contratar, proporciona los datos exactos sobre el valor y las características de tu vivienda, ya que la información incorrecta puede afectar el pago de una indemnización.
2: Una vez que tengas tu póliza, revísala a detalle. Verifica los datos, las condiciones generales y la cobertura de responsabilidad civil.
0: Guarda copias digitales de la póliza, comprobantes de pago y escrituras.
2: Mantén siempre tus pagos al corriente para no perder la vigencia de tu protección. Y ante cualquier siniestro, ten a la mano tu número de póliza para comunicarte de inmediato con la aseguradora.
0: Si quieres saber más detalles, consulta nuestra sección Brújula de Compra en la revista del consumidor, ya sea en su versión física o digital.
2: Porque proteger tu hogar y vivir con tranquilidad también requiere informarse.
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8: Son las 6:33.

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1: Son las 6:46.

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1: Voz, Dr. Octavio Castillo Acosta, rector.
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0: Temperatura 16 grados centígrados.
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2: Son las 7:05.

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8: Son las 7:35.

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2: Son las 7:53.

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Hola, ¿qué tal? Les damos la más cordial bienvenida a una nueva emisión de Los Sonidos de mi Tierra con Sabor a Huapango, un espacio dedicado a nuestra música tradicional, a nuestras raíces y a la riqueza cultural de los pueblos del estado de Hidalgo, tierra de pueblos que cantan. En esta ocasión, los invito a realizar un viaje musical por nuestra hermosa entidad para conocer aquellos municipios que han inspirado a los compositores de huapangos y sones huastecos. Cada pueblo tiene una historia, cada región conserva sus tradiciones y cada compositor encuentra en su tierra una fuente inagotable de inspiración. En las melodías del huapango están presentes el orgullo de pertenecer a una comunidad, el amor, la nostalgia y, por supuesto, la alegría. Hoy recorreremos la Huasteca y la Sierra Hidalguense. Conoceremos sus costumbres, su gastronomía, sus paisajes, mientras disfrutamos de las notas del violín, la jarana y la quinta huapanguera. Porque Hidalgo no es solamente una tierra de montañas, ríos, valles, también es una tierra que canta. Comenzamos este recorrido con...

con sabor a huapango. Y acabamos de escuchar justamente el huapango Hidalgo, en el que se hace una breve descripción de las características propias de esos bellos lugares de nuestra patria chica. Lo saluda con afecto de siempre su amigo el profesor Rafael Ahumada García. Saludo en los controles a Roxana Rodríguez. Y enviamos cordiales saludos a todos los que nos sintonizan en la frecuencia del Sistema Universitario de Medios Autónomos Radio en nuestras 7 emisoras en Actopan, Tulancingo, San Bartolo Tutotepec, Simapán, Huejutla, Huichapan y Pachuca. Estamos transmitiendo en el 99.7 de tu frecuencia modulada Radio UAEH Pachuca. Y nuestros números de contacto son el 771-142-6712 y el 771-127-7114 para que te comuniques con nosotros, nos mandes saludos, pero sobre todo tus comentarios acerca de nuestros programas. Quiero enviar un cordial saludo a la doctora Leticia Maciel, que nos escucha en la Secretaría de Salud, y justamente le confirmo lo que nos preguntaba la vez anterior. El Festival de las Huastecas se desarrollará del 10 al 18 de este mes de octubre en el estado de Veracruz, teniendo como sede la ciudad de Álamo. Está usted servida, doctora. Enviamos también un cordial saludo a un gran exponente de la danza, la música, el baile en el estado de Guerrero, y me refiero ni más ni menos que al maestro Albino López Nava, el Tigre Mayor, que en este momento se encuentra delicado de salud. Un abrazo, mi maestro, hasta Iguala. Cuídeseme mucho. La Huasteca. Hoy vamos a emprender un recorrido muy especial. Nos trasladaremos imaginariamente a una tierra de exuberante vegetación, de ríos caudalosos, de verdes montañas, de hombres y mujeres trabajadoras de profundas raíces indígenas y, sobre todo, de una extraordinaria riqueza musical. Hablaremos de la Huasteca, particularmente de la Huasteca hidalguense. Una región donde el huapango no solamente se escucha, sino que se vive, se baila y se lleva profundamente arraigado en el corazón. La Huasteca es una región cultural y geográfica que comprende territorios de varios estados, entre ellos Veracruz, San Luis Potosí, Tamaulipas, Querétaro, Puebla y por supuesto el ya mencionado estado de Hidalgo. Nuestra Huasteca hidalguense se localiza en el norte y noreste del estado, donde encontramos municipios como Huejutla de Reyes, Atlapesco, Huautla, Xochiatipan, San Felipe Orizatlán, Jaltocán, Yagualica, Guasalingo y otros que comparten características culturales y naturales. Los principales grupos étnicos son Tenec, Nahua, Otomí, Tepegua, Totonaca y Pame. En esta pausa musical escucharemos el son de la Huasteca. Venga la música.

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3: Son las 8:18.

Estamos de regreso en su programa Los Sonidos de mi Tierra con sabor a huapango. Acabamos de escuchar hace un momento justamente el son de la Huasteca, interpretado por una banda de viento que quiero comentarles que se escucha la banda de viento y es otra forma maravillosa de sentir la pasión, el gusto por esta bella música huasteca. Continuamos con nuestro recorrido y ahora nos vamos a la Sierra de Hidalgo, una región de extraordinarios paisajes, pueblos llenos de historia, tradiciones ancestrales y una importante herencia musical. Los invito a imaginar caminos serpenteantes, montañas cubiertas de vegetación, pueblos que parecen colgar de las laderas, montañas envueltas en neblina y tardes en las que el canto de las aves se mezcla con el murmullo de los arroyos. Pero sobre todo, los invito a descubrir una región de hombres y mujeres que han sabido conservar sus tradiciones, su cultura, sus costumbres y su profundo amor por la tierra que los vio nacer. La Sierra de Hidalgo es un conjunto de regiones montañosas que forman parte de la Sierra Madre Oriental, que ofrecen una gran diversidad de paisajes, climas y ecosistemas. Esta sierra se divide a su vez en la Sierra Alta, la Sierra Baja, la Sierra Gorda y la Sierra de Tenango. Voy a leerles un verso, más o menos, para que nos vayamos ubicando. Hay un saludo a Omitlán, a Huasca y a Totonilco. ¡Ay, qué lindo es Mestitlán, San Agustín y Atopisco! Si un día a Tlahuelompa van, tómense un aguardientito. Hagamos una pausa musical. Venga el huapango, Sierra Hidalguense.

continuamos en esta emisión platicando acerca del huapango, que como hemos compartido es un tema muy apasionante, porque es toda una ceremonia que encierra por sí misma las costumbres, las tradiciones de esta región, que es la Huasteca, y hasta donde se ha tomado como parte de una forma, más allá de la música y el baile, como son, como en la sierra y diversos municipios de Hidalgo, y en otros lugares como Querétaro, Guanajuato con su variante, Puebla, y los estados conocidos como Tamaulipas, San Luis Potosí y Veracruz. Pero también existen otras variantes de las cuales hablaremos en otras emisiones más adelante, que son el huapango de mariachi y el huapango norteño. Ya veremos qué relación existe con el huapango huasteco. Es por ello que en cada programa será tema de conversación, para lo cual les comparto nuestros números de contacto en WhatsApp, que son el 771-142-6712 y el 771-127-7114, para que nos cuentes, nos platiques, nos compartas tus experiencias con el huapango. La Sierra de Hidalgo no es solamente una formación, es más bien un conjunto de regiones montañosas en nuestro estado que forman parte de la Sierra Madre Oriental, y las principales regiones serranas de Hidalgo son Sierra de Pachuca, ubicada al sur del estado, y esta destaca por su historia minera de oro y plata y alberga al Parque Nacional del Chico. La Sierra Alta, llena de barrancas como las de Mestitlán y Amajac, y a pesar del nombre de sus montañas, son de media altura comparada con otras cumbres de otras regiones montañosas de Hidalgo. La Sierra Baja, su característica principal son sus cañones y valles más bajos que conectan la zona montañosa con las planicies y la Huasteca. La Sierra de Tenango, también llamada Sierra Otomitepegua, esta se encuentra ubicada en el oriente del estado de Hidalgo. Alberga municipios como Tenango de Doria, Acasochitlán y Huehuetla. Es un lugar muy húmedo, con neblina la mayor parte del tiempo, bosques densos y una fuerte presencia cultural indígena. No podía faltar la Sierra Gorda de Hidalgo. En esta región comparte rasgos con Querétaro y está ubicada al norte del estado con municipios como Jacala. Hay un saludo a Omitlán. Vamos a una pausa musical con el huapango Recuerdos a Hidalgo. Venga la música.

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10: Son las 8:33.

Estamos de regreso en su programa Los Sonidos de mi Tierra con sabor a huapango. Y les recuerdo que estamos transmitiendo en la frecuencia del 99.7 Radio Pachuca, Universidad Autónoma del Estado de Hidalgo. Vamos a continuar este recorrido por los municipios y nos vamos a ir a Huejutla de Reyes. Es llamado así porque en el año de 1866, el humilde huejutlense Antonio Reyes Cabrera, el Tordo, al frente de un grupo de patriotas, atacó el destacamento de invasores franceses que había en el pueblo y los derrotó el 21 de mayo de ese mismo año. Este héroe murió en acción de guerra. Huejutla significa lugar donde abundan los sauces. En la Plaza Revolución de la ciudad de Huejutla se encuentra el reloj cuya estructura data de principios del siglo XX. Cuenta con un sistema musical que cada hora reproduce la canción El Cantador, del autor huasteco Nicandro Castillo. Hoy quiero cantarle a mi Huejutla, cantares que brotan de aquí, de mi corazón, la perla huasteca de acá de Hidalgo, como mi Huejutla, por Dios, quizá no haya dos. Con este verso nos vamos a una pausa musical. Huapango Huejutla, venga la música.

Estamos de regreso y les recuerdo que nos estás escuchando en la frecuencia de Suma Radio, el Sistema Universitario de Medios Autónomos, en nuestras 7 emisoras en Actopan, Tulancingo, San Bartolo Tutotepec, Zimapán, Huejutla, Huichapan y Pachuca. Y después de haber hecho este recorrido por Huejutla, nos vamos a otro bello municipio de la región huasteca, que es Huautla. Este municipio se localiza al norte del estado de Hidalgo, en la Sierra Oriental, con un clima cálido extremoso. Su nombre proviene de la lengua náhuatl y existen dos interpretaciones principales: lugar de arboledas o tierra de águilas. Este municipio tuvo una ocupación prehispánica desde el periodo clásico tardío. Una de sus festividades más importantes es el carnaval, que se constituye como una de las tradiciones más representativas y coloridas de la región, caracterizado por danzas ancestrales, música de bandas de viento y personas pintadas con elementos tradicionales. De ahí me recuerda, espero no equivocarme, la danza de los mecos. En su cocina tradicional se destaca la preparación del zacahuil, las enchiladas con cecina, los bocoles y diversos platillos de la cocina huasteca. Aquí se escuchan los sones, algo que no tiene igual, como son sus tradiciones el xantolo y carnaval. Tiene sus bandas de viento de cuatzonco a tamoyón, que tocan con sentimiento las notas de una canción. Es tiempo de una pausa. Vamos a escuchar el huapango a Huautla. Venga la música.

Estamos de regreso y les comparto nuestros números de contacto, que son el 771-142-6712 y el 771-127-7114. Tus comentarios, tus aportaciones son muy importantes para este programa. Nos vamos a mover a otro municipio bello igual, que es Atlapesco. Se localiza en la región de la Huasteca Hidalguense, reconocido como pueblo con sabor, gracias a su riqueza gastronómica y cultural. Su nombre significa balsa sobre el río, del náhuatl at, que significa agua, y pec, que significa balsa. Atlapesco se destaca por su música tradicional con instrumentos de cuerda artesanales como guapangueras y jaranas, bordados textiles y la celebración de su fiesta patronal en honor a San José durante el mes de marzo. Destaca por sus platillos regionales como el zacahuil, el pescado de hoja, en hoja de plátano, los bocoles y las cecinas con enchiladas. Se me antojó, por eso lo dije mal. El pescado en hojas de plátano, fíjense, qué rico. Bien. Cuando en las noches de luna se oye el murmullo del río, desde la peña se mira tu caserío. Eres Atlapesco hermoso, un pueblito singular, eres pueblito de ensueño que a mi amor embrujó ya. Vamos a una pausa musical. Huapango Atlapesco, venga la música.

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2: Son las 8:49.

Estamos de regreso en su programa Los Sonidos de mi Tierra con sabor a huapango. Les recuerdo que estamos transmitiendo en la frecuencia del 99.7 de tu frecuencia modulada. Vamos a continuar con este interesante recorrido por los municipios que algunos compositores le han hecho un huapango. Tiene su propio huapango y corresponde el turno al municipio de Zacualtipán, ubicado en la Sierra Alta y es conocida como la Sultana de la Sierra. Su nombre significa lugar de escondites o donde se construyen paredes. Un personaje ilustre de este municipio es el general Felipe Ángeles Ramírez, héroe de la Revolución Mexicana. En este pueblo, el de clima frío y templado, destacan construcciones del siglo XVI como la Parroquia de los Dolores y la Capilla de Jesús Nazareno. En este municipio, los domingos, se realiza el tradicional tianguis o plaza, donde se reúnen las comunidades de la región para ofrecer sus productos. Destaca también la comunidad de Tlahuelompa, famosa por la fabricación artesanal de campanas y sobre todo por los vinos de fruta. Y para disfrutar de una buena comida, no puede faltar el mole de guajolote, los tamales de sal, la barbacoa, los dulces típicos como las melcochas. Te invito a Zacualtipán para que de él no te olvides. Ahí verás su catedral, su kiosco y bellos jardines, donde nació el general Felipe Ángeles Ramírez. Vamos a una pausa musical. Huapango, Zacualtipán. Venga la música.

estamos de regreso en su programa Los Sonidos de mi Tierra y les recuerdo nuestros números de contacto, el 771-142-6712 y el 771-127-7114. Yo espero que este programa les esté gustando porque la verdad, hablar del huapango es hablar de todo un mundo, de tantas acepciones que tiene la palabra y buscando en la discografía, pues llegar a tantos municipios a los cuales se les ha dedicado un huapango y que los compositores han tenido a bien plasmar parte de sus composiciones para deleite de nosotros, ha sido muy interesante y pues vamos a continuar esperando sus comentarios respecto a los programas que ya vamos avanzando en ellos. Nos vamos a ir ahora hasta Zimapán. Es un pueblo minero ubicado al pie de la Sierra Gorda de Hidalgo, conocido por sus impresionantes paisajes montañosos y su rica historia, donde se descubrió el vanadio. Este municipio cuenta con atractivos turísticos como el Vigilante, un monolito natural de 15 metros de altura con perfil de un rostro humano, la presa Zimapán, un embalse ideal para paseos en lancha, el Parque Nacional Los Mármoles, área protegida perfecta para el senderismo y la exploración de su biodiversidad, las grutas de Xajá, un sistema de cuevas con aguas termales que alcanzan los 40 grados centígrados, y la parroquia de San Juan Bautista, una joya arquitectónica del estilo barroco construida en el siglo XVIII en el mero centro de la población. De Hidalgo es Zimapán que quiero con gran pasión. En sus fiestas de San Juan se goza de corazón. Tierra que siempre he querido, cantar es bien en mi voz. Zimapán, nunca te olvido. Zimapán, mi Zimapán. Escuchemos el huapango. Lindo Zimapán. Venga la música.

0: Es así como hemos llegado al final de Los Sonidos de mi Tierra con sabor a huapango, agradeciendo de antemano su amable compañía. Esta fue una transmisión de Radio Universidad Autónoma del Estado de Hidalgo desde la bella airosa Pachuca. Agradezco el apoyo en los controles a Roxana Rodríguez. Esta fue una producción de Paola Juárez, en la voz su amigo el profesor Rafael Ahumada García, quien les recuerda, no nos vemos, nos escuchamos. Hasta la próxima.
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12: Temperatura 18 grados centígrados.
15: Son las 9:06.

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4: Son las 9:35.

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3: Son las 9:48.

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6: 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utilizar la expresión del artículo primero de la ley de la Universidad Nacional Autónoma de México, que es muy enfática en señalar que la universidad es un organismo descentralizado del Estado, o sea, que no pertenece al Estado. Y si bien es cierto que la universidad recibe recursos de la Federación, de los estados, bueno, pues sí lo recibe porque parte de ese, del reconocimiento democrático de esa autonomía, es el apoyo por parte del Estado para que de ahí surjan profesionistas, lo cual no está reñido con la facultad de autogobierno de la universidad.
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12: Temperatura 21 grados centígrados.
13: Son las 10 con 4 minutos.
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15: ¿Cuál?
0: Cuando hablamos de salud mental, no solamente hablamos de enfermedades o trastornos, hablamos de cómo nos sentimos, de cómo enfrentamos el estrés de nuestras relaciones, nuestros ámbitos, nuestros descansos y de la manera en que afrontamos los retos de todos los días. De acuerdo con el módulo de bienestar autorreportado del INEGI, publicado con información de 2025 y 2026, 22.5% de la población presentó indicios de ansiedad, mientras que 12.6% presentó indicios de depresión y estimó que 8.1% de la población de 12 a 65 años presentó malestar psicológico durante los 12 meses previos a la encuesta. Estos números no significan que todas estas personas tengan un trastorno mental, son indicadores que nos permiten identificar señales de malestar y comprender mejor cómo se encuentra la población, y precisamente por eso es importante hablar de la salud mental, qué tanto nos conocemos y qué tanto desconocemos sobre el estado de bienestar que permite a las personas afrontar las situaciones cotidianas, desarrollar sus capacidades de relacionarse con los demás y desenvolverse en diferentes ámbitos de su vida.
3: Para mí, la salud mental es aprender a cuidar lo que sentimos, reconocer cuando no estamos bien y también darnos esa oportunidad a estar mejor. Creo que también es aprender a no preocuparnos de más por cosas que no podemos controlar, cosas que no están bajo nuestro control. Y algo que siempre pienso es que al final todo estará bien y si nada está bien, pues todavía no es el final.
15: Para mí, la

0: una serie de programas especiales bajo el nombre Pausa, Respira y Continúa. 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Mantente informada o informado sobre este tema para atender de manera oportuna alguna situación de riesgo cercana. En este primer episodio nos acompaña la psicóloga Reina Isela Lara, que nos platicará sobre qué es la salud mental.
1: Yo soy la psicóloga Reina Isela Lara y el día de hoy les voy a hablar acerca de lo que es la salud mental. La salud mental es un estado de bienestar como tal, que nos permite a todas las personas pues hacer frente a un momento de estrés de la vida y poder desarrollar también habilidades para poder aprender y trabajar de manera adecuada. Esto para poder contribuir a la mejora de la comunidad. Es parte importante y fundamental la salud y el bienestar. Esto sustenta nuestras capacidades individuales y colectivas para poder tomar decisiones, para poder establecer relaciones y dar al mundo en el que vivimos pues un mejor equilibrio, ¿no? La salud mental es un elemento esencial para el desarrollo tanto personal, comunitario y socioeconómico. Es más, la mera ausencia de trastornos mentales pues se da en un proceso pues algo complejo, ¿no? Pero finalmente cada persona experimenta de manera diferente las distintas situaciones que vive en el día a día y eso nos da lugar a poseer o no salud mental.
0: Nuestros hábitos también influyen en nuestra salud mental. Dormir poco, mantener una alimentación desordenada, vivir bajo estrés constante, aislarnos o pasar demasiado tiempo frente a las pantallas puede afectar nuestro estado emocional. Así como cuidamos nuestro cuerpo, también necesitamos cuidar nuestra mente. Pequeños cambios en nuestra rutina pueden generar grandes beneficios en nuestro bienestar. Observa tus hábitos y pregúntate, ¿están ayudando o están afectando tu salud mental?
1: La salud mental no significa estar feliz todo el tiempo, ¿no? Significa poder aprender a reconocer lo que sentimos, pedir ayuda cuando la necesitamos y encontrar de manera, muchas maneras saludables de poder enfrentar los retos de la vida. Hay situaciones que nos preocupan, que situaciones que nos alteran, que pueden ser los problemas familiares, los problemas económicos, los problemas escolares, que pues hablando de un entorno escolar, muchas veces los exámenes, los problemas con los amigos o conflictos con la pareja pueden conllevar a que nos alteremos y que no encontremos soluciones a eso que estamos viviendo, ¿no? Y podamos desarrollar algunas afecciones como la ansiedad, la depresión o vivamos violencia, entre muchas otras cosas. Por ello es importante que a lo largo de nuestra vida desarrollemos distintas habilidades o capacidades para que podamos enfrentar este tipo de situaciones. Sabemos que a veces no encontramos salida, pero el poder reconocer que nos sentimos tristes, que nos sentimos mal o que no encontramos la salida puede conllevar a que veamos otras áreas de oportunidad, como el solicitar ayuda al psicólogo, a tu tutor, ¿no? O simplemente a lo mejor a tu papá, a tu mamá o a tus coordinadores, si es que te encuentras dentro de una institución. Ellos puedan a lo mejor encontrar estrategias que te puedan ayudar a lograr a salir adelante.
0: La mayor parte del tiempo estamos pendientes de cumplir con nuestras responsabilidades, atender a otras personas y resolver los problemas de día a día que tenemos, dejando nuestras propias necesidades para después. Sin embargo, cuidarnos también implica reconocer cuando necesitamos descansar, aprender a establecer límites, dedicar tiempo a las actividades que disfrutamos y permitirnos expresar nuestras emociones sin sentir culpa. Pero la pregunta es, ¿realmente sabemos cómo practicar el autocuidado? ¿O lo confundimos únicamente con descansar o darnos algún gusto?
1: El cuidar nuestra mente es importante. Si no dormimos, si no descansamos, si no comemos bien, que son parte de las necesidades básicas de todas las personas y los seres humanos, desde ahí empezamos a no cuidar nuestra salud, ¿no? A tener prácticas de no autocuidado. Y si estás viviendo o teniendo este tipo de prácticas, pues pudieses desarrollar problemas como la ansiedad, la depresión, tan solo el estrés, ¿no? Y eso a su vez conllevar a otro tipo de trastornos, ¿no? A una depresión muy fuerte, a una ansiedad muy generalizada, a problemas con el alcohol, ¿no? O a una, inclusive a una dependencia por estar viviendo relaciones de violencia, ¿no? Entonces es importante que duermas y descanses de manera oportuna, empieces a poner límites, alejarte de todo aquello que te hace daño, poder disfrutar de lo que te gusta, pero sobre todo si estás viviendo esto, pues pedir ayuda, no te hagas.

0: débil. Creo que todos, nadie está exento a vivir situaciones difíciles, pero el reconocer que necesitamos ayuda, pues genera que encontremos solución a eso que estemos viviendo.
1: Por eso el autocuidado no debe entenderse como un lujo o como algo que hacemos solamente cuando tenemos tiempo. Es una práctica cotidiana, pero ¿qué podemos hacer concretamente para cuidar nuestra salud mental? No tenemos que esperar hasta que el problema se vuelva una crisis para comenzar a prestar atención a lo que sentimos.
0: Las prácticas del autocuidado pues conllevan a desarrollar habilidades o capacidades en las personas, familias y comunidades para poder promover la salud. Esto nos permite prevenir enfermedades, mantener la salud y hacer frente a las enfermedades y discapacidades o sin el apoyo de profesionales, ¿no? Con o sin el apoyo. Cada persona, cada ser humano puede mejorar su salud mental siempre y cuando mantenga una actitud positiva, practique la gratitud, cuide su salud física, coma, duerma bien, conectarse con los demás también creo que es algo importante. El apoyo social, familiar y con amigos, pues conlleva a que estemos y nos sintamos muy bien, ¿no? Desarrollar estas habilidades para poder enfrentar los problemas nos ayuda a que sintamos la carga menos pesada, ¿no? Otra práctica de autocuidado puede ser la meditación y, ¿por qué no?, algunas técnicas de relajación.
1: Y aunque muchas veces pensamos que hablar de la salud mental significa hablar únicamente de trastornos o enfermedades, la realidad es mucho más amplia. Todos podemos atravesar momentos de estrés, tristeza, preocupación o enojo. El problema aparece cuando estas emociones comienzan a afectar nuestra vida cotidiana y no encontramos la manera de afrontarlas.
0: Les quiero compartir 5 medidas de autocuidado. Una de ellas es el realizar ejercicio para poder mejorar nuestra salud física. Esto nos ayuda a aumentar la energía, pero también a reducir el estrés y aliviar la ansiedad. El mantener una alimentación saludable y adecuada hidratación también es una medida más, ¿no? El poder procurar dormir bien, evitando la exposición a las pantallas antes de dormir y limitando el consumo de alcohol y otras sustancias psicoactivas, puede generar que nuestro cuerpo se mantenga saludable. Si socializamos con seres queridos y personas de nuestra comunidad a través de actividades sociales, culturales y deportivas, también es parte de estas prácticas de autocuidado. Reduce el estrés a través de la meditación y utiliza algunas técnicas de respiración y relajación. Es importante que mantengas estas 5 medidas de autocuidado siempre presentes para que puedas llevar una salud mental equilibrada. Si te sientes cansado, preocupado, triste o simplemente sin ganas de nada, es necesario que hables de lo que sientes, que busques ayuda, que pidas ayuda, ¿no? Creo que hay lugares, personas que te pueden ayudar siempre que te sume. Siempre que te ayude a mejorar, a cambiar, a salir adelante, pues puedes implementar distintas estrategias. Muchas personas buscan ayuda en lo religioso, buscan ayuda en grupos sociales, con amigos, culturales, no en el deporte. Finalmente, donde te refugies o donde busques ayuda, creo que siempre va a ser útil, siempre va a ser bueno, siempre y cuando te sume. Creo que cada persona tiene la capacidad de discernir, de analizar y reflexionar lo que nos hace bien, lo que nos hace salir adelante y mejorar como personas y seres humanos. Si tú notas que en el grupo social donde te encuentras, en lugar de ayudarte a salir adelante, te resta, te hace sentir menos capaz, menos suficiente, o en lugar de lograr superar eso que estás pasando o solucionar eso que estás viviendo, pues es mejor buscar otras estrategias y, ¿por qué no?, acercarse a los profesionales de la salud que tienen a lo mejor un desarrollo profesional encaminado a poder ayudarte y poder salir adelante de esa situación en la que te encuentras. Jóvenes, recuerda que cuidarte no es un lujo, es una necesidad, que podemos comenzar con algo sencillo, detenernos, respirar y poder preguntarnos, ¿no?, cómo estamos realmente en este día. Y si tú notas que estás triste, que no puedes socializar, que te cuesta trabajo hablar sobre tus emociones, que constantemente te sientes triste, pues es ahí donde necesitas pedir, hablar y pedir ayuda. Las primeras personas que tienes a la mano, pues son tus papás, pueden ser tus tutores, pueden ser tus amigos, quienes pueden ayudarte a poder salir adelante. Papá, creo que también es importante que tú también estés al pendiente de qué es lo que está sintiendo tu hijo, que escucha sus emociones, escucha lo que está pasando. Esto puede prevenir situaciones de riesgo, que el joven busque acciones o conductas de riesgo como el alcohol, como fumar, como el tener conductas agresivas o violentas hacia otras personas o compañeros. Creo que el poder escucharnos, escuchar lo que estamos viviendo y pedir ayuda es parte de esa necesidad. Como yo decía, no es un lujo, sino es cuidarnos. Es una necesidad que todos tenemos que hacer día con día, ¿no? La ayuda profesional es necesaria e importante. Si ya detectamos que no podemos hacerlo tú solo, que no, como papás, no obtenemos las estrategias para poder afrontar la situación, pues acudir a un profesional para que nos brinde el tratamiento indicado.
1: Escucharnos, hablar, establecer límites, cuidar nuestros hábitos y pedir ayuda cuando lo necesitamos también son formas de cuidarnos. Haz una pausa, respira y continúa. Tu salud mental es importante. De esta manera es como llegamos al final de este programa especial. Sigue conectado con la frecuencia universitaria. Nos escuchamos en la próxima emisión.
2: Antes de terminar, recuerda algo importante. Tu bienestar también merece tiempo, atención y cuidado. Pausa, respira y continúa. Tu salud mental es importante.
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12: Son las 10 con 36 minutos.
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1: Son las 10:48.

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10: 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Su presencia, dedicación y calidad humana formaron parte de nuestra vida cotidiana y de los momentos compartidos como equipo. Quienes integramos el Sistema Universitario de Medios Autónomos de la Universidad Autónoma del Estado de Hidalgo, nos unimos con respeto y solidaridad a esta irreparable pérdida. 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
14: Temperatura 24 grados centígrados.
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16: Son las 11 con 7 minutos.
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0: dar un poco de contexto a nuestros radioescuchas, la universidad hace ya poco tiempo, un mes aproximadamente, es candidata oficial ante el Middle States Commission on Higher Education, una acreditadora que se encuentra en los Estados Unidos de forma muy puntual en Nueva York. Es una acreditadora con la que la universidad decide entrar en un proceso de acreditación internacional, esto con el fin de dar un paso más hacia la internacionalización de nuestra universidad, con el fin de que nuestros programas académicos se igualen a programas como lo son de las universidades de la Ivy League, como Harvard, Princeton, Oxford, y de lograr la universidad esta acreditación internacional, nos convertiríamos en la primera universidad pública de América continental en lograr esta acreditación. Ya con este breve contexto, doctora, a mí me gustaría saber si nos pudiera compartir su perspectiva respecto a este proceso en el que se encuentra la universidad.
1: Muchas gracias, Alondra. Pues mira, en primera instancia me gustaría referir que esta acreditación, este proceso, pues va a avalar la calidad que tienen los programas educativos. La Universidad Autónoma del Estado de Hidalgo ha trabajado ya de manera consistente y persistente en cada día dar un paso más hacia la calidad académica. Ya tenemos, yo creo que alrededor de unos 25 años en procesos de acreditaciones nacionales e internacionales, y cada vez, pues esto es un proceso de mejora continua, ¿no? Donde vamos demostrando que los procesos, pues tienen procesos, y que esos procesos, pues son susceptibles a mejorar. Y con ello, pues hemos logrado que los programas de las licenciaturas y de los posgrados, pues refrenden dependiendo de la acreditadora, pues cada 5 años o cada 3 años, pues esa calidad, ¿no? Y nos van, obviamente, que encontrando también, conforme vamos avanzando, los niveles de exigencia son mucho mayores. Y eso es lo que pasa con esta nueva acreditación, ¿no? Como bien refieres, es un organismo acreditador de Estados Unidos que son demasiado exigentes, ¿no? Sobre todo lo que nos están hoy pidiendo es evidenciar cómo los estudiantes logran apropiarse del aprendizaje significativo, ¿no? Todo lo que nosotros enseñamos en las aulas, cómo el alumno lo procesa cognitivamente y lo traduce en su práctica profesional. Y es un reto muy grande el que tenemos, ¿no? La ventaja también es que nuestros estudiantes, pues, van a poder, una vez que la universidad demuestre que sí lo hemos hecho, ¿no? Porque lo hacemos, tal vez no lo tenemos tan bien documentado o tan bien definido, ¿no? Pero por supuesto que lo hacemos desde las aulas, todos los docentes, todos los días, pues nuestros estudiantes podrán optar en trabajar en Estados Unidos, ¿no? Y esto es la bendición, digamos, o la ventaja que tiene pues la movilidad internacional, ¿no? Ahora sí, desde el Telecán nos han dicho, vamos a abrir fronteras para que también haya trabajo para todos. Y pues ha habido muchos frenos, ¿no? Desde hace mucho tiempo nos ponen muchos peros, que la educación no está al mismo nivel. Y esta certificación nos va a permitir eso, nos va a dar una posibilidad para que nuestros estudiantes avalen que sus estudios son similares a los que tienen en Estados Unidos sin ningún problema.
0: Sí, algo importante, puntualizando en la etapa en la que nos encontramos, es que la universidad es candidata oficial. Este proceso comenzó desde la administración de exrector Adolfo Pontigo. Desde ese entonces se comenzó la gestión para este proceso de acreditación internacional. Ahora está al frente nuestro rector, el doctor Octavio Castillo. Y es importante, muy muy importante, este logro, digámoslo o llamémoslo cercano a la acreditación oficial, porque bueno, ahora ya somos

0: candidatos oficiales, y ya el lograr ser candidatos oficiales es un logro bastante, bastante importante. Platicando un poco de cómo es que se llega a esta candidatura, este organismo ha realizado visitas dentro de nuestra universidad precisamente para verificar la consistencia de todos los requerimientos que ha solicitado a nuestra universidad. Y la última sucedió hace unos pocos meses, abril y mayo, más o menos, que fue la última visita de esta acreditadora. Y se reunieron en ICBI en distintas reuniones. Asistieron también, además de personal académico, administrativos, funcionarios, también asistieron alumnos de nuestros distintos campus, con quienes también las personas al frente de esta acreditadora pudieron tener charlas respecto a cómo ellos perciben la universidad, cómo la viven, cómo es dentro de las aulas.
1: Fue un proceso, pues sí, muy complejo en realidad, como bien señalas. El ser candidatos a postularnos por esta acreditación es un logro muy, muy loable para nuestra universidad, ya que ha sido bastante complicado, sobre todo porque tenemos que trabajar todas las unidades académicas y también todas las dependencias administrativas como un solo equipo, en un solo cuerpo, para poder demostrar que todos estamos integrados en favor de los programas educativos. Y ese creo que fue el mayor reto que hemos tenido, para poder estandarizar las respuestas, para poder unificar nuestros criterios también para poder responder, y todos estar como en la misma sintonía. Todos conocemos a nuestra universidad, pero a veces es un poquito que nos gana, cada quien quiere hablar más de su instituto, de su área, de su dependencia, ¿no? Pareciera que como si estuviéramos en competencias a veces, ¿no? Pero ese fue el primer reto, el lograr que todos trabajáramos como un solo equipo, y bueno, ese sí fue un gran logro del señor rector, el que nos hayan citado a todos en los laboratorios, en la unidad central de laboratorios, para compartirnos qué era la acreditación internacional con este organismo, cómo iba a ser un proceso, que no es un proceso de corto plazo, sino iba a ser un trabajo de varios años, y que también, pues, cómo se esperaba que todos los entes que estábamos participando, pues, íbamos a interactuar, y qué era el pedacito que debíamos. Yo creo que ese fue un gran merecimiento de mi señor rector, al poder coordinar un equipo tan grande, tan diverso, y pues con tantas personalidades, ¿no?, tan importantes, que al final pues todos tenemos que buscar por el mismo objetivo común, ¿no? Eso fue lo primero. Y pues ya después creo que al tomar la Dirección de Relaciones Internacionales e Intercambio Académico, que es la responsable operativa de este proceso, pues ellos ya hicieron ese acoplamiento de toda la información que se tiene que recabar para poder demostrar este organismo cómo operamos, cómo trabajamos, ¿no? Y ya después, pues esas visitas que hemos tenido, que ya han sido dos, si no mal recuerdo, la primera fue así como un escauteo, digamos, ¿no?, donde vinieron a ver si de veras existíamos, ¿no?, porque así parecía, ¿no?, como que a lo mejor sí existe Hidalgo en el mapa, pero pues no los conocemos, ¿no? La verdad es que Estados Unidos siempre es una potencia muy importante en todos los temas, y pues como siempre han sido así de arrogantes, pues no voltean hacia el sur, ¿no? O sea, no hay como para abajo, no hay nadie, ¿no? Ya somos latinos y no creen en que haya grandes capacidades y calidad académica, sobre todo. Entonces, la primera yo siento que fue como eso, como un escauteo de venir a revisar que existíamos, cómo eran nuestras instalaciones, y la verdad es que tuvimos una visita muy agradable esa primera, porque ellos también estaban muy sorprendidos, o sea, no creían lo que veían, ¿no? O sea, la infraestructura que tenemos, que los docentes y también nuestros estudiantes pues pudieran interactuar con ellos en inglés, todas las preguntas que se les hacían, los comentarios, pues sí, fue interesante y ellos lo externaron así, ¿no? Que fue una visita muy grata para ellos conocer la universidad y ver, pues, la calidad que existía. La segunda, pues, ya fue un poquito más dura, ¿no? Porque ahí sí ya nos revisaron cosas, ¿no? Ya fue como un preexamen, digámoslo así, ¿no? Y pues ahí sí estuvo bueno el trabajo, ¿no? Fue de verdad que fueron sesiones muy arduas, una tras otra, las entrevistas con diferentes áreas, tanto de apoyo, administrativas y las académicas, y pues en todas, fue una tras otra, yo creo que sí fue muy pesado esos 3 días, si no mal recuerdo, que fueron por ahí de marzo, y lo mismo, ¿no? O sea, se fueron gratamente, pues muy contentos porque vieron y pudieron constatar que lo que nosotros habíamos enviado de documentación para amparar la solicitud, pues sí se estaba dando. También, como lo señalaron muy, muy atinadamente, el líder del equipo nos decía, bueno, tampoco todo va a ser perfecto, ¿no? Y es mejor que tengamos esos puntitos negros, para que podamos tener áreas de oportunidad y poder mejorar. Y de eso se tratan estos procesos. La verdad es que, te lo voy a decir, hacia el área académica de contaduría que tuvimos la posibilidad de participar en este proceso, pues nos llevó a hacer una reflexión interna de lo que estábamos haciendo y nos percatamos de pues que había ciertas fallas por ahí, ¿no? Sobre todo en los temas operativos, en los procesos de actualización de los programas educativos, en el papel no estaban puestos, ¿no? La carrera de contaduría es una licenciatura que por su propia naturaleza se actualiza cada semestre, ¿no? Hay resoluciones misceláneas, hay reformas, hay acuerdos, hay sentencias y eso afecta las leyes que manejamos como pilares, ¿no? Para el actuar de un contador. Entonces, nuestros docentes, pues que están en la práctica profesional cotidiana, pues ellos llegan y actualizan sus temas, sus contenidos, su cátedra en el aula, ¿no? Pero en el papel, en el escrito, no estaba, ¿no? Y no nos habíamos percatado de ello. O sea, creíamos que sí se habían hecho actualizaciones y pues ahora cuando nos piden esto, nos dimos cuenta de, ¡ay, no está! O sea, ¿pero cómo? Si todos los semestres se actualizan, ¿no? Hemos empezado un plan de trabajo ya para que se desempeñen estas acciones al seno de las academias para que pueda ya quedar plasmado. Pero también pues nos lleva a pensar, ¿no? Que tampoco podemos ponerle actualización o revisar el acuerdo 216/26. ¿Por qué? Porque va a ser obsoleto el próximo semestre. Entonces estamos trabajando con nuestra coordinadora de docencia, digamos, al interior del instituto, la maestra Angélica Lira, para que ella nos pueda ayudar a hacer ese proceso de una manera que nos permita demostrar que sí se actualiza, pero sin el nombre tan puntual, ¿no? Digo, es un ejemplo entre algunos más que se lograron detectar, pero todo esto es en beneficio de nuestros estudiantes, ¿no? Hay que resaltarlo otra vez, hay que recortar.
0: Gracias, doctora. Enseguida vamos a seguir platicando con ella, pero ha llegado el momento de hacer una breve pausa promocional, así que no se vayan, regresamos en unos minutos.
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1: Son las 11 con 23 minutos.
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3: Estamos de vuelta. Muchísimas gracias por continuar en sintonía a través de Suma Radio. Esto es Sin Miedo al Éxito, Garza, tú como yo, lánzate de movilidad. Continuamos platicando con la doctora Tere Vargas. Doctora, es sumamente importante lo que usted menciona porque justo aquí podemos vislumbrar la completa necesidad que se tiene en todos los sentidos en cuanto a trabajo de ser evaluados, porque no siempre tenemos que quedarnos con que si ya funciona, ya está bien y no hay que mover nada. Al contrario, justo someternos, en este caso la universidad, y bueno, yo hablo de nosotros porque la acreditación internacional la construimos todos, docentes, alumnos, administrativos, funcionarios y toda la comunidad universitaria alrededor de la misma. Es sumamente importante, precisamente como le indica, para ser mejor, para ser mejor cada día. Yo tiene poco que conversaba justo bajo la lógica de este proceso de acreditación internacional con un coordinador de área académica del ICAP. Él menciona que él es egresado aquí de la universidad, y ya tiene 25 años de servicio. Y justo habla de cómo él ha visto todo el avance de la universidad, que la universidad siempre ha buscado ofrecer mejores condiciones, mejor educación a toda la comunidad universitaria, a las personas que también trabajamos dentro de la misma. Entonces, me parece muy, muy importante que se haya tomado esta decisión y desde mi perspectiva es una decisión que se tomó muy, muy a tiempo para continuar estando actualizados en este mundo globalizado, que es totalmente importante este proceso de internacionalización. No solo lo que ya sabemos que por mucho tiempo ha hecho la Dirección de Relaciones Internacionales, que ha fomentado el intercambio académico y en ese sentido pues la movilidad social, sino llevarlo a esquemas más grandes, más amplios, de poder compartir justo todo esto que es la universidad. Y como bien lo mencionaba, sí, las personas al frente de esta acreditadora estaban impresionados con la infraestructura que había en la universidad. Hablaban que no se imaginaban que una escuela pública, digo, bajo la lógica de lo que se tiene conceptualizado como la escuela pública y su infraestructura, no concebían cómo es que la universidad estaba a ese nivel.
4: Claro, pudieron constatar, ¿no?, la brillante gestión que hemos tenido, como bien refieres, Alondra. Pues sí, a lo largo de esta trayectoria del compañero de 25 años, en mi caso de 30, pues has visto cómo ha crecido demasiado la universidad, ¿no? O sea, ya tan solo nuestro instituto tiene 15 años de estar ya en el municipio de San Agustín Tlaxiaca, con un campus independiente, cuando antes pues solamente teníamos un edificio hace 16, 18 años, ¿no? Pero más allá de la infraestructura, pues hemos crecido en esa reputación académica que nos la dan nuestros estudiantes, ¿no? Ellos al final, bueno, pues la calidad con la que se desenvuelven ya en el campo laboral, en el campo profesional, es el que nos está dando este prestigio, ¿no? Y en el caso de Conta, pues yo te podría comentar que hemos tenido ya contacto con despachos de Estados Unidos, despachos contables, que nos buscaron a nosotros, ¿no? Y nos dijeron: oigan, queremos colaborar con ustedes, nos interesa trabajar con sus alumnos, y hemos tenido esa movilidad que tú bien refieres. Tal vez al inicio pues empezamos con prácticas profesionales, pero ya hemos avanzado a ese nivel de que ya también trabajan, o sea, ya se quedan a laborar con ellos. Entonces, esta acreditación internacional, pues esto es lo que nos va a posibilitar que nuestros estudiantes tengan ya no solo que pensar en quedarse en México, bueno, ¿no?, sino ya puedan optar por buscar vacantes en otros países, ¿no?, en otras latitudes. Y no solamente a lo mejor irse, ya también esta posibilidad de trabajos remotos, pues el área contable es totalmente se presta para ello, ¿no? Entonces, puede pensar en que puede trabajar en un despacho en Estados Unidos o en un despacho en otras latitudes porque tiene un aval de un documento que lo puede convalidar en Estados Unidos sin ningún problema, sobre todo. Y bueno, tenemos contacto con despachos en Texas, con despachos en Georgia. Entonces, pues, ¿qué mejor oportunidad para nuestros estudiantes que nos lancemos sin miedo al éxito, como dice el eslogan del programa, ¿no? O sea, vamos a trabajar todo el esfuerzo que se está haciendo al interior del instituto dirigido pues por nuestra directora, la doctora Arlen Cerón, es ir para allá, ir encaminado a mejorar, a tener todos estos estándares que nos están solicitando. Y pues los que nos falten, pues manos a la obra, ¿no? A remangarnos las camisas y a ponernos a trabajar para poder crear esas condiciones académicas que nos están requiriendo el día de hoy por parte de de esta liga acreditadora, ¿no? Y que eso es lo que queremos. O sea, si ya nosotros ya tenemos esta situación de la movilidad ya no solo para estudiantil, sino ya también profesionalizante, pues qué mayor razón para estar dentro de este proceso. Somos los principales actores convencidos en que lo tenemos que hacer, ¿no? Sin miedo, ¿no? A veces el idioma, pues siempre como que se nos traba de repente porque no lo practicamos diario, ¿no? Y a nuestros estudiantes también, pero una vez que ya empiezan, se empiezan a soltar y también los acreditadores han tenido esa apertura con ellos, ¿no? Lo entienden que no es nuestra lengua madre, que pues tampoco todo el día estamos hablando, ¿no? Entonces, los chicos pues sintieron ese acompañamiento, esa paciencia de hablarles más despacio para que ellos pudieran irse soltando, tener confianza, y pues los ves, ¿no? O sea, que pueden, ¿no? Y tienen la capacidad adicional de la técnica, ¿no? Porque como ellos refirieron, ya no es solamente que nos demuestren que son muy buenos contadores en el caso de nuestro programa, ¿no? Sino también queremos saber cómo interactúan de manera más fluida con cualquier persona que se les ponga enfrente, ¿no? Entonces, creo que tenemos todo. Hablé de un ejemplo de una carrera, pero yo creo que a lo largo y ancho de toda la universidad, en todo el estado de Hidalgo, todos los programas educativos que ofertamos generamos eso a partir del modelo educativo, que buscamos formar personas íntegras, ¿no? Que tengan estas capacidades académicas, pero también que tengan esos haceres y puedan interactuar y tengan todas esas capacidades sociales que hoy también son muy necesarias, ¿no? Ya no es solamente qué sabes hacer, sino también con cómo te puedes relacionar, ¿no?
3: Sí, no, y cómo comunicas también que sí lo sabes hacer, porque puedes saber hacerlo, pero si no lo sabes comunicar, ya no hay forma. Y digo, al menos para mí es impresionante, porque por el costo de nuestra matrícula normal de que tiene la universidad, van a poder tener acceso a lo que tienen universidades, al menos privadas, en México. Algunas de las universidades acreditadas en México, todas son particulares, Tec de Monterrey, Ibero, que tienen también programas pues similares en cuanto a lo educativo en Estados Unidos. Ahora la universidad también lo va a tener, y eso es impresionante, que ya no se tenga que pagar una matrícula alta, pero que justo, que es lo que al menos yo he visto a lo largo de los años, y sobre todo lo que tiene que ver con la educación pública, que es brindar educación de calidad y de acceso a todas las personas.
4: No, es una oportunidad y una responsabilidad de nuestra universidad por permitir a la sociedad hidalguense tener acceso a una educación superior de calidad que les pueda permitir pues estar no solamente en México, sino ejerciendo en Estados Unidos. Y más que somos uno de los estados que tiene una muy alta tasa de migración al país del norte, pues qué mayor oportunidad para nuestra sociedad hidalguense, para nuestros jóvenes hidalguenses, que a lo mejor están en una familia dividida, en una familia quebrada, donde sus padres a lo mejor están del otro lado del río Bravo y ellos están acá, ¿no? En comunidades, estudiando con los abuelos, en el cuidado con unos tíos. Y pues imagínate, ¿no? Qué mejor oportunidad de que tengas un título y puedas a lo mejor ir a reunirte con tus familiares del otro lado, porque ya vas a poder tener la oportunidad de desempeñarte allá, no de mojado, no en un ámbito de un trabajo, de un subempleo, sino en lo que estudiaste, en tu carrera, ¿no? Esa es la gran oportunidad que nuestra querida universidad es lo que está ofreciendo y lo que estamos buscando y por lo que estamos trabajando muy arduamente para lograrlo para el 2029, me parece, si no me equivoco, en la ruta que nos presenta nuestro señor rector, para el 2029 lograr esta acreditación. Un gran trabajo, mucho esfuerzo, muy bien coordinado por nuestro señor rector y muy bien ejecutado por la coordinación de vinculación y operativamente por la Dirección de Relaciones Internacionales. Muchas gracias.
3: Gracias, gracias doctora, y les invitamos a sentirse parte de este proyecto porque es de todas y de todos, de toda la comunidad universitaria. Doctora, muchas gracias por asistir a este programa.
4: Gracias a ustedes, gracias a Alondra por pensar en el área académica de contaduría y pues invitar a todos los radioescuchas de nuestro programa a que sigan escuchando el programa de Sin Miedo al Éxito, con todas las oportunidades que nos da la movilidad, y pues también a conocernos, a acercarse a ver qué tiene contaduría para ofrecerles.
3: Totalmente. Muchas gracias, doctora. Recuerden que pueden escribirnos al 775-235-5501 y seguir las redes de la Dirección de Relaciones Internacionales e Intercambio Académico en Facebook, TikTok e Instagram. Soy Alondra Rodríguez y nos escuchamos en el próximo episodio de Sin Miedo al Éxito. 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
1: Son las 11:39.

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3: Son las 11:52.

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2: Voz, Dr. Emanuel Rosales Guerrero.
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12: Temperatura 25 grados centígrados.
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13: Son las 12 con 5 minutos.
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16: Hola, hola, ¿qué tal? ¿Cómo están? ¿Cómo están iniciando esta semana? Espero que de lo mejor. Yo soy Esperanza López y como siempre quiero extenderles una invitación para que vayamos juntos a través de las ondas hertzianas de Radio Universidad en la búsqueda de la música de nuestros hermanos del centro y sur de América. ¿Se animan? Bueno, pues antes de comenzar también quiero invitarlos, si es que todavía no nos tienen en redes sociales, pueden encontrarnos en Instagram como @sumaradiouah. Y ahora sí, ¿qué les parece si arrancamos con este recorrido saliendo de nuestro país? En esta ocasión con la música de Natalia Lafourcade, quien nos presenta esta canción titulada Tú sí sabes quererme.
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0: Tú sí sabes quererme es el nombre de la canción que Natalia Lafourcade nos presentó como la primera propuesta musical de nuestro recorrido. ¿Qué les pareció? ¿Les agradó? Bueno, pues es momento de que vayamos ya a buscar nuevos horizontes y esto nos lleva no tan lejos. Nos detenemos en Centroamérica, específicamente en República Dominicana, donde Boca Tabú nos comparte un poco de su disco Historias Vírgenes, que lanzó en 2009, en el cual encontramos una canción titulada Sinfonías del Silencio. Esta es la primera propuesta musical dominicana.
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0: Amor Prestado es el nombre del tema que Vicente García nos compartió como la segunda propuesta musical de República Dominicana. ¿Qué les pareció? ¿Les agradó? Bueno, pues sin darnos cuenta se nos fueron los minutos de esta primera parte del recorrido, pero todavía tenemos muy buena música de América Latina que compartir con ustedes, así que no se despeguen de la señal universitaria.
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1: Son las 12 con 21 minutos. 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
1: 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Regresamos a través de Radio Universidad, más que listos para dar continuidad a este recorrido por lo largo y ancho de América Latina. Y para este momento ya nos encontramos en el sur, específicamente en Uruguay, un país maravilloso que el día de hoy nos permite escuchar la propuesta de Jorge Drexler, quien nos presenta esta canción titulada Salvapantallas.
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0: propuesta musical uruguaya, un tema que dio a conocer en 2017. ¿Qué les pareció? ¿Les agradó? Bueno, pues es momento de que vayamos ya a buscar nuevos horizontes y para ello no nos vamos tan lejos, ya que estamos acá en el sur, vamos a explorar un poco más, pero nos dirigimos hacia Argentina, un maravilloso país que el día de hoy nos permite escuchar la propuesta de un grupo llamado Beta Madre, quien en 2012 dio a conocer un álbum titulado No Control, en el cual encontramos esta canción llamada Para Siempre. A ver qué les parece la primera propuesta musical argentina.
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0: musical de Argentina. Y Argentina todavía tiene un tema más que darnos a conocer, pero antes tenemos que hacer un breve corte. No se despeguen de la señal universitaria, que ya regresamos.
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10: Son las 12 con 37 minutos. 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
0: Ya estamos de vuelta a través de la señal universitaria, a espera de la segunda propuesta musical que Argentina tiene para nosotros. Y para ello, un grupo llamado Dura Tierra nos permite escuchar su propuesta a través de esta canción titulada Marzo. A ver qué les parece.
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0: Marzo es el nombre de la canción que Dura Tierra nos presentó como la segunda propuesta musical argentina. ¿Qué les pareció? ¿Les gustó? Oigan, es momento de que vayamos a explorar un poco más el sur y esto nos lleva sin más hacia Venezuela, un gran país que el día de hoy nos permite escuchar la música de José Delgado en una colaboración latinoamericana con Marta Gómez. Juntos nos presentan esta canción titulada Si me miras tú.
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0: Olvidé Perdonarte es el nombre del tema que Vía Alterna nos presentó como la segunda propuesta musical venezolana. ¿Qué les pareció? Oigan, sin darnos cuenta se nos fueron los minutos de esta parte del viaje. No se despeguen de la señal universitaria que estaremos de vuelta muy pronto.
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1: Son las 12 con 52 minutos. 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
0: Ya regresamos a través de Radio UAIH. Estamos realizando un recorrido auditivo por diferentes puntos del centro y sur de América. Y este es nuestro último bloque, así que lo vamos a aprovechar al máximo. Para este momento ya nos encontramos en Perú, un país localizado en Sudamérica, que el día de hoy nos da oportunidad de escuchar la propuesta de un grupo llamado Mar de Copas, quien en 2013 dio a conocer un disco llamado Lado B, en el cual encontramos esta joya llamada Lisa en el Espejo. A ver qué les parece la primera propuesta musical peruana.
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Regresamos a través de Radio Universidad y es momento de dar paso a los saludos. En esta ocasión se van muy especialmente para todos nuestros viajeros que nos sintonizan desde la Sierra Gorda, especialmente a quienes nos escuchan desde las colonias Quinto Batallón de Infantería, también desde La Reforma, desde El Sabino, desde Minera Infonavit, Nueva Reforma, Solidaridad, Tierra Blanca y Unidad Deportiva, algunas colonias ubicadas en Zimapán, Hidalgo, donde enviamos muchos saludos esperando que les esté agradando este recorrido por Latinoamérica. Oigan, y queremos aprovechar este espacio también para invitarlos. Si es que todavía no nos tienen en redes sociales, pueden encontrarnos en Facebook como Suma Radio UAEH para que estemos contactados también a través de ese medio. ¿Y qué les parece si, tras estos saludos, continuamos con más de este recorrido con Rumbo al Sur? 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

0: ¿Por qué eres así? Es el nombre de la canción que Rafo de la Cuba nos presentó como la segunda propuesta musical peruana, una canción que forma parte de un álbum llamado Demos 2014-2007. ¿Qué tal, eh? ¿Les agradó? Bueno, pues sin darnos cuenta se nos han ido los minutos. Para este momento estuvimos en Perú, paseamos por Venezuela, también visitamos Argentina y, bueno, hasta Uruguay y República Dominicana fuimos a dar. Pero ya es momento de regresar hacia nuestro país y con ello cerrar nuestro recorrido. Mientras volvemos a casa, quiero agradecer a los equipos de trabajo de Radio Universidad que nos dejaron llegar hasta ustedes, ubicados en Huejuta, San Bartolo, Zimapán, Actopan, Pachuca y Huichapan, y a mi productor Cele Bautista. Es así como estamos llegando a la parte final de este recorrido, y para culminar escucharemos algo de Dromedarios Mágicos, quienes nos presentan este tema titulado Extrañar. Con esto nos vamos, mi nombre es Esperanza López, ha sido un gusto compartir con ustedes este recorrido. Bye bye.
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4: Temperatura 27 grados centígrados.
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6: Es la 1:11.

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3: Es la 1:27.

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14: Es la 1:45.
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18: Hola, hola, ¿qué tal, amigas y amigos? Es así como estamos dando comienzo al primer programa del mes de octubre del presente año 2026. Soy su servidor y amigo Jesús El Chuy Santos, dándoles la respectiva bienvenida y saludándoles con todo el gusto del mundo porque estamos por presentarles unos temas que fueron seleccionados para escucharse en la emisión de hoy gracias a ustedes y sus votos. Acompáñanos a esta travesía musical, disfruta contenidos como la siguiente sección.
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18: Hoy les presentaremos a un trío que se preocupó por difundir la música tradicional originarios de nuestro estado de Hidalgo. Presentamos una de las melodías que también podría ser considerada como un himno hidalguense, al hacer referencia a nuestra florida tierra, con el huapango, alma hidalguense, y por casualidad ellos también se hacen llamar así, y son el trío Alma Hidalguense.

En 1940, Josafat Hernández Gómez formó al trío Alma Hidalguense. Se inclinó más por introducir armonías de guitarra que la tradicional jarana huasteca. Fue así como el trío Alma Hidalguense y el violín de Josafat Hernández compartieron programas de radio con grupos como Los Aguilillas de Toño Maciel, el trío Chicontepec y Los Plateados de Nicandro Castillo. Reconocidos como auténticos exponentes de la música huasteca, el trío Alma Hidalguense realizó grabaciones para el propio Nicandro Castillo. Cultivador del son huasteco, Josafat Hernández también ha contribuido con composiciones de su propia inspiración, como Alma Hidalguense, El Pica Pica, El Gavilán Enamorado, La Lamentos del Corazón, Coplas con Falsete, entre algunos más. A sus casi 80 años, él continuó componiendo y matizando con su inspiración el huapango, motivado por la serie de homenajes y reconocimientos que le rindieron diferentes centros culturales preocupados por la conservación de la música tradicional. Desafortunadamente falleció el 13 de noviembre del año 2003. Fue sepultado el 14 de noviembre, justo el día de su cumpleaños. A la fecha, sus hijos Josafat, Nicandro y José Luis continúan tocando los sones huastecos que compuso.

0: quinto lugar.
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2: Y para comenzar nuestro conteo, vámonos directo con esta canción que está ingresando a las filas de nuestro programa, una historia que originalmente se lanzara en el año de 1977 por Alejandro Sanz, en el que hubo varios covers. Este tema es un ejemplo de ellos entre muchos más. Esta adaptación a la música huasteca que nos traen estos señores es una historia que habla acerca de cuando nos encontramos perdidos, pero llega una persona que nos vuelve a reencontrarnos, pero desafortunadamente también se marcha. Y es eso nos deja heridas muy, pero muy grandes. El tema que está ingresando se titula Corazón Partido y ellos son el trío Los Bautista, quienes se colocan en el lugar número 5 de nuestro conteo.
0: Quinto.

0: cuarta posición.
1: Y qué bonito queda esa canción cuando expresa lo que es el sentir de un corazón cuando se encuentra enamorado de alguien. Y esa es la historia que escucharemos a continuación, que hoy logra avanzar un peldaño dentro de nuestro conteo. Ellos son el trío Firmeza Juvenil, a dueto con Eduardo Aquino, quienes nos presentan el tema Te Dedico Esta Canción, que se coloca en la cuarta posición de nuestro conteo.
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0: tercer lugar.
1: Otra canción que logra avanzar un peldaño es esta historia que viene a continuación y que también nos habla de ese sentimiento. Y qué bonito es amar y ser correspondido. Porque se tiene una cercanía tan grande que para estar conscientes que pronto vamos a encontrarnos se siente una alegría inmensa. Es decir, un encuentro después de un tiempo es algo inolvidable. Son momentos mágicos. Ellos son el trío Aurora Hidalguense con el tema que lleva por título Vida, ocupando nuestro tercer lugar de esta semana.
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18: Temperatura 27 grados centígrados.
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20: Son las 2:04.
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22: Saludamos con gusto en este día,
0: en este programa de Radar Minero. Hoy tendremos una conversación muy interesante sobre una disciplina fundamental para la industria y el desarrollo. Estamos hablando sobre la ingeniería en procesamiento de recursos minerales, pero sin antes comentarles, mi nombre es Fidel García Cuevas y justamente vamos a tener una invitada de lujo en este día y pues me acompaña en cabina.
14: Hola, ¿qué tal? Soy la ingeniera Narayana Cantera Velázquez y me da mucho gusto estar de vuelta aquí al aire. Un saludo a todos nuestros radioescuchas y sean bienvenidos a una emisión más de Radar Minero.
0: Así es, y conoceremos pues el trabajo que realizan los profesionales en estas áreas, quienes se encargan pues de transformar los minerales extraídos de la tierra en materiales útiles para distintas industrias, utilizados también en procesos científicos, ambientales y técnicos para buscar pues la eficiencia y la sostenibilidad. Y nos acompaña en cabina, quisiera presentarles a usted pues Brenta Leticia Cárdenas Salinas. Ella es ingeniera en procesamiento de recursos minerales, quien compartirá pues con nosotros en este día cómo es trabajar en una industria como la minería, los retos que enfrenta y la importancia en esta actividad para el desarrollo económico y tecnológico. Bienvenida, Brenta, ¿qué tal? ¿Cómo estás en este día?
22: Hola, ¿qué tal? Pues muy, muy bien, muy contenta de estar aquí con ustedes y para poder compartir este espacio e informar respecto a lo que es mi carrera.
0: Muy bien, ingeniera Nara, ¿les parece? Ahora sí que vayamos justamente a conocer un poco sobre la vida y la trayectoria de Brenta, como ahora sí que como una profesional, que nos platique un poco sobre su vida, su interés, una entrevista de semblanza en este caso. Primeramente nos gustaría, ahora sí que Brenta Leticia, que nos hables de ti, de cómo es que te nació la vocación por esta carrera justamente. Muchas de las ocasiones dicen que a veces escogemos carreras por trayectoria familiar, por vocación, por el gusto. En tu caso, platícanos brevemente sobre tu elección en esta profesión.
22: Bueno, pues primero que nada, pues esta vocación nace pues de un sueño que es pues querer ser parte de esta industria. Pues sí, en mi caso específicamente, pues no es como familiar. La mayoría de mi familia pues no están inmiscuidos aquí en la minería. Entonces me interesó pues ser la primera. Igual pues anteriormente había tenido experiencias en donde me dieron o me nació el gusto por la minería. De igual manera, pues yo vivo rodeada de personas que pues se dedican a esta labor. Y pues me gustó, me agradó, decidí investigar y pues le agarré el gusto y es de ahí de donde nace las ganas de querer estudiar la ingeniería en procesamiento de recursos minerales. De igual manera, pues por cuestiones personales, de crecimiento personal, pues me nació, ¿no?, el querer ser este ingeniero en procesamientos.
0: Justamente podemos decir que la motivación, sobre todo a esta carrera, es más personal. ¿Cómo fueron los primeros pasos justamente en este? Primeramente, háblanos sobre tu formación. ¿En qué año iniciaste tu carrera? ¿Cuándo terminaste? Justamente tenemos entendido que estudiaste en nuestra alma mater, en la Universidad Autónoma del Estado de Hidalgo. Platícanos un poco en este proceso de formación, por favor.
22: Bueno, pues primero que nada, pues sí cabe mencionar, yo la carrera la terminé hace un año, cumplo un año que egresé. Pues mi carrera realmente quedó pausada por un tiempo por cuestiones personales y busqué la forma de poder reincorporarme a esta carrera y busqué muchas opciones. Igual aquí dentro de la zona pues hay universidades, pero sin embargo encontré a la Universidad Autónoma, quien fue quien me dio esa oportunidad de poder iniciar con ellos. Yo inicié en el año 2020 con ellos, solamente que pues como todo, ¿no?, pues tenemos ciertas trabas ahí que tenemos como estudiantes. Creo que eso es importante mencionarlo, el hecho de que a veces pues haya ciertas cuestiones no impide el llegar a la meta. Entonces pues iniciamos en el 2020 con

0: todas aquellas personas que se dedican día a día a extraer estos elementos químicos necesarios para, pues, todas nuestras actividades. Es una labor muy valiente enfrentarse a la madre naturaleza. También parte de lo que queremos saber y que le des a conocer a nuestro público que nos está escuchando ahí en casita es un poco más sobre tu trayectoria. ¿En qué lugares, por ejemplo, desde incluso que realizaste tus estancias o tus prácticas profesionales hasta donde, pues, actualmente te encuentras trabajando? ¿Cómo ha sido todo todas esas fases, ese trayecto que te ha traído hasta este punto?
1: Pues sí, mi trayectoria dentro de esta industria empieza desde el 2019-2018, a donde, pues, comencé a trabajar como ayudante general en una empresa que se llama Endeavor Silver, Unidad Bolañitos. Es ahí a donde me nacen las ganas de querer yo estudiar y prepararme, porque, pues, era un ayudante general, ¿sabes? Es hacer actividades, compromisos que, pues, te limitan a un sueldo cuando en realidad no estás preparado. Posteriormente, pues, decidí, yo salí a inicios del 2020 de Endeavor y decidí a finales del año meterme a la escuela. Posteriormente, pues, la escuela nos da la oportunidad de meternos a la industria en lo que nosotros llamamos las estancias. Dentro de la carrera, pues, tenemos diferentes etapas a donde nosotros hacemos estancia, a donde nos preparamos, conocemos la industria, nos empapamos de lo que viene para el futuro, ¿no? Yo tuve la oportunidad de estar en diferentes empresas aquí en Zimapán. Así rapidito les hago mención. Estuve en la empresa Sago. En ese momento era la empresa Sago. Posteriormente también estuve en la empresa Fosforita de México. Me dieron la oportunidad de estar en Carrizal Mining. Estuve en mina, como también en oficinas, en planta de beneficio. Entonces, digo, es muy importante también destacar esto porque la escuela tiene como el apoyo de las empresas de aquí de la zona que nos permiten crear muchas experiencias, ¿no? Es importante también saber que dentro de la industria o de la carrera que tú tienes, también cuenta mucho las ganas de que tú quieras aprender, del que tú quieras aportarle mucho conocimiento a tu persona. Creo que el hecho de que tú aprendas cuando eres un practicante te ayuda mucho cuando ya eres un profesional. Yo lo veo ahora en este momento. En este momento, pues, me encuentro trabajando en una empresa de aquí de Zimapán que, pues, me dio la oportunidad, siendo una recién egresada, vaya la redundancia, sin experiencia, porque, pues, la tengo, pero no tengo, por así decirlo, cómo comprobarla, porque cuando nosotros somos estudiantes no te dan como, pues, una carta de recomendación. De igual manera se me estaba pasando. Mis prácticas profesionales las realicé en el estado de Jalisco, en un lugar a donde la verdad, pues, me dio mucha riqueza en mis conocimientos. Aprendí bastante, desde los retos personales hasta los retos profesionales, el hecho de salir de tu lugar de confort, que es, pues, tu espacio, tu pueblo, tu estado incluso, ¿no? Y no es solo dejar los amigos, la escuela, sino la familia, el hecho de la separación. Entonces, creo yo que te preparas mucho, tanto emocionalmente como profesionalmente, y esto te ayuda a crear carácter, te ayuda a crear esa persona, ese profesional que queremos, el profesional que no solo se adquiere en la escuela, sino también afuera, en las calles, en el trabajo, en la industria. Y, pues, sí, como les mencionaba, actualmente estoy en una empresa que me dio esa oportunidad, siendo yo recién egresada, y, pues, que me ha llenado de muchas experiencias en el poco tiempo que tengo ahí, pero también de mucho conocimiento. Actualmente, pues, me encuentro trabajando en una empresa minera que se llama San Antonio, en donde nos encargamos de hacer un proyecto que yo siempre escuchaba y decía, es imposible. Y ahora que trabajo y desarrollo mis actividades en el reprocesamiento de los jales de las minas ambiguas, digo, sí se puede y estoy aquí. Entonces, ese es como un poco de mi trayectoria. El decir, desde el 2018 por ahí, venimos estando en esta industria y esperamos que sean muchísimos años más, con más experiencia, porque puedo decir que aún no tengo, y me considero que aún no tengo la experiencia necesaria como otras personas que veo día a día. Y son principalmente los mineros de corazón, los que se levantan todos los días temprano, los que conocen una mina, los que conocen una planta, los que convives en el comedor. Entonces,

0: Les digo, es muy bonito el hecho de ser estudiante, pero es más satisfactorio el ser de ser un egresado, de ser un profesional y sobre todo, y siempre lo he dicho, ser un profesional humilde, un ser un profesional que tenga las ganas de aprender, pero sobre todo que sepa pues valorar el hecho de dónde está, ¿no? Ahorita mencionamos mi trayectoria y digo, es muy corta para muchas personas que llevan una vida en esta industria. Entonces, pues poco a poco le vamos metiendo ahí a esa trayectoria y esperamos pues sea más y en algún momento visitarlos con una trayectoria más grande.
1: Me da muchísimo gusto conocer tu impresión y sobre todo en esta parte, ¿no?, de las primeras experiencias, como bien los dice. Amigas y amigos de Radar Minero, nos acompaña Brenta Leticia Cárdenas Salinas, una invitada que nos está hablando de sus primeras experiencias con esta competición en este campo. Y más adelante vamos a reflexionar también la importancia de esta profesión en la actualidad y en una zona tan rica en este caso, ¿no?, como es Zimapán, pueblo mágico de la minería. Vamos a una pausa, si les parece. Regresamos, no se despegue de la sintonía, ya que tenemos pues más información en relación a este campo. Regresamos en un momentito más.
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4: Son las 2 con 19 minutos.
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7: Amigos de Radar Minero, estamos de regreso en este programa platicando con una de nuestras invitadas del día de hoy. Recuerde que cada emisión siempre tenemos un invitado que justamente tienen experiencia o trabajan en el ámbito de la minería. Y en esta ocasión, si usted acaba de encender su radio receptor, comentarle que tenemos la invitada Brenta Leticia Cárdenas Salinas, ingeniera en procesamiento de recursos minerales, quien nos está compartiendo sus primeras experiencias, como bien lo dice ella. Yo digo que ya tiene bastante experiencia, aunque justamente nos comentaba que fue egresada de nuestra universidad el año pasado, pero en realidad nos platicaba que sus primeras vínculos, digamos, con empresas de minería o en este tipo de trabajo fue desde 2018, por lo que podemos decir que ya tiene experiencia en la práctica. Me gustaría, Brenta, que nos hables un poco cómo fue ese vínculo con tu primera, por necesidad, o alguien te invitó y ya después te nació la necesidad de conocer la teoría o porque te pidieron una documentación que te avalara como ingeniera. Platícanos ese proceso, por favor, porque pues si es así ya tienes experiencia y ahora sí que después vino la teoría, digamos.
8: Digamos que este acercamiento a la minería, como les comentaba, pues creo que todos buscamos prepararnos o tener algún conocimiento, pues vaya, por la necesidad, ¿no? Entonces, pues yo decidí acercarme a la minería e irme a otro estado. Yo escuchaba que decían que los mineros les iba muy bien, entonces yo dije, bueno, a mí me interesa. En ese momento, pues creo que no tenía como la iniciativa de querer estudiar algo de respecto a la minería. Decidí irme y probar suerte, más que nada pues por la familia, por todo, ¿no? Por el hecho de tener pues una mejor situación, pues como todo, la economía. Decidí entrar a la empresa minera Endeavor Silver. Ellos me dieron la oportunidad de entrar con un contratista. Como muchos saben, aquí en la industria es a veces complicado entrar directamente con lo que son las empresas, entonces normalmente entramos con los contratistas. Entré con un contratista, comencé a trabajar. Ellos me dijeron, tienes mucho potencial, vemos que tienes las ganas de aprender, pero pues lamentablemente no cuentas con un documento que nos pueda permitir darte un puesto a donde puedas desarrollar ciertas actividades o tener ciertas responsabilidades. Es donde, pues sí, tú ves que haces actividades, desarrollas e incluso propones ciertas mejoras para la empresa, pero pues porque no tienes un documento, es como un freno para ti. Decidí prepararme más en cuestión a lo teórico. Específicamente mi área en ese momento pues fue interior mina. Estuvimos trabajando en interior mina. Me gusta interior mina, respeto y valoro el trabajo de los mineros en interior mina, pero pues en ese momento de la vida, pues no sé, por azares del destino, me movieron a lo que es planta de beneficio. Me llamó mucho la atención el proceso que ellos tenían. Ellos pues tenían un proceso pues innovador, ¿no? Porque pues es una empresa de clase mundial. Y yo decía, wow, pues, ¿cómo tantas máquinas pueden hacer tanto en tan poco tiempo? Entonces comencé a investigar, a prepararme, a conocer, a preguntar, ¿no? Porque en esta industria es preguntar y preguntar. ¿Para qué sirve? ¿Cómo le hace? ¿Si se me para? ¿Qué hago? ¿Qué esto? ¿Qué lo otro? Comencé y comencé. y dije, no, pues yo no me quiero quedar aquí, ¿no? Yo no me quiero quedar en ser el ayudante general, ¿no? El que pues va a ganar el mínimo. Respeto a las personas que pues por ciertas situaciones no pueden prepararse, pero también pues los admiro porque son gente que tienen muchísimo conocimiento, pero pues por cuestiones de la vida, por cuestiones económicas o sociales, pues no pueden prepararse, ¿no? Entonces dije, si yo tengo la oportunidad, lo voy a hacer. Es de ahí donde nacen mis ganas de querer estudiar. E igual pues el apoyo de mi familia fue muy fundamental, claro que es importante mencionarlo, el apoyo de mi familia fue lo más importante, el decir pues no importa, te vamos a apoyar, te vamos a ayudar. Claro, mencionar que para esos años pues yo ya era mamá, entonces fue un poquito más complicado. Creo que muchas de las que estamos en la industria me entenderán, el ser minero y ser mamá al mismo tiempo es algo muy complicado. La minería te implica mucho tiempo, compromiso, es tener que mediar entre tu familia y tu carrera, pero creo que gracias a mi familia pude lograr ese equilibrio, estar tanto fuera del estado, cuando fui pues sin estudios, después regresar y estar 4 años y medio en la universidad, igual pues fue un apoyo muy grande porque pues la escuela, los trabajos, las prácticas, el servicio, entonces pues sí fue algo que pues creo yo fue de suma importancia, uno de los pilares más importantes. Y claro, para que un profesional se cree, creo que viene desde lo más importante, que es tu familia, ¿no? Entonces, pues sí, la experiencia viene desde esos tiempos y sobre todo con el apoyo pues familiar y también con el apoyo de algunos profesionales que creyeron en mí, que me dijeron síguele, en cuanto yo decía, no, voy a tirar la toalla, y creo que aquí está la hija que no me puede dejar mentir, ella, otras ingenieras, otros profesores me decían, no, tú échale ganas, porque yo decía, no, yo ya no voy a ir a la universidad, ya mejor me voy a trabajar, al fin ya sé que sí voy a ganar, pues a lo mejor no mucho, pero sí voy a ganar, tengo experiencia. Pero creo que también es valorar esa parte, ¿no? Que lejos de ir a una universidad solamente aprender y tener profesores, creas amigos, personas que te motivan a seguir adelante con ese sueño. Esa es mi gran experiencia, digo yo, en este camino que llevo.
7: Ok, bien, justamente no sé, ingeniera Nara, pero me llama justamente la atención lo que dice Brenta, que tuvo que migrar, digamos, a otro estado por necesidad, ¿no? Pero la motivación está la familia. En este caso nos hablaba que ya tenías, ahora sí que el tener un hijo, una hija, pues ya es un compromiso, ¿no? Tienes que buscarle ahora el sustento, ¿no? Y tener que emigrar, sí me gustaría que nos hable, que ya que nos mencionaste, tengo entendido que fue al estado de Guanajuato primeramente, también sí. Migraste a Guadalajara. Sí. ¿Nos pudieras hablar también estos retos? Ya nos mencionaste un poco de la familia, tener que dejar la familia, pero también está esta parte cultural, ¿no? No es lo mismo si antes no habías migrado y de repente tienes esta necesidad de ir por cuestiones laborales, el ambiente laboral, la cuestión cultural, la cuestión incluso de la comida que pareciera tan básica, pero es importante a veces, ¿no? Estas condiciones también, que nos hables un poco en este proceso cuando fuiste a otro estado, por favor.
8: Bueno, pues primero, mi primera experiencia donde fue un choque cultural, pues fue en Guanajuato, ¿no? Ahí ellos tienen pues ciertos modismos, ciertas formas de hablar, pero igual las personas son muy buenas. En mi caso, pues encontré varias, varias personas que eran muy, muy amables conmigo, muy, pues sí, me preguntaban, no me decían, no me hablaban otras cosas, y yo de, pues, ¿qué me dicen? ¿Qué me hablan? Pues porque yo no conozco eso en mi pueblo, ¿no? O en mi pueblo eso no existe. Pues a pesar de que Zimapán es un pueblo muy civilizado, digámoslo así, pues estamos muy arraigados, tenemos ciertas creencias que pues son muy respetadas, ¿no? Entonces digo, había como ciertas cosas que uno no sabía. En cuestión pues a la comida, creo que sí es algo como que importante, ¿no? Pues porque uno está acostumbrado a ingerir ciertos alimentos y llegas y dices, híjole, pero es que en mi pueblo no se come, o en mi pueblo se come esto, y te dicen, no, pues es que aquí esto pues no se come, estos son, por ejemplo, en mi choque cultural que siempre recuerdo en Guanajuato, son los, aquí en Hidalgo nosotros comemos chamueces, y allá me dicen, no, pues es que esos nosotros no nos gustan, dice, esos son animales feos del campo, aquí los echamos a la basura, y yo, no, pues en mi pueblo hasta los vende, ¿no? Entonces digo, esa fue una de mis experiencias, hablando, por ejemplo, en Guanajuato. Igual el conocer, el salir, y yo sí se los recomiendo. Si hay, yo sé que hay estudiantes escuchándome, si tienen la oportunidad de salir, háganlo. Si tienen la oportunidad de conocer, conozcan, váyanse a conocer. Yo agradezco mucho el hecho, no era estudiante en ese tiempo cuando me fui a Guanajuato, pero conocí bastantes lugares y me enseñaron muchos pueblitos. Principalmente la minería se enfoca en los pueblos. Tú nunca, la mayoría de las veces te dicen, eres minero y te vas a ir a la ciudad, no sé, de Guanajuato. No vas a estar en Guanajuato capital, te vas a ir a la sierra, te vas a ir a conocer. El hecho de valorar el agua, de valorar una comida, porque hay lugares, hay campamentos en donde tienes que administrarte tanto alimentos como comida. ¿Por qué? Porque pues no es muy constante, tienes que ir a un pueblo que está 2-3 horas, entonces pues tienes que, hasta ese punto valoras el alimento. Igual aprendes a comer, porque pues no hay otra cosa que comas más que lo que ellos te ofrecen, ¿no? En el estado de Jalisco, pues igual fue una experiencia muy grata, muy muy buena. Ahí si me están escuchando, les mando un saludo. Les mando un saludo. Pues la verdad fue una experiencia muy buena. Ahí conocí de todo, aprendí a comer muchas cosas que pues sí me daba como cosa, porque me decían, primero cómetelo y luego te digo qué es. Y yo de, ¿qué? ¿Por qué? Y sí, ahí aprendí, ahí una de mis experiencias más como extremas fue, pues por ejemplo, comer jabalí sin que yo supiera, me lo dieron. Entonces digo, son pequeñas cosas que a lo mejor uno dice, pues no tienen tanta importancia, ¿no? Pero pues para nosotros son importantes, porque tú entre compañeros en la industria, te platicas y dices, ah, tú has ido a este pueblo, ah, sí, yo conozco este pueblo, aquí estuve trabajando. No, el mundo de la minería es muy chiquito. Tú puedes estar trabajando en Jalisco, en Michoacán, en Monterrey, en donde tú quieras, pero todos en la industria te van a conocer. Entonces, te decir, ah, sí, yo trabajé con él en tal lado, conozco tal lado. Entonces, es como una experiencia muy buena, conoces más, y sobre todo te da, pues para nosotros como profesionales, te da ese carácter de saber tratar a tu gente. ¿Por qué? Porque sabemos que, como le vuelvo a repetir, la minería es muy chiquita. Aquí en Zimapán hay gente de Veracruz, de Michoacán, de Jalisco, de Guanajuato. Entonces, en algún punto de la vida tú vas a llegar a tratar con esa gente y que te digan, ah, no, pues te gustaba esto cuando ibas allá, ah, sí, me gustaba. Y hasta incluso a veces es muy satisfactorio que los trabajadores lleguen y te digan, ah, mire, fui a mi pueblo y le traje esto porque cuando usted me platicó que cuando usted estuvo allá le gustaba esto. En mis experiencias a mí sí me ha tocado, y es muy satisfactorio el hecho de que un trabajador llegue y te diga, mire, le traje esto, porque se toman el tiempo, se acuerdan de ti, y eso quiere decir que lejos de ser un buen profesional, eres una muy buena persona.
7: Vamos a una pausa, si les parece, regresamos, no se despegue de la sintonía, ya que tenemos pues más información en relación a este campo. Regresamos en un momentito más.
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15: Son las 2:33.
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18: Estamos de vuelta aquí en esta emisión de Radar Minero. Antes de continuar con esta importante entrevista, muy entretenida la verdad, les recordamos nuestras redes sociales para que se pongan en contacto con nosotros, para que nos escriban dudas, o incluso si alguno de ustedes trabaja en el ámbito minero y quiere venir a compartir su experiencia, las puertas de la radio UAH Simapán están abiertas. En Facebook y en Twitter estamos como Radio UAH Simapán. También la Ingeniería en Procesamiento de Recursos Minerales y en la Escuela Superior de Simapán. También, de hecho, pueden encontrarnos en Instagram como IPRM y Escuela Superior de Simapán. Pueden ponerse ahí en contacto con nosotros o incluso, si quieren, pueden mandarnos un WhatsApp al 772-142-9159. Nos da mucho gusto tener a nuestra invitada especial del día de hoy, a la ingeniero Brenda Cárdenas. Es muy enriquecedor lo que nos comentas porque como estudiantes de repente a veces como que decimos, no, pues yo a lo mejor nada más voy a aprender, ¿no? Pero mucho de lo que a veces terminamos dándonos cuenta al final es que no solamente es vivir la mina y saber sobre ella, o en caso de a lo mejor de los que estuvieron o han estado en planta, sino también todo lo que está alrededor, ¿no? Que justo es lo que mencionas, el hecho de convivir con personas de otros lugares, de comer o probar cosas que pues a lo mejor jamás en la vida se nos había pasado por la mente que lo íbamos a probar y que a lo mejor hasta algunas nos terminan gustando. Y justamente también como comentaba Fidel, pues es algo cultural que nos enriquece, que nos aporta y que al final de todo es un plus, porque o sea, sí fuiste a aprender, pero también conociste sobre las personas que viven allá, sobre su cultura, lo que comen, lo que no comen, cómo piensan, o y hacer relaciones, ¿no? Que justamente también eso al final te da mucho, pues es algo bueno, porque probablemente en un futuro alguien te hable y te diga, ¿sabes qué? Hay esta oportunidad, ¿no?
19: Exacto.
18: Y yo te conozco, yo sé cómo eres, sé que le echas ganas y me gusta este puesto para ti, ¿no? Y surgen otras oportunidades. Justamente eso es algo muy, muy importante y qué bueno que lo mencionas para que, como tú decías, ¿no? Estás segura de que más compañeros te están escuchando y que se den cuenta que no solamente es ejercer como que su puesto, vamos a llamarlo así, de alumno que está aprendiendo, ¿no? Sino que también tienen que tener una muy buena actitud ante las cosas que ellos se vayan relacionando, porque de eso también depende mucho cómo pueden presentarse otras oportunidades más adelante. Y bueno, con todo esto, a mí me gustaría preguntarte sobre algo que te haya marcado de todo lo que nos has mencionado. No sé, a lo mejor el reto, algo que hayas dicho, ¿sabes qué? Un día me enfrenté a esto, estaba sola y lo resolví así. O alguna otra situación de cualquiera de los lugares en los que hayas estado, que nos menciones justamente pues dónde fue y qué ha sido eso, que está en tu mente y que pues jamás lo vayas a olvidar, algo que te haya marcado.
8: Tengo dos cosas que creo me han marcado mucho y son, pues que para mí nunca van a ser como que las pueda borrar de mi mente, ¿no? Me han marcado tanto como persona como profesional. Unas de ellas, pues fue, no se me olvidó mencionárselos, cuando yo era estudiante, pues participamos en la Convención de Minería, la Convención Internacional de Minería en Acapulco en el 2023, y sin miedo a equivocarme, cuando fue el OTIS. Creo que fue una de las experiencias más fuertes dentro de mi preparación como profesional. Ahí siento yo que vi el hecho de decir que la industria minera es una familia. Ahí lo entendí, ahí supe que realmente es como todo. En todas las familias hay quienes sí están y quienes no están, ¿no? Entonces ahí aprendí y conocí también en la forma personal a mis amigos, a los que hoy por hoy los veo y los saludo y le digo, ¿cómo estás, amigo? O sea, que realmente son mis amigos, ¿no? Fue una experiencia, pues, en la que tú aprendiste tanto como profesional, porque, pues, en mi caso fue la primera vez, ¿no? Y yo estaba emocionada y yo iba muy contenta y yo la verdad sí iba muy contenta y puedo decirlo, creo, hasta lloré cuando dije, no, pues, llegué a Acapulco. No porque conociera el mar, ya lo conocía y ya había ido a Acapulco, pero no como un profesional, no como sentir ese ambiente, exacto, como sentir ese ambiente de decir, algún día yo voy a estar en el lado de donde están esos profesionales, esas personas que van ahí.
18: A lo mejor darles un poquito de contexto a nuestros radioescuchas, la convención de que nuestra invitada habla es una, bueno, ya lo menciona, la Convención Internacional de Minería. Esta convención reúne a empresas, a trabajadores de todo el mundo. O sea, no solamente es hablar de aquí de México, es de todo el mundo. Y pues obviamente se dan conferencias, se dan cursos, hay reuniones, charlas, pláticas, convivencia. Y justamente algo que en lo que también gira lo que comenta Brenda es que en esos días, como bien sabemos, en México en esta temporada desde julio hasta noviembre es temporada de huracanes. Entonces, para aquellos que recuerdan, en esas fechas tocó el huracán Otis siendo categoría 5 las costas de Acapulco. Entonces, para que como que estemos en la misma sintonía y sepamos ahí por a lo que yo pienso que también va a aterrizar la plática de Brenda. Y continúa porque esto es muy interesante.
8: Sí, pues como les comentaba, pues la verdad fue una experiencia pues muy grata, muy buena, a pesar de pues de lo que pasó, ¿no? Fueron cuestiones pues climatológicas que no estaban dentro de nuestras manos, pero como les digo y les vuelvo a mencionar, fue una experiencia muy buena, muy grata, muy bonita. ¿Por qué? Porque yo iba como estudiante. El hecho de que yo fuera como estudiante también me dio ese plus del poder decir, estoy aquí, soy estudiante, o sea, igual soy mamá y digo, y estoy aquí, me dieron la oportunidad de estar aquí. En ese tiempo me dieron la oportunidad de ser capitán de un equipo que era el equipo que iba representando el área de minería. Cabe mencionar que dentro de esta convención hay un tazón en donde nosotros como estudiantes podemos concursar y dar a conocer nuestros conocimientos. Participamos con todas las escuelas a nivel país. Entonces digo, fue una experiencia muy grata, muy bonita, el hecho de poder decir, estoy aquí, estoy representando a mi escuela, estoy representando a mi estado, pero sobre todo estoy representando a mi familia. El hecho de estar ahí creo que es una satisfacción muy, muy grande, el de que yo veía que mis amigos estaban en llamada y mi familia ahí echándome porras y yo, ¡ay! Me equivocaba y pues ni modo, pero yo aceptaba y me sentía muy bien, ¿no? Mis compañeros también fueron unas personas pues importantes dentro de esto. Y pues como bien lo dice la Inge, creo que cada cosa que nos pasa dentro de esta historia pues nos hace crecer como profesionales y también como estudiantes, como personas. Esa pues es una de mis experiencias. Y pues la otra es enfrentarme a un estado en donde la inseguridad estaba a tope. Pues a mí me tocó estar en Jalisco el año pasado. Gracias a Dios no me tocó estar en alto riesgo, pero sí me sentía en el ojo del huracán. el estar muy cerca de una situación que todo el país conoció, que era muy lamentable, a donde, pues digo, muchas familias perdieron a sus seres queridos, los encontraron, digo, es muy, muy lamentable, porque a mí me llamaba mi familia, oye, ¿cómo estás? ¿En dónde estás? Todo el tiempo compartiendo ubicaciones. En el lugar en donde yo estaba, estaba muy, muy segura, pero pues yo tenía que venir a Zimapán, yo tenía que venir a ver a mi familia. El hecho de viajar y llegar a la ciudad, yo al final de cuentas soy una chica de pueblo, ¿no? Entonces el hecho de enfrentarte a una ciudad grandísima, el hecho de tener que transbordar de una central a otra central, con el miedo de que la gente me decía, no te salgas porque si te sales de la central te pueden secuestrar, te pueden hacer esto, te pueden hacer el otro. Y digo, fue una de las cosas que me marcó y me hizo entender y también valorar y sobre todo admirar a las personas que se van a esos estados en donde la verdad está un poco complicado la situación, y creo que no es solamente allá, es también aquí, pero es un poquito más allá, donde tú dices, a veces, muchas veces, esas personas se van porque realmente quieren a sus familias, porque realmente quieren dar un mejor futuro, porque realmente quieren dar o aportar para que nuestro país, para que nuestro estado, para que nuestro municipio tenga profesionales. Me ha tocado trabajar con muchos de los que me dicen, es que yo me voy a otro estado a trabajar porque mi hija está estudiando, porque mi hijo va a ser ingeniero, mi hijo va a ser doctor, mi hijo va a ser licenciado. Y digo, hay que valorar desde los mínimos esfuerzos hasta los grandes, porque gracias a esas personas que arriesgan todos los días su vida, no solo en el interior mina, no solo en planta, no solo en el acarreo, no solo en todo eso, sino también el hecho de estar en un lugar a donde saben que sus vidas corren riesgo. Creo que hace poco muchos de nosotros estuvimos y vimos en las noticias el hecho de que unos ingenieros pues desaparecieron. Digo, la situación de nuestro país es complicada, y más para nosotros que salimos a otros estados, que tenemos ciertos conocimientos básicos químicos, que no me dejará mentir la Inge, que pues creo que hasta cierto punto son desfavorables para nosotros, porque pues somos como el ahí contra ellos,
7: un punto, justamente
8: un punto que nos hace débiles, por así decirlo, ¿no? Entonces pues sí, esas son las dos experiencias que me han marcado bastante, el enfrentarme a eso y pues actualmente el enfrentarme al decir, empezar desde abajo, empezar desde cero, ¿no? Eso es lo importante.
7: Pareciera, ahora sí que nosotros, cuando vemos la cuestión de ingenierías, de minas, desde lo exterior, pareciera, ¿no? La percepción es muy fría, pero justamente este tipo de experiencias humanas nos habla, ¿no? De los retos, de las circunstancias de las cuales se enfrentan muchos profesionales en estas circunstancias también de la cual vive nuestro país, y que obviamente hay historias muy lamentables, pero pues valorar justamente los esfuerzos de los profesionales, en este caso como el de Brenta Leticia, que nos platica, ¿no? Creo una entrevista muy humana. Nos gustaría, Brenta, que nos hables de un día a día, pero si les parece, amigas y amigos de Radar Minero, vamos a un corte promocional. Momentos de hacer el último corte promocional. De regreso también para que Brenta nos hable un poco de un día a día, cómo es trabajar dentro de una mina. Regresamos en un momentito más.
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4: Son las 2:47.
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18: Continuando con esta entrevista, a mí me gustaría, Brenda, que nos comentaras dos cosas. La primera, que le cuentes a las personas que nos escuchan, ¿cuál fue tu experiencia cuando entraste por primera vez a una mina? Para que todos nos imaginemos Sobre todo las personas que a lo mejor nunca han entrado a una mina, se imaginen cómo es entrar a una mina, ¿no? Desde tu experiencia. Y también que nos comentes cómo es un día a día. O sea, ¿qué hora te levantas? ¿Cuándo llegas al trabajo? ¿Qué es lo que haces? Que nos cuentes y que nos envuelvas en este relato para que pues también nos podamos imaginar cómo es tu experiencia para trabajar en esta planta de procesamiento de jales.
8: Mi primera experiencia en mina fue pues en Guanajuato. Creo que fue una experiencia muy bonita. Sí, al principio sentí ese miedo de no poder lograr lo que querían de mí o cumplir la expectativa, pero entrar, el sentir ese airecito, ese fresco, eso de decir, y que alguien me palmeara y me dijera, no te preocupes, aquí todos te vamos a enseñar. Creo que eso fue una de las cosas que me fortaleció y me dio ese ánimo para poder andar en los rebajes, en los camiones. Yo sí quiero hacer pie en esto. Yo desde ese momento entendí que si yo quería triunfar en esta industria, era ser siempre humilde. Siempre humilde. En esta industria te encuentras gente, como sabemos, aquí en la vida hay, pues digámoslo así, como niveles sociales, ¿no? Entonces aquí te encuentras desde el nivel más bajo, más humilde, sin ofender a nadie, hasta los más altos, ¿no? Debes de aprender a tratar desde al obrero al patrón. Pues aquí eso fue lo importante. A mí, mis primeras experiencias era subirme, como nosotros vulgarmente decimos, a la burrera. A los que saben de mina, saben lo que estoy hablando. Es el transporte que nos lleva a los rebajes. El estar cargando el morral con la herramienta, estar cargando tus barras, meterte en el agua, en el lodo. Creo que hace poco igual tuve la oportunidad de ir a la escuela a ver lo de mi proceso de titulación. Y me encontré a un personaje que es algo de Asociación de Mineros y algo así. Y él me dice, te felicito mucho porque te veo con tu uniforme sucio, con tu uniforme lleno de grasa. Sacaron una foto y la pusieron en la página de la escuela. Y digo, a mí me da mucho gusto el ser un ingeniero que mete las manos, que se ensucia. Que si tus trabajadores te dicen, vamos a hacerlo, pues vamos a hacerlo. Entonces creo que esa fue una de mis experiencias más bonitas, que fue aprender que el hecho de que tú tengas un título, que tú seas estudiado, no te hace ni más ni menos dentro de la industria. Claro, sí tienes conocimiento y hay momentos en los que tienes que tomar el liderazgo, el decir, a ver, aquí hay un orden, aquí hay esto, aquí hay el otro, pero mi experiencia fue esa, una experiencia grata, una experiencia bonita, y creo que para mí siempre va a ser lo más bonito, siempre para mí va a ser entrar a mina. Siempre, el sentir esa adrenalina, el sentir ese calor de la tierra, ese, para muchos, ese frío, ese momento de estar, hay rebajes calientes, hay rebajes fríos, hay rebajes donde hay agua, hay rebajes donde hay inestabilidad, pero te sientes cobijado por la tierra, sin que nadie más lo sepa, para ti es el momento más bonito que puede existir.
18: Y ahora un poco de tu día a día como ingeniera, ¿qué es lo que haces? Si utilizas, no sé, a lo mejor te encargas algo de laboratorio. ¿Qué es lo que realizas día con día?
8: Actualmente, como les comentaba, pues estoy trabajando en una empresa a donde nosotros realizamos el reprocesamiento de los jales de aquí de Simapá. Cabe mencionar que aquí es una empresa pequeña en donde todos tenemos que meter las manos a todas las áreas. Y eso te hace enriquecerte profesionalmente porque aprendes de todo, ¿no? El hecho de que tú ya seas un egresado no te hace ser el de estar en el escritorio. Entonces, pues mi día comienza a las 4 de la mañana. Como les comentaba, pues yo tengo un pequeño en el que pues tengo que dejar todo listo para poder irme a trabajar. El hacer lonche, el prepararte, el llegar, checar. Actualmente me encuentro encargada del área de reactivo, en donde desarrollo ciertas actividades que les comentaba. Es el reactivo, monitorear la adición de reactivo a las celdas. Esto es importante, ya que si nosotros no tenemos una adición correcta, el proceso de flotación no se lleva a cabo correctamente y pues realmente no nos deja lo que nosotros queremos, ¿no? No entremos en términos muy de la minería, muy técnicos, ¿no? Creo que quiero que esto lo entiendan todos. Si nosotros no llevamos a cabo realmente el proceso de reactivo como debe de ser, creo que nada funciona. No tenemos lo que nosotros queremos. Aquí sí hago mención de esto porque es muy, muy, muy importante. Mi jefe, el ingeniero Martín Contreras, que si me está escuchando, pues un saludo, dije, él siempre nos dice, aquí ustedes están para aprender, porque apenas egresaron. Es una persona que creo que lejos de ser un profesional bien hecho, es un humano que te hace ser más humano, porque te dice, aquí tú vienes a aprender. Y él un día me dijo, yo estando en el reactivo, tú tienes la posibilidad de ver desde acá arriba, porque estamos en alto, todo lo que sucede abajo, tanto en el molino, como en las celdas, como en las tolvas. Tú tienes la oportunidad de mover, de poner, de quitar. Entonces, creo que mi día a día se desarrolla en eso, en estar monitoreando todas las áreas, sin que nadie lo pueda ver. Muchas veces dicen, es que ella nomás está arriba. Sí, estoy arriba, pero estoy viendo el molino, las tolvas, las presas, las piletas, el concentrado, la flotación. Es muy importante eso, ¿no? Entonces, mi día a día se limita a eso, al estar al pendiente. Yo cada 30 minutos tengo que estar checando reactivos. Para los que están inmiscuidos en esto, saben que el maniobrar reactivos es una de las cosas, creo que más críticas dentro de la industria. Porque el reactivo, pues obviamente su nombre lo dice, es un reactivo. Es algo que, pues si tú no lo sabes manipular de la manera correcta, pues puede llegar a ser nocivo para tu salud. Incluso igual a largo tiempo, pues es nocivo. Pero creo que cuando a ti te gusta tu profesión, pues lo valoras. Nos inmiscuimos y tratamos de entrarle en ciertos tiempos cuando tenemos la oportunidad al laboratorio. Entramos al laboratorio también, claro, nos ensuciamos y nos vamos a la presa de Jales a cambiar bombas. Nos vamos a las tolvas a bajar carga, nos vamos a los molinos, a todo. Porque yo, como les digo, y creo que sí les voy a hacer mención ahora que yo ya estoy en la industria, lo veo así. Un ingeniero bien hecho es un ingeniero que sabe desde el principio. Un ingeniero que no sabe cómo funciona, en el caso de nosotros, una planta desde cero, desde una tolva, quiero decirlo y lo digo con mucho respeto, pues no es un ingeniero. Porque un ingeniero debe saber resolver, ingeniárselas para resolverlo. Y creo que es lo que yo ahorita agradezco y digo, 12 horas bien invertidas. Pero quiero sí mencionarlo, es una jornada muy satisfactoria. El hecho de que yo llegue a donde yo llegue y me digan, ella es ingeniero. Y más, el hecho de yo llegar a mi casa o llegar a la escuela de mi hijo y mi hijo diga, mi mamá es ingeniera, mi mamá va a la mina, mi mamá va a la planta. Digo, es muy satisfactorio y pues muy bonito para mí, ¿no? Entonces, les digo, es una jornada larga, pero muy buena.
18: Pues un reconocimiento a Brenda, la verdad, tuve el privilegio de tenerla como alumna, una persona que tenía una meta muy clara y me da gusto encontrármela ahora y saber que lo está logrando, porque pues como ella lo dice, y a lo mejor, la verdad, yo no lo veo que sea poca experiencia, la verdad, lleva ya varios lugares a los que ha visitado y verla hablar así y verla a gusto de lo que está haciendo es muy bonito. Yo creo que si aquí estuvieran los demás profesores compartirían esta misma opinión. Es muy bonito ver que pues una persona que cursó por nuestras aulas esté ahora ya desempeñándose lo que en algún momento a lo mejor se les enseñó, de repente a lo mejor no todo, porque pues sí, igual me ha pasado personalmente, a veces pues sí, el sistema en cuestión de educación tiene ciertos temas específicos, a veces ya cuando sales te das cuenta que sí los aplicas, probablemente no todos, algunos incluso hasta se llegan a olvidar, pero yo creo que todo esto es importante, ¿no? Porque pues va sumando a la capacidad que uno tiene, justamente como dice ella, de resolver problemas, y que a lo mejor si ya no ocupé algo, pero realmente mientras lo llevé, de alguna u otra forma desarrolló ciertas conexiones en las neuronas que han permitido que pues esté en este momento y que pueda pues resolver estos problemas, ¿no? Porque al final de cuentas todo lo que reta nuestro cerebro suma para algo bien. Y pues reconocer eso, Bren, me da muchísimo gusto encontrarte aquí, ya del otro lado prácticamente, y que tengas pues esa chispa, ¿no? Nunca pierdas esa chispa, Y yo espero que en unos años te volvamos a invitar y que ya estés acá como superintendente, que ya tengas, o incluso, no sé, a lo mejor hasta que estés en el extranjero, ¿no? ¿Por qué no? Creo que todo eso es posible con todos esos puntos que justamente mencionabas hace un momento. Entonces, más que nada, pues eso.
7: Así es, Brenta, pues muchísimas gracias. Yo sí quisiera hacerte, no pregunta precisamente, sino que una intervención tuya, alguna recomendación, ahora sí que a quienes nos están escuchando y sobre todo a jóvenes que están a punto de egresar o que justamente aún están por iniciar con esta carrera, algunas recomendaciones quienes desean trabajar en la industria minera.
8: Pues yo siempre lo he dicho, ¿no? Una de mis más grandes recomendaciones es la seguridad para lo que tú quieres en el futuro, ¿no? No siempre creer el hecho de decir, no, pues la minería es mucho dinero, la minería te vas a hacer rico por ser ingeniero. No, yo siempre he dicho que cuando tú decidas tu futuro, lo decidas porque a ti te gusta, porque te nace, porque realmente tienes esa pasión de desarrollar tu trabajo. A mí me ha tocado estar igual con personas que digo, estudiaron porque los obligaron. Y he estado con gente que le apasiona su trabajo, pero lamentablemente no tuvieron la oportunidad de estudiar. Ahora, de la parte de los chicos que van a entrar a la carrera o tienen esa idea de querer entrar a la carrera, pues yo sí les recomendaría que realmente lo hagan porque ellos están decididos, tienen pasión. Y sobre todo, pues yo, como les digo, yo de lado, ya como mamá, se los puedo decir, el hecho de saber que si vamos a ir a un aula, nos vamos a desempeñar bien. El valorar el hecho de que nuestros padres nos están dando la oportunidad de poder prepararnos para no batallar en el futuro. Creo que yo es una de las recomendaciones que siempre hago. Pues estudies lo que estudies, siempre tener bien puestos los pies en la tierra y sobre todo el hecho de valorar el esfuerzo que detrás de ti viene para que tú puedas estar sentado en un aula, el poder estar tomando clases sin preocuparte y solamente decir, dame para un libro, dame para un examen, dame para una colegiatura, ¿no? Creo que a mí me ha hecho esa parte, me ha formado mucho. Y igual, o sea, yo siempre trato de platicar con las personas que me dicen, ay, tu carrera, mira, es una carrera muy buena, te la recomiendo. Y sí, claro, recomiendo mi carrera, es muy buena, es muy bonita, puedes conocer muchos lugares, pero también les digo, la parte humana, ¿no? Entonces, a mí sí me gustaría invitarlos a que se den la oportunidad de conocer la carrera. Es una carrera que a lo mejor no muchas personas la conocen. El hecho de estar en planta también es un mundo maravilloso. Sin que una planta funcione, no importa que una mina esté saque material. Si la planta no funciona, no hay nada. Es importantísima la planta. Entonces, esa es mi recomendación. Chicos, si van a estudiar o piensan estudiar esta carrera, claro, investiguen. Aquí la ingeniero también creo que luego está en la escuela. Bueno, más bien la mayoría del tiempo está en la universidad. Entonces, creo que se pueden acercar a ella y les puede, pues, platicar sobre esto. Y claro, también si en algún momento quisieran que, pues, yo les diga, miren, mis experiencias ya más gratas, más trabajando en la industria. A lo mejor, ¿quién dice? Enseñándoles poco de lo que yo tengo, porque pues igual, como todo, dijeran por ahí la chaviza, pues a donde vamos, sacamos una foto y enseñarle a los chicos, ¿no? Mira, qué bonito es este mundo. Entonces, sí los invito a que conozcan, a que se den el tiempo de conocer nuestra carrera, pero que también pues tengan ese compromiso y esas ganas de salir adelante. Y pues, ¿qué mejor que estudiando ingeniería en procesamiento de recursos minerales?
7: Así es, amigas y amigos de Radar Minero, muchísimas gracias, Brenta Leticia, pues por esta experiencia, ¿no? Por compartirnos esta experiencia, acercarnos al mundo de la minería desde la perspectiva de una profesional. Ha sido una conversación, me parece, muy enriquecedora y esperamos justamente contar con tu próxima participación. Hay muchos temas que quedan en el tintero. Lamentablemente el tiempo se nos acaba. Mi nombre es Fidel García Cuevas. Agradecerle a usted por su compañía como siempre y también aquí a la ingeniera Mara.
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33: Temperatura 32 grados centígrados.
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35: Son las 3:06.

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4: Son las 3:22.

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10: Son las 3:37.

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1: Son las 3:48.

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11: Temperatura 25 grados centígrados.
12: Son las 4 con 10 minutos.
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¿Cómo están el día de hoy? Qué gusto poder estar nuevamente con ustedes a través del Sistema Universitario de Medios Autónomos. Gracias por decidirse a viajar una vez más a través del cocodrilo a bordo. Es un gusto que estén con nosotros para recorrer lo mejor de los años 50 y 60 en cuestión musical y en cuestión del rock. Habrá quien diga, no, a mí me gusta más otro género que también estaba por aquellos años y bueno, lo entenderemos, pero la verdad es que el rock and roll, la importancia que tiene como movimiento social y sobre todo también este despertar de la juventud, no solamente en México, sino en todo el mundo, pues la verdad es que habla mucho de la importancia de lo que fue estas notas. Para unos serán simplemente alguna moda, algunos instantes de rebeldía, pero la realidad es que viendo la situación social que existía en todas partes del mundo, insisto, viendo la poca importancia quizá que tenían las necesidades y los gustos de los jóvenes, el rock por eso se convierte en un movimiento social, no solamente en un movimiento musical. Así que bueno, espero que lo estén disfrutando. Y precisamente la canción con la que nos acabamos de arrancar, que lleva por nombre Ahora Estoy Solo de los Hitters, pues fue utilizado en una extraordinaria película que lleva por nombre Tlatelolco Verano del 68. Seguramente todos ustedes, quienes nos están escuchando, quienes viajen en este cocodrilo, saben a qué nos referimos y por supuesto que lo tienen muy presente. Para quienes no, disfruten de esta película, que además estaba leyendo que es una serie y que obviamente nos retrata muy bien lo que pasó ese 2 de octubre, todo su preámbulo de 1968, y obviamente el nombre es muy ad hoc con la Plaza de las Tres Culturas allá en Tlatelolco. Estamos precisamente en fechas de recordar todo lo ocurrido en aquellos años, y que al final ese movimiento o esa situación, junto con algunos otros, pues empiezan a provocar la prohibición del rock. Obviamente el punto detonante es el Festival de Rock y Ruedas de Avándaro, y a partir de ahí, pues simplemente empieza a haber una época oscura para todos los que decidían incursionar en esto del rock. Por lo pronto, con eso nos arrancamos. Espero que lo hayan disfrutado. Es una gran canción, además, sí, acompaña el soundtrack, pero me parece que además por sí sola ya es muy, muy buena esta canción. Vámonos con más música. Ahora llegan los Juniors con un cover de The Beatles. Esto lleva por nombre Boleto para Viajar. Otro cover, Enciende mi Fuego, de los OVNIs y también los Rocking Devils con Susie Q. Así que con puro clásico del rock and roll de aquellos años, pero esto presentado con bandas que lo interpretan en español, pues nos arrancamos este viaje de cocodrilo a bordo.

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6: Son las 4 con 26 minutos.
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0: Vamos a ir de un lado a otro. He rodado de acá para allá, no sé por qué me acordé. Saludos para todos los fanáticos de José José. Pero bueno, vamos a rodar porque al final llegamos con la banda de los Cuatro Brillantes y esto que lleva por nombre, Quiero Tomar Tu Mano, es lo que acabamos de escuchar. Y ahora nos vamos a ir a otro rumbo. ¿Por qué? Porque pasamos a nuestra parte literaria del Cocodrilo a Bordo. Ustedes están recordando Las Batallas en el Desierto de José Emilio Pacheco, pues está ya llegando a su culminación y hoy nos toca escuchar el capítulo 9, que lleva por nombre Inglés Obligatorio. Así que nos arrancamos precisamente con la primera parte de este libro, de este capítulo número 9, y continuamos a través de Cocodrilo a Bordo.
1: Capítulo 9. Inglés Obligatorio. El psiquiatra me interrogó y apuntó cuanto le decía en unas hojas amarillas rayadas. No supe contestar. Yo ignoraba el vocabulario de su oficio y no hubo ninguna comunicación posible. Nunca me había imaginado las cosas que me preguntó acerca de mi madre y mis hermanas. Después me hicieron dibujar a cada miembro de la familia y pintar árboles y casas. Más tarde me examinaron con la prueba de Rorschach. ¿Habrá alguien que no vea monstruos en las manchas de tinta? Con números, figuras geométricas y frases que yo debía completar. Eran tan bobas como mis respuestas. Mi mayor placer: subirme a los árboles y escalar las fachadas de las casas antiguas, la nieve de limón, los días de lluvia, las películas de aventuras, las novelas de Salgari. ¿O no? Más bien, quedarme en casa despierto. Pero mi padre me levanta a las 6:30 para que haga ejercicio, inclusive sábados y domingos. Lo que más odio: la crueldad con la gente y con los animales, la violencia, los gritos, la presunción, los abusos de los hermanos mayores, la aritmética. Que haya quienes no tienen para comer mientras otros se quedan con todo. Encontrar dientes de ajo en el arroz o en los guisados. Que poden los árboles o los destruyan. Ver que tiren el pan a la basura. La muchacha que me hizo las últimas pruebas conversó delante de mí con el otro. Hablaron como si yo fuera un mueble. Es un problema edípico clarísimo, doctor. El niño tiene una inteligencia muy por debajo de lo normal. Está sobreprotegido y es sumiso. Madre castrante. Tal vez escena primaria. Fue a ver a esa señora a sabiendas de que podría encontrarla con su amante.
2: Discúlpeme, Elisita, pero creo todo lo contrario. El chico es listísimo y extraordinariamente precoz. Tanto que a los 15 años podría convertirse en un perfecto idiota. La conducta típica se debe a que padece desprotección. Rigor excesivo de ambos progenitores, agudos sentimientos de inferioridad. Es, no olvide, de muy corta estatura para su edad y resulta el último de los hermanos varones. Fíjese cómo se identifica con las víctimas, con los animales y los árboles que no pueden defenderse. Anda en busca del afecto que no encuentra en la constelación familiar.
3: Me dieron ganas de gritarles. ¡Imbéciles! ¡Siquiera pónganse de acuerdo antes de seguir diciendo pendejadas en un lenguaje que ni ustedes mismos entienden! ¿Por qué tienen que pegarle etiquetas a todo? ¿Por qué no se dan cuenta de que uno simplemente se enamora de alguien? ¿Ustedes nunca se han enamorado de nadie?
2: Pero el tipo vino hacia mí y dijo: ya puedes irte, mano. Enviaremos el resultado de los tests a tu papi.

Junto al capítulo 9, la primera parte, inglés obligatorio, llegaron los Johnny Jets para presentarnos Mi Gran Amor Serás. Espero que lo estén disfrutando. Nos tenemos que ir muy muy rápido, traemos música, traemos literatura, así que para seguir en el viaje y con toda la onda del rock and roll, llega un clasicazo de estos años. Ya les he dicho, a mí la verdad es que no me gusta este tema, pero bueno, hay a quien sí y que lo disfruten mucho. Los Hooligans nos acompañan con Agujetas de Color de Rosa.

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14: Son las 4:42.
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0: Luego de que se detuviera nuestro cocodrilo por unos instantes, nos tomó otra vez el verde, iniciamos este recorrido y ahora fue Leda Moreno la que nos acompañó para abrir esta segunda parte de este gran viaje, y la canción que nos interpretó llevó por nombre Diablito Loco. Tenía rato, ¿no?, que no la programábamos. Además, bueno, ya iniciamos octubre y pues en octubre se sueltan los diablitos locos y todo lo que tiene que ver tanto con Halloween como con Día de Muertos, cada uno con sus diferentes características, cada uno con las personas que les gustan, y por supuesto que para México pues es muy importante todo lo que tiene que ver con Día de Muertos, con Xantolo. Un saludo por supuesto para la Huasteca Hidalguense, a donde también llegamos a través de Suma Radio Huejutla, y para las diferentes regiones de nuestro estado de Hidalgo que lo viven de una manera muy peculiar. Ya lo platicaremos en otro momento. Por lo pronto los invito a que sigamos con el capítulo 9, Inglés Obligatorio de las Batallas en el Desierto. Acá les recomiendo discreción si están acompañados de pequeños, de pequeñas, y hay jóvenes y adolescentes. Bueno, el libro usa algunas palabras fuertes y respetando precisamente la intención del autor, se grabaron tal cual vienen escritas en el libro, así que les recomendamos cierta discreción. El contenido sigue siendo, me parece, familiar, y esto también se trata de fomentar la lectura en todas las edades. Vámonos con esto, que es la segunda parte del capítulo número 9, Inglés Obligatorio. Vamos con música y seguimos en El Cocodrilo a Bordo.
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0: acababa de aprobar, el primero en su grupo de adultos, un curso nocturno e intensivo de inglés, y a diario practicaba con discos y manuales. Qué curioso ver estudiando a una persona de su edad, a un hombre viejísimo de 48 años. Muy de mañana, después del ejercicio y antes del desayuno, repasaba sus verbos irregulares.
1: Lesson 10, daily routine. What do you do in the morning?
0: Be, was, were.
2: Been, have, had, had. Get, got, gotten. Break, broke, broken.
0: Forget, forgot, forgotten. Y sus pronunciaciones.
2: Apple, world, country, people, business.
0: Que para Jim eran tan naturales y para él resultaban de lo más complicado. Fueron semanas terribles. Solo Héctor tomaba mi defensa.
3: ¡Vaciaste, Carlitos! Me pareció estupenda puntada. Mira que meterte a tu edad con esa tipa que es un auténtico mango. ¿De veras está más buena que Rita Hayworth? ¿Qué no harás, pinche Carlos, cuando seas grande? Haces bien lanzándote desde ahora a tratar de coger, aunque no puedes todavía, en vez de andar haciéndote la chaqueta.
0: ¡Qué espléndido que con tantas hermanas tú y yo no salimos para nada, maricón!
4: Es cierto que te han visto por el barrio.
0: Ahora cuídate, Carlitos. No sea que ese cabrón vaya a enterarse y te eche a sus pistoleros y te rompan la madre.
3: Pero, hombre, Héctor, no es para tanto. Nomás le dije que estaba enamorado de ella. ¿Qué tiene de malo?
2: No hice nada de nada.
3: En serio, no me explico el escándalo.
0: Tenía que suceder. Se obstinaba mi madre.
3: Por la avaricia de tu papá, que no tiene dinero para sus hijos, aunque le sobra para derrocharlo en otros gastos, fuiste a caer, pobre niño, en una escuela de pelados.
2: Imagínate, admiten al hijo de una cualquiera. Hay que inscribirte en un lugar donde solo haya gente de nuestra clase.
3: ¿Y Héctor? Pero, mamá, ¿cuál clase? Somos puritito medio pelo.
2: Típica familia venida menos de la colonia Roma.
3: La esencia de la clase media mexicana.
2: Ahí está bien, Carlitos. Su escuela es nuestro nivel. ¿A dónde va usted a meterlo?

Estremécete, fue con lo que cerramos este bloque, que nos acompañaron los Yopis. Qué buena canción, también me gusta mucho y tenía ratito que no la habíamos programado. Y escuchamos también el desenlace del capítulo 9, inglés obligatorio. Pobre Carlitos, ya no le empieza a ir tan bien. El desenlace, no sé, ustedes díganme, ¿es triste? ¿Es bueno? ¿Es malo? Seguramente cada quien como lo haya vivido, incluso en qué momento lo haya disfrutado este libro, leído este libro, o que esté escuchándolo con nosotros, seguramente tendrá una opinión distinta. Por lo pronto, pues ya nos acercamos al final de Las Batallas en el Desierto. Por lo pronto, vámonos con más música. Llega la flaca y esto lo interpretan los Crazy Boys.

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2: Son las 4:56.
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No podían faltar los Teen Tops. ¿Quién puso el Pump? Es una muy buena canción. Vamos a olvidar un poco precisamente también de nuestra lectura. Los vamos a llevar por esta última parte de la ruta de manera diferente. Y así como pusimos mucho ritmo, pues vamos a también poner mucho romance. Los que vienen a continuación son los famosísimos Locos del Ritmo y esto que lleva por nombre Tus Ojos.

Bueno, nos arrancamos con algunos covers, ¿lo recuerdan? Boleto para viajar, Enciende mi fuego, Susie Q. Bueno, pues estamos también cerrando este bloque con otro cover muy conocido. Seguramente lo identificarán con el tema Words, palabras. Esta fue la interpretación de Johnny Dynamo. Antes, Los Locos del Ritmo con Tus Ojos. Es parte de la música que les estamos presentando en esta recta final del Cocodrilo, agradeciendo, por supuesto, a operadoras, a operadores del Sistema Universitario de Medios Autónomos, que con su trabajo nos permiten llegar a las distintas regiones de nuestro estado de Hidalgo, por supuesto, muy especialmente a Ian García, el responsable de hacer rodar, rodar, rodar y rodar este cocodrilo por todo nuestro estado de Hidalgo, desde Suma Radio Huichapan, base de este cocodrilo. Su conductor, David Herrera, no tiene más que agradecerles la compañía e invitarlos a que pasen una maravillosa semana. Los vamos a dejar con un tema que lleva por nombre Corre Sansón Corre. Así que espero que lo disfruten, es la voz, la interpretación, la música y la propuesta de Los Rebeldes del Rock. Nos escuchamos la próxima, pásenla bonito y recuerden que pronto, muy pronto, volveremos a encontrarnos en este pantano lleno de cocodrilos.

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2: En el Sistema Universitario de Medios Autónomos de la Universidad Autónoma del Estado de Hidalgo, lamentamos el sensible fallecimiento de nuestro amigo y compañero David Abraham Herrera Arciniega, director de Suma Radio Huichapan. 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

0: Temperatura 24 grados centígrados.
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2: Son las 5 con 13 minutos.
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0: Nuevamente los saludo a través de los micrófonos de Suma Radio Zimapán desde las instalaciones del Centro Cultural César Sánchez Lozano y les doy la bienvenida a su programa Frecuencia Lectora. Espero, queridos radioescuchas, que estén disfrutando de esta tarde nublada y lluviosa. Sin duda, un clima perfecto que nos invita a disfrutar de un buen café y, ¿por qué no?, acompañarnos del ejercicio de la lectura que nos haga amena toda la tarde. Para quienes todavía no tengan un libro específico que leer, pero tienen toda la intención de hacerlo, el día de hoy voy a compartirles un libro al que recientemente terminé de darle lectura, esperando por supuesto que ustedes, nuestros radioescuchas, queden motivados para leerlo, porque además es un libro de un autor mexicano. Así que continúen en sintonía con nosotros. Si acaso ya están leyendo algún otro título en estos momentos, pues compártenos cuál es. Recuerda que puedes comunicarte con nosotros vía WhatsApp al 772-142-9159, el teléfono directo en recepción 759-728-3333, o también ubícanos a través de Facebook e Instagram, nos ubicas como Radio UAEH Zimapán. Por supuesto, también tenemos las actividades culturales que esta semana vamos a tener aquí en el Centro Cultural César Sánchez Lozano y que también se van a realizar por la tarde, ojalá y nos puedan acompañar. Pues sin más preámbulo, iniciamos.
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¿Qué pasaría si un día apareciera en la alta sociedad un hombre elegante, atractivo, refinado y asegurara ser nada más y nada menos que un príncipe? ¿Tú le creerías? ¿O te dejarías deslumbrar por su título, su dinero y sus relaciones? Esta es precisamente la puerta de entrada a una de las novelas más conocidas de la literatura mexicana del siglo XX, Casi el paraíso, del autor Luis Espota. Quiero compartirte que este libro formaba parte de mis libros pendientes de leer desde hace más o menos un año, poquito más de un año, y es que la Dirección de Fomento a la Lectura, que es una dependencia que pertenece a la Coordinación de Extensión de la Cultura de nuestra máxima casa de estudios, participó en el 2025 en la conmemoración del centenario del natalicio del escritor mexicano Luis Espota. Y fue precisamente la Dirección de Fomento a la Lectura quien tuvo a bien invitarnos a un evento que organizó en coordinación con el programa Leo Luego Existo del Instituto Nacional de Bellas Artes y Literatura, el IMBAL, en donde fue nada más y nada menos que el actor Ariel López Padilla, seguramente lo conocerán por su aparición en diferentes novelas y series mexicanas, pues él precisamente le dio vida a dos personajes clave de esta novela, Amadeo Padula y Francesco de Asís. Esta actividad consistió en una lectura en voz alta de una partecita de esa novela. Este programa de Leo Luego Existo es

una iniciativa del IMBAL que tiene el objetivo principalmente de promover el gusto por los libros a través de ciclos de lectura en voz alta. Para ello, pues tiene como participantes actores y actrices reconocidas en el mundo de la televisión mexicana, del cine y el teatro. Y el propósito, pues, es precisamente generar un diálogo con la audiencia en torno a estos textos. Conmigo lo logró porque fue precisamente a partir de esa presentación de Ariel López Padilla que me interesó darle lectura al libro. Yo desconocía completamente del autor y desconocía esta novela que pues a continuación les voy a platicar por qué es tan importante. Ahora, quizá el nombre de Luis Espota no le sea familiar. Por ello, te invito a escuchar la siguiente cápsula informativa del autor.

0: Luis Espota fue una de las figuras más versátiles de la cultura mexicana del siglo XX. Fue periodista, novelista, dramaturgo, guionista, director de cine, conductor de radio y televisión, dirigente deportivo y, además, uno de los fundadores del Consejo Mundial de Boxeo. Su nombre completo era Luis Mario Cayetano Espota, Saavedra Ruoti Castañares. Nació en la Ciudad de México en 1925. Era hijo de padre italiano y madre mexicana. Desde niño mostró una gran afición por los libros, especialmente por las novelas de aventuras de Julio Verne y Emilio Salgari que le regalaba su padre. Su educación formal fue relativamente breve. Estudió la primaria y apenas cursó una parte de la secundaria, porque las dificultades económicas y familiares terminaron obligándolo a trabajar desde muy joven. Durante su adolescencia, consiguió trabajo relacionado con un barco que se dirigía hacia Progreso, Yucatán. Aquella experiencia resultó especialmente dura. Conoció de cerca el hambre, la soledad y la incertidumbre económica. Cuando regresó a la capital, tuvo que ganarse la vida realizando toda clase de trabajos. Repartió volantes, vendió enciclopedias, hojas de afeitar y otros artículos, y también trabajó como ayudante de mesero en el desaparecido Café Regis. Muchos de los personajes que conoció durante aquellos años terminarían sirviéndole posteriormente como modelos para sus novelas. Su entrada al periodismo fue sorprendentemente temprana. Cuando todavía era adolescente, ya había conseguido publicar algunos cuentos en El Universal Gráfico. Poco después, Regino Hernández Yergo, director de la revista Hoy, le dio trabajo como ayudante y terminó encargándole una entrevista al célebre aviador mexicano Francisco Sarabia. Espota tenía alrededor de 14 años y aquella entrevista se convirtió en uno de sus primeros trabajos periodísticos importantes. Espota fue nombrado jefe de divulgación cultural de la Secretaría de Educación Pública entre 1946 y 1947. Uno de los episodios más famosos de su etapa como reportero ocurrió en 1948, cuando decidió investigar la misteriosa identidad del escritor B. Traven, autor de novelas como El Tesoro de la Sierra Madre. Durante años, se había especulado sobre quién se escondía detrás de aquel seudónimo. Espota emprendió una investigación y publicó en la revista Mañana un reportaje que pretendía identificarlo. Aquella investigación obtuvo enorme repercusión y le valió un importante reconocimiento periodístico. El episodio confirmó su reputación como reportero audaz y dispuesto a perseguir historias difíciles. Al mismo tiempo comenzaba a construir su carrera literaria. En 1947, ganó el Concurso Nacional de Literatura con El coronel fue echado al mar. Poco después, publicó novelas que comenzaron a llamar la atención del público y la crítica. Entre las primeras estuvieron Murieron, A mitad del río, Vagabunda y, especialmente, Más cornadas da el hambre, con la que obtuvo el Premio Ciudad de México de Novela en 1950. A lo largo de su vida, llegó a publicar más de 30 novelas, además de cuentos, obras teatrales, artículos y otros textos. Su producción fue extraordinariamente abundante, y algunas de sus obras fueron traducidas al inglés, francés, italiano, ruso, japonés, alemán y otros idiomas. Luis mantuvo relaciones cercanas con periodistas, artistas, políticos, cineastas y deportistas, circunstancia que le permitió observar desde dentro muchos de los ambientes que después aparecerían transformados en ficción dentro de sus novelas. En su juventud, también tuvo un breve acercamiento al Partido Comunista Mexicano, al que ingresó por influencia de su amigo José Revueltas, aunque su permanencia fue corta. Con los años, construyó una relación mucho más compleja con la política mexicana. Conoció personalmente a presidentes, funcionarios y aspirantes al poder, pero al mismo tiempo escribió novelas extremadamente críticas sobre las ambiciones, los mecanismos de sucesión y la corrupción dentro de ese mismo sistema. En 1984, recibió el Premio Mazatlán de Literatura por Paraíso 25, uno de los últimos grandes reconocimientos de su carrera. Para entonces, su salud ya se encontraba seriamente deteriorada. Luis padecía cáncer de páncreas. Falleció en 1985, en un hospital de la Ciudad de México, a los 59 años.
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2: Escuchamos una pequeña semblanza del autor Luis Espota. Sin duda, pues su trayectoria es amplia, pero pues ahí nombraron las cosas más importantes que realizó, sobre todo conociendo que además de escritor, pues también se dedicó a la parte del cine y pues fue uno de los fundadores de la actividad del boxeo en nuestro país. Esta novela, Casi el Paraíso, fue publicada en el año de 1956 y nos lleva al México de mediados del siglo XX, particularmente al ambiente de las clases privilegiadas. Pero cuidado, no estamos hablando solo de una historia de lujo, de fiestas o de personajes elegantes. Detrás de ese mundo aparentemente perfecto, Luis Espota construye una historia sobre las apariencias, la ambición, el dinero, el poder y sobre todo por la fascinación que puede provocar los títulos y el prestigio social. Imagina la escena, una sociedad acostumbrada a las apariencias, personas que desean codearse con los personajes importantes de la sociedad, familias preocupadas por su posición social, fiestas, dinero, influencias, relaciones y de pronto aparece de la nada un supuesto príncipe italiano. Su nombre era Ugo Conti, un hombre que parece tenerlo todo. Es elegante, tiene cultura, distinción, experiencia y sobre todo un título que abre muchísimas puertas. Pero hay algo que no debemos olvidar. ¿Quién era realmente Ugo Conti? Y esa pregunta es precisamente una de las razones por las que resulta tan difícil dejar de leer esta novela una vez que la empiezas. Porque conforme avanzas en la historia, comienzas a descubrir que las cosas no son exactamente lo que parecen. Luis Espota hasta cierto punto juega con nosotros. Nos presenta un mundo en el que las personas pueden quedar fascinadas por los títulos nobiliarios, pero que en un abrir y cerrar de ojos puede convertirse la situación en una especie de llave capaz de abrir puertas de la sociedad que se consideraban inexistentes. Pero, ¿qué ocurre cuando alguien sabe utilizar perfectamente esas apariencias? Y aquí es en donde encontramos uno de los grandes temas de la novela y sobre todo, pues la parte central sobre la cual se estructura toda la narrativa de este libro. ¿Quieres saber específicamente a qué nos referimos? Bueno, no te despegues de tu radio, vamos a ir rápidamente a una pausa comercial y regresamos para continuar platicando acerca del libro Casi el Paraíso de Luis Espota.
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1: Son las 5 con 29 minutos.
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3: Continuamos en su programa Frecuencia Lectora. El día de hoy estamos hablando acerca del libro Casi el Paraíso, del autor Luis Espota. Antes de irnos a la pausa comercial, bueno, comentaba acerca de todo el escenario que se vierte a través de la introducción a la lectura a este libro y que todo ronda alrededor de un personaje indispensable que es Ugo Conti, un príncipe que, bueno, llega a deslumbrar a la sociedad mexicana. Casi el Paraíso también nos habla de algo muy humano, el deseo de la gente de pertenecer a. Todos queremos de alguna manera sentirnos aceptados, reconocidos, valorados, pero ese mundo que retrata Espota en este libro pertenece a determinados círculos sociales que pueden convertirse en un 2x3, en una cuestión de poder. Y cuando el prestigio, el dinero y las relaciones adquieren tanta importancia, pues las apariencias, por supuesto, tienen que llegar a valer más que la verdad. Ahora bien, ¿por qué una novela publicada en 1956 podría interesarnos en la actualidad? Bueno, porque algunas de las preguntas que plantea Luis Espota siguen siendo sorprendentemente actuales. Vivimos en una época en la que las personas construyen imágenes de sí mismas constantemente. En las redes sociales mostramos fotografías, viajes, éxitos, experiencias y estilos de vida, pero ¿cuánto de lo que vemos corresponde realmente con la persona que existe detrás de esa imagen? Espota escribió su novela mucho antes de que existieran las redes sociales. Sin embargo, su historia nos permite reflexionar sobre algo que continúa acompañándonos: la fascinación por las apariencias. Y hay otro elemento que también hace atractiva esta novela: la forma en la que el autor retrata a la sociedad mexicana de su época. Apenas fue del siglo pasado, pero bueno, mucho de ello aún continúa con nosotros en el siglo XXI. A través de sus personajes podemos acercarnos a un mundo marcado por las diferencias sociales, las relaciones de poder, la búsqueda del reconocimiento y el deseo de pertenecer a determinados círculos sociales. Por eso, leer Casi el Paraíso también significa hacer un viaje al México antiguo, el del siglo XX, un México diferente al que estamos viviendo en la actualidad, pero que en algunos aspectos pues puede resultarnos inquietantemente familiar. Casi el Paraíso de Luis Espota puede ser una excelente elección, no nada más porque vas a encontrar una historia entretenida, sino que vas a encontrar una novela que puede generar preguntas sobre nuestra propia sociedad y sobre la importancia que le damos a las apariencias. Quizá después de cerrar el libro nos quede una duda dando vueltas en la cabeza: ¿quién era verdaderamente Ugo Conti? Casi el Paraíso es formalmente una novela de narrativa escrita, y por su contenido pues puede describirse como una novela social y urbana, con elementos de sátira, de crítica social por supuesto, de intriga, de suspenso. Y bueno, la Enciclopedia de la Literatura en México clasifica a este libro como narrativa novela y señala que está situada en el México de los años 50. Así que, ya lo saben, busquen el título Casi el Paraíso de Luis Espota, abran sus páginas, conozcan a Ugo Conti y todos los personajes que se desarrollan alrededor de él, entren en el mundo de la alta sociedad antigua mexicana, descubran sus secretos, que son bastantes, y sobre todo, saquen sus propias conclusiones. qué de ese México que se retrata específicamente en esa novela sigue todavía reinando en el México actual. No vamos a contarte en esta presentación cómo se desarrolla y cómo concluye en la novela, porque la idea es motivarte a que la leas. Pero lo que sí te puedo compartir como lectora de ese libro es que cuando llegues al último renglón, no hay un desenlace en donde tú puedas decir: estuvo interesante, estuvo atractiva, me gustó, no me gustó, sino más bien se te genera una nueva pregunta de el ¿y ahora qué pasará? Así es que la invitación está para todos ustedes. Busquen Casi el Paraíso de Luis Espota y créanme, no se van a arrepentir de darle lectura. Bueno, vámonos ahora a nuestra siguiente sección.
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3: Bueno, pues esta semana el Centro Cultural César Sánchez Lozano se viste de manteles largos porque tenemos un evento pues muy importante que se va a realizar precisamente mañana miércoles 6 de octubre en punto de las 5 de la tarde aquí en el foro del Centro Cultural, y nos referimos al cuarto encuentro de poetas iberoamericanos sede México 2026 Hidalgo. Este encuentro de poetas iberoamericano pues tiene una larga tradición durante los años que se ha realizado en Salamanca, España, bajo la dirección del poeta Alfredo Pérez Alercant. En 2023 esta iniciativa pues se desplazó desde España y llegó hasta nuestro país con la creación de el denominado Encuentro de Poetas Iberoamericanos con sede en la Ciudad de México, y desde entonces hasta ahora se ha realizado bajo la dirección de la poeta Carmen Nosal. Desde entonces, pues México se ha convertido en un importante punto de encuentro para poetas provenientes de diferentes países y de diferentes tradiciones literarias. El evento para nuestro estado de Hidalgo está coordinado precisamente por la licenciada Corina Martínez. Ella es directora de Fomento a la Lectura de nuestra Casa de Estudios. Y pues entre los poetas que nos visitarán el día de mañana como invitados, vamos a tener a representantes de Guatemala, de Rumanía, de Chile, de Colombia, de República Dominicana y por supuesto de nuestro país, México, y específicamente tendremos poetas de origen hidalguense. Seguramente cuando ustedes piensan en poesía, recuerdan la poesía recitada. Bueno, pues déjenme decirles que si se dan la oportunidad de asistir a este encuentro de poesía, van a conocer y a escuchar la poesía de una forma diferente. Puede ser poesía declamada, puede ser poesía platicada y hasta poesía entonada en una canción. Y en esas poesías nos van a hablar del amor, quizá de exilio, de identidad, de memoria, de pérdida, en fin. Créanme que si nos acompañan van a vivir la poesía de una forma diferente. Recuerden, mañana miércoles 6 de octubre a las 5 de la tarde, la entrada es completamente libre y gratuita. Además de este evento, el día jueves vamos a tener nuestro cine cultural, jueves 7 de octubre a las 5 de la tarde. En esta ocasión se proyecta la película denominada El Cubo. Esta película se estrenó en el año de 1997 bajo la dirección del cineasta canadiense Vincenzo Natali. El Cubo es una película de ciencia ficción que encierra suspenso y terror al mismo tiempo, con una premisa aparentemente sencilla, consigue plantear preguntas bastante complejas. En esta película, un grupo de personas despierta de repente atrapado dentro de una enorme estructura formada por habitaciones cúbicas. Cada habitación parece idéntica una con la otra, pero existe un problema. Algunas habitaciones contienen trampas y los protagonistas precisamente tendrán que descubrir cómo funciona ese extraño lugar, por supuesto, si quieren salir vivos de ellas. Este filme es para mayores de 15 años por las temáticas, las escenas que se muestran en ellas. Y bueno, no olviden que es a partir de las 5 de la tarde, la entrada es totalmente gratuita. Pues bueno, con esto llegamos prácticamente a la conclusión de este programa. Para cerrarlo, voy a compartir contigo una de las muchas frases que me encontré en el libro Casi el Paraíso de Luis Espota y me llamó la atención, ahorita te comento por qué. Y la frase dice así: ese hombre de cabellos blancos y escasos, de bigotillo recortado, que empujaba a sus dos chicas hacia el auto, era ejemplo de la sociedad estúpida, hueca e inofensiva que no admitía alternar en un sitio de borrachos con otras gentes, por el solo hecho de que su embriaguez la producía el tequila y no la champaña. Bueno, esta frase sale en razón de que el personaje del que nos habla, era uno de esos que siempre estaba trabajando en guardar las apariencias, que siempre estaba buscando ser reconocido como una persona importante, pero que en realidad no tenía ni el rango, ni la preparación, ni el dinero, ni un título noble que lo hiciera tener ese reconocimiento. Entonces, cuando este señor se iba de pachangas, para lo único, para lo que le alcanzaba, era para ir a los lugares donde había venta de tequila, de pulque, que eran los económicamente más accesibles a su bolsillo. Y la verdad es que no podía emborracharse a gusto porque le daba mucho coraje que en su trabajo de aparentar que era una persona de una sociedad de alto rango, en realidad no le alcanzaba para asistir a ese tipo de fiestas. Estas son de las cosas que relata el libro que la verdad es que nos dan mucha risa, pero que al mismo tiempo nos hacen reflexionar acerca de qué cosas siguen funcionando de la misma forma en la actualidad. Pues bueno, sin más, ahora sí me despido de ustedes. En los micrófonos, su servidora Imelda Cantera, Eduardo Narváez en la producción y Daniela Reynoso en la cabina de operaciones. Por tu atención, mil gracias y nos saludamos el próximo martes. Hasta luego.
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1: Son las 5 con 46 minutos.

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4: Son las 5:58 minutos.

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4: Voz, Dr. Octavio Castillo Acosta, rector.
5: ¿De qué manera nos protegemos y nos blindamos con el exterior ante los embates?